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1: La zona metropolitana registra en este momento cielo mayormente nublado, ambiente templado y una temperatura cercana a los 25 grados Celsius. El radar Doppler de la Universidad de Guadalajara reporta lluvia fuerte en Zapopan, principalmente en zonas cercanas a Nextipac, La Venta del Astillero, Tezistán, Base Aérea y San Juan de Ocotán. También se reporta lluvia moderada en Tonalá, extendiéndose ya hacia Tlaquepaque, Tlajomulco y Guadalajara. Anticipa tus tiempos de traslado y evita cruzar zonas inundadas.
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3: Y regresamos y arranca la hora del glam a través de Máxima. Soy Vanessa González, está conmigo el Diego en los controles y estamos disfrutando. ¿Ya empezó a llover o no? A ver, las matas por la todavía no va. ¡Uy! ¿Será que nos irá a esperar a que nos vayamos, Diego? ¿Qué? ¿Te vas a quedar? ¿Vas a dobletear o qué? No, hombre, mira, el Diego la billetiza, ¿eh? Alcanza a llover, a inundarse y a bajar toda la inundación. ¡Oh, qué bárbaro! Oigan, el día de hoy justo en el Glam estamos platicando acerca del origen de este género. Y también ustedes a través de las redes sociales nos están platicando quién tenía el mejor look para ustedes. A su parecer, ¿usted qué piensa? ¿Usted qué opina? El Tony dice, mi Vane, uno de los mejores looks es el de Slash. Así como el de Duke Blanco Bowie. Tenía su estilo muy chido y único. Pero mi favorito es Eddie Van Halen. Saludos. Sí, la neta sí. Acá el Jorge Cruz dice, hubo muchos maquillajes ochenteros, estimada reina del glam, pero como stripper ninguno, checa la foto. A la bella Vane dice, y si tienes una, póngala To Hell with the Devil, rolón. Híjole, la neta sí, porque hay que reconocer que tenían, digo, no sé si se maquillaban ellos o los maquillaban, porque los que se maquillan ellos. Bueno, según los tutoriales que salen luego de repente en las redes sociales, ¿no? Digo, aparte pues ya tantos años usando el mismo maquillaje, pues ya se lo dominan, pero mira la perfección. Pero no sé si se maquillaban ellos o no, pero la neta manejaban unos difuminados, unos smokey eyes, que ya quisiera uno tener esa habilidad para la boda, mano. O sea, una cosa impresionante, el contour, que ahorita, si creen que están descubriendo el hilo negro, no señores, el contour ya existía desde hace años, ya se perfilaba la nariz, ya se perfilaban también la quijada, o sea, ya la neta ya traían dominado todo el tema de los maquillajes, neta, envidiable uno, la habilidad para maquillarse, porque serían preciosos, dos, los leggings los lucían de una manera impresionante que ya quisiera yo verme como se veían en esos leggings entubados, así una cosa, qué caja de barbaridad. Y aparte, la habilidad para echarse los bailes y las machincuapas que se aventaban en los escenarios, entaconados o emplataformados, porque es un don, es una habilidad dominar el tacón, porque tacones, plataformas podemos poner todos. Pero saber caminar, saber bailar, saber rock and rollear y demás, en esas monstruosidades, no cualquiera. Mira, ya está lloviendo, quién sabe dónde. A ver, mi Condesa Colonia dice, buenas, Vane Rockstar, pues aquí ya llovió. Ya vámonos a descansar, dice, aunque ya no fue tan glam, estuve más cerca de Iron Maiden y de Guns N' Roses, que fue con los que crecí. Saluditos, reina y compañía. Saludos, preciosura. El Kike de Wolf dice, buenas tardes, mi Vane y Diego. David Bowie y su estilo camaleónico de los mejores looks. Y otra, Dee Snider de Twisted Sister, más rebelde como sus canciones. Además, ese extravagante cabello que se cargaba. Aunque Dee siempre decía que no se consideraba una banda de glam. Exactamente, ellos decían que no eran una banda de glam porque no se consideraban glamurosos. Ellos decían que más bien eran como horror, algo así. Porque sí, es que ellos sí lo llevaban como a la excentricidad total. Pero vamos a seguir platicando de eso. Síganos contando. Máxima 106.7. Vámonos con música.

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¿cómo vamos? ¿Cómo vamos, equipo? Cuéntenos. El día de hoy, en este miércoles de la máxima 106.7 en las redes sociales, ¿cuál era el mejor look para ustedes de estas bandas, de estas propuestas, de ya sea solista, banda, qué sé yo? Cuéntenme, queremos saber. El taller del Freddy dice, mi Vane, ¿qué tal el del Rey Lagarto? Pues no era tan glam, pero... pero mira, él con que saliera sin playera, ya, deja tú que cante lo que quiera, hombre. Dice Asparo con la de Gloria de los Doors y te lleva unos tacos de su aperro, dice, con tortillas a sed. ¿Por qué tortillas a sedas? Échame la mano. Mira, y salivé cuando leí tacos. Por acá, por el taller, dice, si aguantas dos, los demás son gratis. Saludos al panza de niños Omar, dice el señor Pájaro, y al del taller de Freddy Krueger. Saludos, saludos. Acá el George Medina dice, buenas tardes, Vanesita. A mí me gustaba el rock de los Montes. Dice, por ejemplo, en sus videos de Looks That Kill o Too Young to Fall in Love, son muy mi tipo rockeros malosos. Dice, este Tommy Lee era un loco, y lo que le sigue, era un loquillo. Dice, aquí la foto de mis recuerdos con Ozzy. Saludos a toda la banda. Y ahí aparecen, efectivamente. Y ahí, mira, chupeteándole. Justo sale Tommy Lee. Ah, sí, es Tommy. Sí, sí, es Tommy Lee. Creo que sí. Chupeteándole la pierna al Ozzy. Que se cuenta ese rumor, ¿eh? De acuerdo a algunas videos, entrevistas y declaraciones de la misma Pamela Anderson. Porque recordar que además Tommy Lee y Pamela Anderson fueron una de estas parejas icónicas de los 90. Así como ahorita en estos tiempos es... ay, Dios. Parejas icónicas ahorita, ¿qué será? Pues en su momento Belinda y Nodal y así, ¿o qué? ¿Será? Pues no sé, no hay, ¿verdad? Ay, ya, háganse novios o algo. Ajá, échenle ganitas, mano. Ya no hay amor. ¡Qué barbaridad! Pero bueno. Ah, no, ya se separaron. No, hombre, él llegó. Lucerito y Mijares, no, ya llevan como 30 años de divorciados. Ay, ¿qué parejas habrá icónicas? Luego vamos a hablar de eso, de las parejas icónicas. Déjalo, anoto también en mi libretita de ideas mágicas. Pero bueno, en los 90 fueron de las parejas más sonadas, más famosas, y todo el mundo andaba nomás viendo a ver qué andaban haciendo, y luego aparte se volvieron virales en aquellos años por esos videos que yo nunca tuve la oportunidad de ver. ¿Tuviste esos videos famosísimos de ellos? Yo tampoco, pero bueno, en aquellos años fueron virales. Y ella comenta que se conocieron en una cena, en una reunión, y que él llegó, y hace cuenta que, pues en lugar de que llegue tú y le diga, hola, me llamo Diego, trabajo en Mac... No, mi Tommy llegó y mira, le dio una chupetada en un cachete. Le dio un chupetón en un cachete, así. Le lamió la cachete, y, ay, Dios, pues yo creo que sí, pues imagínate, se le desmoronó el mazapán a mi Pamela, y mocos. Y duraron varios años, se casaron, tuvieron morritos y demás. Así las cosas, imagínate nada más. Pero bueno, Máxima 106.7, cuéntenos, platíquenos el día de hoy, ¿quién tenía el mejor look glamero de aquellos años? A su parecer, a su opinión. Vámonos con más música y regresamos.

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6 de la tarde ya con 33. En este miércoles 5 de agosto. Híjole, ya estamos ya más para allá, estamos ya más cerca del 26, del 2027 que del 2025. Jesús bendito. Oigan, justo hablando de la historia y de estos orígenes también y toda esta mezcla cultural del glam, pues también hay muchas historias, o más bien hay muchas ramificaciones y hay muchos parteaguas del por qué llegó y empezó a generarse todo este movimiento. Fue todo estas influencias también culturales y el sonido que también dio la imagen a todo el glam que conocemos hoy en día. Por ejemplo, el tema de la música agarró como destellos y como partecitas es de la sencillez también de los ganchos melódicos del rock and roll de los años 50 y además en temas de estética, en temas visuales se inspiraba más pues en tema como más de cabaret, más nocturno, más histriónico, de repente también como literatura, ciencia ficción, por ejemplo, que estaban muy cerca también de Hollywood, del cine de los 50, y socialmente también, pues también tiene una razón, y viene varios de los géneros que conocemos de repente eran como en oposición a lo que estaba sonando. Por ejemplo, el grunge vino justo como a anteponerse a lo que fue el glam, pero justo el glam vino también como a hacer como oposición del hippieismo. Porque al final, pues bueno, en los años 60, finales de los años 60, pues los músicos se vestían más, como pues con jeansitos, eso sí a la cadera, pero pues ya jeansitos desgastados, algunos salían pues ya sin camisa, el cabello también era como muy natural, o sea, muy onduladito al natural y demás. Y, con este mensaje también como de introspección y de todo ese amor y demás. Y bueno, pues los rockeros glam llegaron como a crear realidades alternativas, pues, o sea, como a generar más show, como a generar más fantasías, a generar más provocaciones, a hacer como todo un espectáculo y toda una producción en los escenarios. Y obviamente pues también vino como todo este desafío del uso de las plataformas, el maquillaje, la ropa con lentejuela, con brillantinas, que vino también como a romper como estos esquemas que eran tan rígidos de la masculinidad, y empezaron a tener como esta ambigüedad, y los géneros empezaron como a fluir más junto con la música masiva. O sea, vino ahí como a, pues vinieron a romper esquemas, la neta, tal cual, porque si de repente veíamos eran, o sea, vinieron a quitar como esos estereotipos clásicos, ¿no? Diría yo. Máxima 106.7 en las redes sociales, cuéntenos al Diego y a mí, ¿quién tiene mejor look del glam, a su parecer?

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es el, ya nos vamos. ¿Este es el último? ¡Ay, qué rápido! Efectivamente, efectivamente, equipo. ¡Ay, qué rápido! ¡Qué rápido! Válgame Dios, faltan 14 minutos para que den las 7. Mi María Cardona dice, hola, saludos, corro, corro, ya me voy a vender galletas. Muy bien, con cuidado, abusada nomás. El José Luis Cruz dice, ¿qué tal, Bellavane? No sé si ya lo mencionaron, pero yo me inclino por el look de Mötley Girl. Tengo un amigo que siempre va a los conciertos de moto y se disfraza como Tommy Lee. Dice... ¿Entonces era Mötley Crüe? Ok, un Mötley Crüe, ya no entendí. Dice, se disfraza de Tommy Lee, necesito una explicación, ¿no? ¿Qué hay para eso? Pues es que no eran, pero sí utilizaban ropa, porque además del maquillaje, los peinados, pues los leggings, y luego utilizaban ombligueras, y luego a lo mejor utilizaban como chonecillos, arriba de los leggings. Pues sí, de repente, pues sí, eran muy excéntricos dentro de esa androgidad. El Big Papi Vane, buenas tardes, sin duda el mejor look de los Acosta. Saludos al Diego Reggae. Claro, la realidad es que sí. Los chinos del vocalista de los Acosta ya los quisiera Slash, la neta. Y es que vuelvo a lo mismo, digo, no voy a poner música. Ay, ¿todavía me escucho? ¿Sí va? Ah, sí, es que me dejé de escuchar yo. Y yo, ay, de Dios. No voy a poner las canciones, porque no es rock. Pero hay mucho glam, o sea... Bronco era glam, o sea, esos banda machos, esas lentejuelas, esas y chamarras con hilitos, exacto, las barbitas, por amor de Dios. O sea, exacto, así tal cual, ellos tenían a Kiss, nosotros teníamos a la banda machos, teníamos a Bronco, la verdad. Y a ver, pues ya casi nos vamos. Pero justo hablando de todo este movimiento y hablando de lo que fue y de lo que ha sido y de lo que marcó sobre todo esta estética del glam. Digo, ya en algún punto vamos a volver a tocar el tema porque nos faltó hablar, por ejemplo, pues del tema del estilo que justo era como, pues ya lo platicaba, ¿no? Yo como el tema de andrógino, el tema también de toda esta expansión además internacional, que bueno, en sí, pues efectivamente, ¿no? El inicio y el núcleo viene en Bretaña, pero con bandas como Slade o Swift, pero también el movimiento al momento de llegar a Estados Unidos, pues bueno, adoptó también ahí otros sonidos y además también fue influencia para otras bandas como The New York Dolls, Alice Cooper y posteriormente, pues obviamente agrupaciones ya más teatrales, como hables en un caso de Kiss, ¿no? Y también eso, o sea, algo que caracterizaba y algo que formó parte siempre, pues bueno, fue este look de extravagancia donde se venía y se vivía y se percibía también este quiebre de género con el maquillaje, con los brillos extensos y además también que cada banda logró desarrollar su identidad visual única. Cada una tenía como sus personalidades y de eso vamos a hablar en el próximo miércoles de Glam. Por lo pronto ya nos vamos. ¿Con qué nos vamos a ir, Diego? ¡Ay! Nos vamos a ir con Scorpions, Big City Nights, ¿cómo no? Con eso nos despedimos. Canción que sonará en algunas semanas en las tierras de la torta ahogada, porque vienen. Gracias, Diego. Nos escuchamos mañana, los abro. Les mando besos en sus mejillas. Adiós.

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1: En punto de las 7, este es un resumen nacional de noticias. Plantación masiva. La presidenta Claudia Sheinbaum, junto con los 32 gobernadores del país, presentó la Jornada Nacional de Reforestación 2026, que se realizará el 9 de agosto y en la que plantarán 6.6 millones de árboles. Indicó que se busca repetir la estrategia año con año. Anulan convenio. La UNAM anunció la terminación anticipada del contrato con Territorium Life, empresa responsable del fallido examen en línea para el proceso de admisión. Además, ordenó auditorías para revisar el funcionamiento del sistema. Más contagios. La Secretaría de Salud confirmó 33 casos de ciclosporiasis distribuidos en distintos estados del país. La enfermedad causante de la denominada diarrea explosiva se mantiene bajo vigilancia epidemiológica. En Jalisco hay 2 casos confirmados. Analizan contenido. El Gabinete Federal de Seguridad atrajo la investigación por el asesinato del creador de contenido César Gastelum, ocurrido la noche del martes en Culiacán, Sinaloa, mientras realizaba una transmisión en vivo en redes sociales. Autoridades revisan diversas líneas de investigación, incluyendo publicaciones con supuestas alusiones a un grupo criminal. Impacto al agro mexicano. Autoridades estadounidenses suspendieron las actividades de su personal en Michoacán debido a una amenaza a su seguridad, medida que ya causó afectaciones a las exportaciones de aguacate y la producción en la región. El gobernador Alfredo Ramírez Bedoya pidió calma y aseguró que habrá una pronta solución.
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1: Para Radiorama, la cadena que une a México, Maritza Rodríguez Jasso, en punto.
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0: Hola, hola, buenas noches, tardes, tardes, noches. ¿Cómo están? Qué gusto saludarlos como todos los miércoles en una plática con visión a través de Máxima 106.7. Diego se encuentra en los controles, que Diego y yo dijimos que ya no vamos a hablar de fútbol porque nomás hablamos de cosas lindas y luego nos da re mal, ¿verdad, Diego?
1: Qué bueno. ¿Y qué les duela?
0: ¿Y qué les duela? El ardido.
1: Qué
0: ¿verdad?
1: Bueno. ¿Y qué les duela? Que lloren.
0: Que lloren. Lero, lero, lero, lero, lero, lero,
1: lero, lero.
0: Oigan, ya oyeron, ya está el doctor Luis Cárdenas también con nosotros, como todos los miércoles, en una plática. Comisión, ¿cómo estás, amigo?
1: Bien, amiga, pues contento porque ya estamos ahora sí como que alejándonos un poquito de la fiebre del mundial que a todo mundo le pegó. Fíjate que, pues sí, de repente la economía se contrajo y mucha gente me platicaba, mis pacientes que tienen otros negocios, ciertas cosas, pues que sí ya habían, como que la
0: resentido.
1: Gente se habían resentido. Entonces, como que incluso pues varios conocidos míos y tuyos también me han platicado, pues como que sí, la gente estuvo muy enfocada en la parte del mundial, yo me imagino, y ahora ya como que estamos regresando otra vez
0: a la normalidad.
1: Sí,
0: es cierto. Yo creo que cuando había partidos y demás, pues hasta yo creo que no sé, te han de haber
1: deja eso, por ejemplo,
0: cuando jugaba México
1: la suspendíamos y luego también pasaba que ya te acuerdas el Fan Fest que era ahí en la Minerva, entonces cerraban todo. Hubo una semana en la que había conciertos, había
0: partido,
1: entonces la misma gente cuando hablábamos para confirmar las citas, nos decía, no, es que no puedo salir de, pues como tú, no puedo salir de mi casa, me va a costar mucho trabajo regresar, entonces quiero reagendar, y no solamente los consultores, esto pasaba incluso el desarrollador de nuestro sistema de expedientes electrónicos, nos mandó pues lo conoces, alguna vez hicimos un podcast.
0: Sí, con él.
1: Y entonces nos mandó un video así de, hey, o sea, él lleva los expedientes a muchísimos médicos. Entonces, no son ustedes, ¿eh?
0: Es general.
1: Es en general, así está de malo en todos lados, ¿no?
0: Sí,
1: entonces,
0: claro.
1: Sí, pero bueno, ahora ya como que siento que ya la gente se le está olvidando. Ya, gracias a Dios, no llegan con las cartitas. Ahí se ponían los niños a cambiar cartitas antes de entrar a consulta.
0: Claro, entonces, bueno,
1: yo también las llevaba las de
0: a ver si tienes hijos,
1: esta, a ver cuál.
0: Y luego, te hago un descuento.
1: Oye, no. Ah, pero los chamacos bien vivos, ¿no? Le salía a Messi, no, esta la vendo en 1,000.
0: ¿De verdad? ¿Salía poco lo de Messi o qué?
1: Pues era difícil que te saliera, porque...
0: ¿Sí? No, digo, yo sé que cuando es una cartita difícil de encontrar, porque hacen pocas, pues sí, se le va el costo.
1: Sí.
0: Digo, a mí me tocó el álbum de Sudáfrica.
1: ¿El 2010?
0: Sí, en el 2010.
1: Sí.
0: Me acuerdo que ese lo hicimos, pues, mi hijo y yo, bueno, yo.
1: Sí, claro.
0: Yo.
1: Sí, tú.
0: Yo, ahí lo llevaba a las plazas.
1: Pero
0: ya ahorita está mucho más, ya hay mucha más gente intercambiando cartitas y demás. En el 2010 no había tantísimas. Sí había muchos, pero no había tantos como ahorita.
1: Pero ahora sacaron hasta una aplicación para que tú en la aplicación ya pusieras cuáles.
0: Sí, claro,
1: tienes,
0: me dijo mi hijo, porque él sí,
1: ahora sí lo hizo él.
0: Él. Sí, él con su trabajo y
1: con su lana.
0: Todo,
1: sí. Y entonces que con la aplicación ya tú llegabas y luego que, por ejemplo, había unas señoras que pues no sabían qué de aplicación. No, que estaba divertísimo.
0: Y llegaban con su hoja.
1: Con su hoja y que le decían, ¿no traes aplicación? No, y las dejaron así en visto.
0: Ay, pobrecito.
1: Entonces, pero que estaba, yo no participé, pero me platicaban los chismes de la casa. Me decía, no, es que estaba súper divertido. Luego hay gente que también no le sabía mucho.
0: Está padre, Y había como mucha convivencia ahí.
1: Sí, eso. O sea, a mí me gusta ese ambiente. Pero la verdad sí siento que además al Guadalajara ser una sede y todo este relajo, como que siento que sí, hubo mucha concentración mundial.
0: Sí,
1: o sea, toda la gente hablaba de eso. Tú también.
0: No, sí, por supuesto. Pues sí,
1: yo también, todo el mundo.
0: Claro.
1: Pero bueno, ya, estamos como cuando se acaba la Navidad y así me siento.
0: ¿Y ahora?
1: O sea, ya, ya va, lo que sigue.
0: Sí, ya pasó.
1: Ya pasó las posadas, ya pasó la Rosca Reyes, todo va. Otra cosa mariposa y vámonos, ya.
0: Sí, oye, también los jugadores también que jugaban en la selección y volvieron a ser los mismos de sus equipos, ¿verdad? El primer partido que jugó Chivas, me acuerdo que decían, y el Piojo volvió a ser el Piojo, y fulanito volvió a ser sutanito.
1: Pero es lo que dicen, que no saben qué les pasa. Yo he escuchado gente que es experta así como tú, y que dicen que cuando juega México muy bien, y luego ya regresan a sus equipos y dicen, ¿qué onda? O sea, parece otra persona.
0: Bueno, yo creo que también tiene que ver el con quién estás jugando, porque con quién te rodeas, pues es que también puedas, o sea, llegar a jugar, claro.
1: Bueno, sí, obviamente.
0: O sea,
1: sí,
0: por ejemplo, cuando jugaba Rafa Márquez en el Barcelona, pues obviamente tenía un equipo maravilloso a su alrededor y él lucía muchísimo más.
1: Claro, sí, sí.
0: ¿No? De repente llegó aquí a León, ¿verdad? Llegó a León y pues sí, no es lo mismo, pues no tenía a las grandes figuras alrededor de él, pues no sobresalen tanto, se les complica más. Pero bueno, es mi punto de vista, a lo mejor es eso, no sé qué puede hacer. O a lo mejor ya dicen, ya a gusto, ya llegaron mis vacaciones, ¿no? Porque también la presión de estar en la selección y de tener a todo el país encima, pues hace que se pongan mal las pilas y ya después como que se rascan un poquito el ombligo. Pero creo yo también que les da como flojerita o no sé. Pero muy mal, debería de ser siempre
1: ponerse las pilas, ¿no? Pero además, bueno, también lo que dices es importante porque sí es cierto que pues estás rodeado de un montón de expertos como tú en un mundial.
0: No, soy experta, nada más me gusta. No, el experto Diego, que también se avienta su programa los sábados, ¿sabías?
1: Ah, no.
0: Ah, sí. Sí, sí, sí.
1: Pero le va al Atlas, por eso no lo vamos a escuchar. No.
0: Ay, de veras.
1: No, llegué con todo porque la verdad, sí estaba emocionado de ya estar en el programa porque pues no sé, me gusta, me relajo, entonces hay que entrar con emoción y con
0: buen ánimo
1: y con buena vibra.
0: Nos vamos con música, regresamos aquí a una plática con Visión.

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3: Son las 7:20. Estamos de vuelta en una plática con visión a través de Máxima 106.7. Te recuerdo que cualquier duda, cualquier comentario, estamos en X, arroba Ceci Ruiz Oficial, o también en las redes sociales del doctor Luis Javier,
4: Cárdenas.
3: Sí, ¿verdad? Ay,
4: de repente se la vengó porque le dije de latas.
3: Arroba DR. Luis Javier, oftalmólogo. Sí. Así es. DR. Es que era lo que no me sonaba. Yo decía, ¿cómo iba?
4: No, es que Luis Javier era lo que no te sonaba.
3: Sí, Luis Javier no me sonaba a tus redes sociales. Es DR. Luis Javier, oftalmólogo. Así se llama en sus redes sociales. En X,
4: Instagram.
3: En Instagram.
4: En YouTube.
3: En TikTok,
4: excepto en Facebook, que está como Veo Unidad Oftalmológica.
3: 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Oigan, déjenme decirles que ayer fui a que me revisaran.
4: Por fin.
3: Ay, ya lo sé, 3 años, ¿verdad?
4: 3 años, y vimos en el expediente 2023.
3: Ya no me regañaban. Ya no dicen, vas, no, ¿cuándo vas?
4: Vayan cada año, vayan cada año. O sea, sí, no iba. Pero miren, salió muy bien, salió contenta porque le dije que todo está bien, de acuerdo a su edad, ya, todo perfecto.
3: Tengo problemas serios de presbicia, pero eso es normal.
4: Pero todos los de este programa.
3: Sí, todos.
4: ¿Cuántos años tienes? Si no es indiscreción.
3: ¿Cuántos años tienes, Diego?
4: 30. Ah, no.
3: ¿De veras, Diego? Te ves más chico.
4: Sí, te ves más chico.
3: Eres como de años.
4: Te ves más chico.
3: Estamos saliendo, vemos que nos tomamos. Oye, vamos a hablar hoy de un dispositivo que se acaba de aprobar para restaurar la visión en algunos pacientes que la perdieron. Luis, muy interesante el episodio del día de hoy, para que pongan muchísima atención porque dirán, ¿de qué se trata? ¿Cómo? ¿Cuándo? ¿A qué horas? Bueno, pues eso es lo que vamos a platicar el día de hoy.
4: Así es, fíjate, Ceci, que el día de ayer recibimos la noticia que se aprobó el dispositivo PRIMA, del cual te voy a estar platicando todo este programa, y es un dispositivo que, bueno, es el marcaje europeo, así se llama, es como el equivalente a lo que es la FDA en Estados Unidos. La FDA es la agencia que se encarga de certificar los medicamentos y los dispositivos médicos para su uso. Es una manera de decir que son seguros. Bueno, aquí en México tenemos otras instituciones que se encargan de eso, pero la Unión Europea tiene el marcaje europeo. Entonces, es una muy buena noticia porque obviamente, pues, para que una comunidad de países haya aprobado este dispositivo, pues significa que ya literal le dieron la palomita y el visto bueno para que se pueda empezar a distribuir y a utilizar. Y te cuento que es un dispositivo para la degeneración macular relacionada con la edad.
3: Degeneración macular relacionada con la edad. ¿Solamente la relacionada con la edad?
4: Solamente para este tipo.
3: Okay.
4: Pero te voy a decir que me parece a mí fantástico. O sea, yo no, y te lo he venido diciendo a lo largo de los años, que, y me gusta esta frase, la medicina es una ciencia en constante cambio. Y entonces, cuando tú ves que esos pacientes que antes se quedaban ciegos y que no había nada para ayudarlos porque habían perdido por completo la visión, y que ahora tienes lo que te voy a platicar el día de hoy, pues te da muchísima esperanza para que en esta ocasión, porque tú lo mencionabas ahora, solo para la degeneración macular relacionada con la edad. Pero esto nos da esperanza de que otros pacientes con otro tipo, es decir, si ya pudieron activar con este dispositivo la visión en estos pacientes, muy probablemente en el futuro se pueda restaurar otros tipos de pérdidas visuales.
3: Claro, sí.
4: Entonces es maravilloso.
3: Lo has dicho muchas veces, a veces hay personas que pierden la visión, pero hay que conservarles el ojo sano.
4: Claro.
3: ¿No? Porque la medicina va cambiando y en algún momento a lo mejor pueden recuperarlo. Y si tienen su ojo sano, pues pueden quizás acceder a este tipo de tecnologías o de medicamentos.
4: Claro, ¿no? Y por ejemplo, lo platicamos cuando hablamos de Luxturna, y les recuerdo un poquito acerca de Luxturna. Luxturna es un medicamento que se utiliza para tratar algo que se llama degeneraciones retinianas, específicamente dos, la amaurosis. Amaurosis significa ceguera. La amaurosis congénita del Leber y la retinosis pigmentosa, siempre y cuando sean candidatos para este tratamiento, y son pacientes que igual se quedaban ciegos, les inyectan este medicamento y vuelven a ver. Obviamente, pues el costo del medicamento es alto, y en el futuro me imagino que irá bajando, pero ya nos da una esperanza de decir, bueno, esos pacientes que se les desprendió la retina y no se trataron, esos pacientes que tuvieron retinopatía del prematuro y perdieron la visión, o pacientes, por ejemplo, que tuvieron un trauma y no les quedó nada de retina y se quedaron ciegos, entonces ya nos da esperanza de que, bueno, pues hay nuevas cosas. Y yo siempre lo comparo con esto, y me parece fascinante. Hace 30 años era imposible hacer una videollamada. Literal, era algo de los supersónicos, algo de,
3: claro, del, sí, futuro. Sí, de la caricatura del, sí.
4: Y nos alcanzó el futuro, Ceci. ¿No? O sea, ahora...
3: Yo todavía no hago videollamadas porque me chocan.
4: ¿Es en serio?
3: ¿De verdad?
4: Ah, ¿no es en serio, de verdad?
3: No hago videollamadas.
4: ¿Por qué?
3: Porque no me gusta.
4: ¿Ni con tus hijos?
3: No.
4: ¿Cómo?
3: No, ni con mi hermana que vive en España.
4: ¿Y por qué cuando no le haces videollamada?
3: Pues porque no, porque me gusta oírla, pero no verla. ¡Ah! No es cierto,
4: le voy a decir, oye.
3: No, es eso, a lo mejor.
4: Fíjate que a mí, yo tampoco me siento, mira, ahora que lo dices bien, yo tampoco me siento muy cómodo con la, a ver, yo hago muchas, ajá, porque así tengo que hacer con pacientes y con otros, claro, doctores, claro, y en, ajá, otras conferencias y así. Pues tampoco me siento muy cómodo, O sea, como que incluso hay veces que estamos en llamada normal y dicen, hay que pasarnos a videollamada, y yo, no, güey, ¿para qué? Estamos hablando aquí muy a gusto. O sea, y luego yo a veces ni me peinaba.
3: No, por eso. Oye, en la pandemia decían, hay que juntarnos, claro que no.
4: Yo, ¿tú nunca hiciste eso? ¿No? ¿Con tus amigas? Pero, ¿no hacen así como llamada colectiva o algo así? ¿En serio?
3: Pues, claro que no.
4: Bueno, yo sí lo hice como dos veces.
3: Ay, pues, nos chateábamos y si nos va bien. Vámonos con música.
4: Vamos,
3: feo Diego. Música en una plática con visión.
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10: Son las 7:32. Esto es Una Plática con Visión. 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Hoy vamos a hablar un poquito acerca de este dispositivo que se llama Prima.
11: Prima.
10: Prima. Este dispositivo para restaurar la visión a las personas que la perdieron por degeneración macular relacionada con la edad.
11: Dijiste, exactamente. ¿Verdad? Y okay. en España, ya es que luego los españoles cambian como todos los términos. Ajá. O hablan diferente a como hablamos aquí. No, nunca ves que dicen el wifi.
10: Ah, sí, entonces, sí, sí.
11: El wifi, y luego
10: yo
11: dicen...
10: me acuerdo cuando estaba platicando, mi hermana vive allá. Ajá. Y una vez que fui a visitarla, estaban hablando del Titanic.
11: Ajá.
10: Entonces hablaron del iceberg.
11: Iceberg,
10: ¿no? Sí. Y mi hermana el iceberg. Y yo, okay, el iceberg.
11: Pero es que aunque hablen inglés, ellos pronuncian como, aunque hablen inglés, ellos pronuncian
10: la C.
11: Por ejemplo, dicen así como el, ya ves, Ana, que ha estado aquí con nosotros en el programa, también a veces nos agarramos porque
10: dice
11: el término
10: muy raro,
11: el parqueo, ¿no? Ajá. O sea, entonces, no hago como dicen, pero sí, cambian. Bueno, en España a esto le dicen DMAE.
10: ¿DMAE?
11: DMAE.
10: En vez de prima.
11: No, DMAE es degeneración macular asociada a la edad.
10: Okay.
11: DMAE. Okay. Entonces, pero aquí es degeneración macular relacionada
10: con la edad. Okay.
11: Y bueno, les platico un poquito acerca de lo que es la DMAE. La degeneración macular relacionada con la edad es una causa de ceguera central que afecta a la mácula. La mácula es el centro de mayor visión de nuestros ojos. Es una zona central de la retina, que es la responsable de que veamos al centro de las cosas. Es, por ejemplo, la que usamos para leer, con la que reconocemos las caras, con la que vemos los detalles de las cosas. Entonces, cuando la mácula se daña, perdemos la visión central, que es la más importante para hacer nuestras actividades cotidianas. Tú sigues viendo con la periferia, pero con la periferia no puedes manejar, por ejemplo.
10: Claro.
11: No. Puedes comer, porque para comer necesitas utilizar tu visión central, pues para ver dónde vas a ensartar el tenedor.
10: Ajá.
11: Entonces, mucha gente dice, ay, para la visión se necesita para comer. Y yo, pues claro, porque tienes que hacer coordinación ojo-mano. Entonces...
10: Esta. Yo no necesitaría.
11: Yo con hambre, yo ataco.
10: Yo la encuentro.
11: Yo de que como.
10: ¿Cómo, no? Pero bueno, a ver.
11: Entonces, fíjate, es una de las causas de ceguera irreversible en pacientes mayores de 50 años. En México y en Latinoamérica, millones de personas la padecen y muchas de esas personas ni siquiera saben que la pérdida visual se debe a la degeneración macular relacionada con la edad.
10: ¿Empiezan a ver como puntos negros o cómo?
11: Empiezan a ver, se les empieza a bajar la visión al centro. Esa es la primer sintomatología que empieza a bajar su calidad visual. Pero fíjate algo bien importante. Tiene varios factores de riesgo. Uno es exposición crónica al sol en la juventud. Por eso les hemos dicho siempre, utilicen lente de sol. Dos, el tabaquismo. O sea, la gente que fumó y se expone al sol, como por ejemplo, bueno, pues ahora sí está como que más, estamos más informados del tabaquismo, pero los que son ahorita adultos mayores, o sea, como de la edad de nuestros papás entre 70 y 85 años, pues ellos no tenían tanta información acerca del tabaquismo. De hecho, por ejemplo,
10: del daño que hacía.
11: Incluso a mí me platican, mis tíos son médicos y me platican que ellos cuando eran estudiantes de medicina, el doctor fumaba dentro del consultorio. O sea, el doctor tenía su cigarro mientras daba la consulta, pasaba visita fumando. Y por decirles algo, digo, ahora está prohibido en muchísimos lados, tenemos más información, pero no se sabía que causa daño a nivel macular. Entonces, el cigarro es otra causa. Y la herencia, Ceci. Si tu mamá, tu papá tuvieron degeneración macular o tienen degeneración macular relacionada con la edad, tienes que cuidarte. Otro factor de riesgo es el ojo claro. Entonces, ojos de color también son factores de riesgo.
10: Ok, entonces, ya que empieza a irse la visión... ¿Se puede hacer algo?
11: Bueno, primero
10: antes de este dispositivo.
11: Sí, pero espérate. Te voy a platicar que hay dos tipos, porque este dispositivo es solo para un tipo. Entonces te quiero platicar esto. Okay. Entonces, ya.
10: Hay dos tipos de degeneración
11: macular. Sí, hay dos tipos de degeneración macular. Entonces, tenemos degeneración macular relacionada con la edad, que es variedad seca, que también se llama atrófica. Esta es la más frecuente y representa el 86% de todos los casos. Lo que hace es que se produce por una acumulación lenta de depósitos que se llaman, o les decimos, drusas, abajo de la retina. Grábate esto porque es importante para que yo te explique cómo funciona el dispositivo. Y en su etapa más avanzada, pues causa atrofia. Y la otra, que es la que ocurre en el 14%, se llama degeneración macular húmeda. No está difícil. Seca, húmeda.
10: Perfecto.
11: Y la húmeda también se llama neovascular o exudativa. Te voy a platicar más en el siguiente corte.
10: Perfecto, ya no me la explicas un poquito más esa.
11: Te la voy a desglosar para que la entiendas.
10: Muy bien, nos vamos con música. Volvemos aquí a una plática con visión.

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0: son las 7:47. Qué buena canción esta de Train, aquí en Máxima 106.7. El doctor Luis Cárdenas, Cecilia Ruiz en ese micrófono. Hoy estamos hablando acerca de prima. No la prima de Luis, no la prima de Diego que está en controles, sino de un dispositivo para restaurar la visión a aquellos que la perdieron por degeneración macular relacionada con la edad. Hace ratito nos estabas platicando, Luis, que hay dos tipos de degeneración macular relacionada con la edad. Una que es la seca
1: y la
0: otra que es la húmeda. La seca, que quedan por ahí unas drusas, que son las que son como basuritas.
1: No, las drusas son zonas de atrofia en las que ya no, o sea, no hay, bueno, hay actividad, muchos tipos de drusas, pero estas lesiones son zonas donde ya no funciona la retina como tal.
0: Ah, entonces okay. A eso se le llama drusas.
1: Bueno, hay más cosas a las que se le llama drusas en medicina, pero específicamente aquí son acúmulos o depósitos de ciertos materiales, que eso no voy a platicar porque está más complicado decírselos, son depósitos de ciertas sustancias, ¿de acuerdo? Que producen una atrofia de la retina y por lo tanto el paciente no puede ver. Esa es la degeneración húmeda, ¿de acuerdo?
0: La seca, sí. Y es el 85% de las personas que tienen degeneración tienen eso,
1: exactamente.
0: Okay. Y la de 15.
1: Y el otro 15 o 14, que bueno, pues hay que ver dónde salen los porcentajes, pero más o menos 85-15, es la húmeda. También le llamamos a veces neovascular o exudativa. ¿Y por qué se llama exudativa? Pues porque exuda líquido. Como ya les dijimos, bueno, pues hace ratito le estaba diciendo que es otro de los tipos. Y en este tipo de degeneración crecen vasos sanguíneos anómalos abajo de la retina. Estos vasitos sangran y filtran líquido dañado a la mácula, que dijimos que es la capa
0: visión central
1: con la que vemos el centro de las cosas. Y en estos pacientes la pérdida visual sí puede ser brusca. Es decir, de la noche a la mañana pueden dejar de ver. Entonces,
0: no había solución.
1: No. Si no había solución. Porque tengo que decir para cuál es el dispositivo.
0: Okay.
1: Entonces, afortunadamente, para la degeneración macular tipo húmeda, sí existe tratamiento. De hecho, hay muchos tratamientos que te quiero platicar.
0: Ah, más convencionales, no tienen que ver con el dispositivo.
1: Okay. Exactamente. Entonces, aquí hay una diferencia muy grande entre los dos tipos que ya te mencioné. La degeneración macular húmeda, existen tratamientos muy efectivos como las inyecciones de antiangiogénicos intravitreos. Y bueno, suena muy complicado, pero básicamente lo que hacen los retinólogos, que son los que se encargan de hacer estos procedimientos, es inyectar un medicamento en el espacio intraocular, bueno, específicamente en el espacio intravitreo, para estos medicamentos lo que hacen es inhibir a un factor de crecimiento vascular. Dijimos que
0: esas venitas dejan de crecer.
1: Que crecen nuevos vasos sanguíneos, entonces los medicamentos lo que hacen es evitar que estos nuevos vasos sigan creciendo. Bloquean a un factor que es el factor de crecimiento vascular endotelial, así se llama. Y como ya les dije, se aplican directamente en el ojo. Es decir, se tienen que inyectar. Y hay también algunos otros tipos de tratamientos, como la terapia fotodinámica, que es otro tratamiento. Es decir, sí existían tratamientos. Esto es para la degeneración húmeda.
0: Pero, a ver, yo tengo una duda. Por ejemplo, estoy presentando síntomas de esta, de la degeneración macular húmeda. Ajá. Y me dicen, te voy a inyectar.
1: Sí.
0: Y lo que perdí de visión o si recupero todo.
1: Qué buena pregunta. Depende. Se puede recuperar. Si no está en una fase que le llamamos fase cicatrizal, el paciente puede recuperar un porcentaje de visión. Normalmente no es el tratamiento para que el paciente recupere la visión. El tratamiento es para detener el daño que se está generando por este tipo de degeneración.
0: Okay.
1: Entonces, pero sí, depende del estadio en la que la agarremos, porque como ya les dije hace rato, hay algunos pacientes que pues se les empieza a bajar la visión y piensan, es que tengo catarata, no, es que mi mamá también se quedó ciega, o sea, y entonces cuando ya llegan, están en estadios avanzados.
0: Ok.
1: Bueno, entonces ahora vamos a hablar de la degeneración seca.
0: Ok.
1: Para la degeneración seca, no existe un tratamiento específico, sino normalmente lo que hacíamos era dar medidas generales o suplementación. Ya te he platicado antes, vitamina C, luteína, zeaxantina, zinc, cobre. Y Estos antioxidantes oculares lo que hacen o lo que o cómo funcionan es justamente pues evitar que el daño siga
0: avanzando.
1: Retrasan la progresión, ¿de acuerdo? Y pues hay muchos otros tratamientos, pero lo que no teníamos, o sea, de lo que teníamos, nada era capaz de restaurar. Estoy hablando de la degeneración seca, ¿de acuerdo? Que también se llama atrófica.
0: Ok.
1: No había nada capaz de restaurar la visión perdida. Y es aquí donde entra nuestro protagonista del día de hoy.
0: Así es, vamos a hablar de la prima, pero regresando. Les ya, tenemos ya, chisme de la prima.
1: La prima.
0: Nos vamos a ir con música y regresando platicamos de eso. ¿Te parece?
1: Platicamos de la prima.
0: Muy bien. Volvemos aquí a una plática con visión.

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1: En punto de las 8, este es un resumen local de noticias. Terminó la búsqueda. Fue localizado el adolescente de 15 años que fue arrastrado por la corriente al intentar cruzar el arroyo en la barranca de Oblatos. El cuerpo del menor se encontraba en la zona conocida como Los Baños. Bomberos de Guadalajara y Tonalá participaron en el rescate. Lamentable, una mujer de 76 años fue atacada por un perro en la colonia Agua Fría en Zapopan. La agresión le ocasionó la amputación del brazo izquierdo. El perro fue asegurado por personal de protección animal, mientras que la mujer se reporta grave. Tragedia en alberca. En El Salto, un pequeñito de tan solo 6 años de edad murió ahogado luego de caer a una alberca en una terraza para eventos de la colonia Santa Rosa del Valle. Pese a que fue llevado a recibir atención médica, ya no tenía signos vitales. Los padres del menor recibieron atención especializada en crisis. Realizan análisis. La Comisión para la Protección contra Riesgos Sanitarios realiza un nuevo monitoreo sobre las partículas que contiene el agua que se distribuye en la zona metropolitana de Guadalajara. Se espera que los resultados se publiquen en 2 semanas. Plantación masiva. Durante su participación en la conferencia matutina de la presidenta Claudia Sheinbaum, el gobernador Pablo Lemus informó que Jalisco se sumará a la Jornada Nacional de Reforestación con la plantación de 10.000 árboles en Atemajac de Brizuela. La meta estatal de este año es sembrar 250.000 árboles en regiones prioritarias. Supera expectativas. Durante los primeros 2 meses de operación, el patio de vehículos de plataforma del aeropuerto de Guadalajara registró más de 87 mil viajes, un promedio de 1.460 servicios diarios. La Secretaría de Transporte de Jalisco indicó que con estas cifras rebasa los resultados iniciales esperados.
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1: 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La temperatura ambiente en este momento es de 22 grados. Maritza Rodríguez, Jaso, en punto.
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0: 8:06, bonito. Oiga, bonito que ya regresa la NFL. Ah, qué bonito. Ya regresa mañana la pretemporada apenas. Pero bueno, hablaremos de la NFL.
1: ¿Qué mes? Estamos en agosto.
0: Estamos en agosto, noviembre. Sí. Es pretemporada, sí, sí. Pero ya platicaremos más adelante de
1: toda la historia. Te gusta mucho, ¿verdad, el americano?
0: Sí, sí, sí. Pero bueno, me acordé ahorita. Oigan, hoy estamos hablando de un nuevo dispositivo para restaurar la visión a aquellas personas que la perdieron por la degeneración macular relacionada con la edad en su
1: variedad
0: seca, ¿ok? Bueno, lo platicamos hace ratito, sí, puse atención, lo platicamos en la hora pasada que era la degeneración macular, todo esto, y quedamos que íbamos a hablar en esta hora acerca de este dispositivo que apenas el día de ayer se aprobó por la Unión Europea. ¿Cómo se le llama?
1: Marcaje europeo.
0: Ajá. Perfecto. Bueno, pues ya se aceptó, como quien dice, este tratamiento, y vamos a hablar acerca de él. Se llama Prima, este dispositivo, y Luis nos va a platicar acerca de la Prima. A ver, platícanos ahora.
1: Que me están llegando mensajes aquí de mis amigos que me están albureando con eso de la Prima.
0: Ah, okay.
1: Pero ellos son muy groseros.
0: No los podemos decir.
1: Y me están haciendo enojar porque yo estoy hablando de algo médico serio.
0: Sí.
1: Entonces, pero bueno.
0: Ya no México, veas tu teléfono.
1: México, cómico, mágico y musical. En sala Prima les voy a explicar qué es el dispositivo de Prima.
0: Ok.
1: Entonces. Okay. Prima proviene de un acrónimo en inglés, para todos los que me están escribiendo, que significa Photovoltaic Retinal Implant Microarray, que en español significa arreglo de microchips de implante retiniano fotovoltaico. ¿De acuerdo? Entonces, el acrónimo es en inglés Prima, por lo que ya les dije. Ahora les voy a contar qué es este dispositivo y por qué es tan novedoso. Bueno, a ver, les cuento que este sistema, que como ya dijimos se llama Prima, está desarrollado por la empresa Pixum Vision. Ahora cambió el nombre a Science Corporation. Es un implante subretiniano. ¿Esto qué significa? Que se pone por debajo de la retina. Y es un chip fotovoltaico. Esto quiere decir que es un chip que utiliza energía, que ahora les voy a contar cómo funciona. Es de silicio, mide 2 por 2 milímetros. Y yo creo que lo hicieron así de para que lo podamos agarrar con la pinza y poder meterlo. Si no, pues no que agarramos, ¿no?
0: Ajá.
1: Y tiene 30 micrómetros de espesor. Pues prácticamente es invisible. Se coloca quirúrgicamente debajo de la retina, exactamente en la zona donde las células fotorreceptoras se murieron por la atrofia, donde estaban las drusas.
0: Ajá.
1: Y tiene 378 micropíxeles fotovoltaicos. ¿Y estos qué hacen estos píxeles? Convierten la luz en impulsos eléctricos, estimulando a las células bipolares de la retina, que aún están vivas y funcionando, produciendo que el paciente pueda volver a ver. Lo más revolucionario es que es completamente inalámbrico. Se hicieron muchos estudios, de hecho aquí en Guadalajara hace muchos años, bueno, no tantos, pero se hizo un estudio de un microchip para retina, pero era para retinosis pigmentos, atacuas que hemos platicado, para lo que sirve Luxturna. Y entonces este dispositivo no tiene cables, no tiene batería, no necesita. No,
0: imagínate cambiarle la pila.
1: Pues es que
0: ya se me acabó la pila, doctor.
1: Sí, se hicieron muchos estudios y pues tenías que cambiar la pila, tenías que cambiar el cable, ¿te acuerdas cuando Noemí, la audióloga, nos platicó del implante coclear?
0: Eso me estaba acordando ahorita que estabas diciendo.
1: Imagínate que, o sea, sí. De verdad, qué bonita es la medicina. Cuando Noemí nos platicó de que hay un implante coclear, que es para pacientes que tienen sordera y que conectan, ese cable lo conectan a una zona donde luego el paciente se pone un audífono y el paciente vuelve a escuchar. Sordos que volvieron a escuchar.
0: Sí, sí.
1: Entonces, pues aquí son ciegos que volvieron a ver, ¿no? Entonces, imagínate qué fascinante. Pero esto que te acabo de platicar es solo la mitad de el protagonista, porque el otro protagonista es que no creas que tú te pones el chip, o bueno, te lo pone tu retinólogo y vuelves a ver, no funciona así. La
0: necesitas
1: otra.
0: Necesitas una aplicación, ¿no?
1: Necesitas unos lentes.
0: Ah.
1: Los otros lentes son la mitad del sistema, entonces son unos armazones.
0: Como que se conecta, de alguna forma.
1: Sí, son unos armazones que llevan integrada una pequeña cámara y un proyector de luz infrarroja cercana a los 800. Acuérdense que la luz tiene longitudes de onda. Esta longitud es de 880 nanómetros, que es invisible al ojo humano. Entonces la cámara captura lo que el paciente tiene enfrente de ti. A ver, como las gafas estas que, los lentes estos que son ahora, ya sabes, los que son, que graban y que
0: oye, contestas sí, con bueno, ellos. Mi sobrino.
1: Ay, yo pensé que le ibas a decir. Mira, no. Es que metió la mano así como que no es
0: de la pieza. Me estaba platicando mi mamá el otro día, me dice, no, fulanito de tal, su nieto. Dice, de repente agarra una medicina y se la pone enfrente y, ¿para qué sirve esta medicina? ¡Y los lentes hablaron! Sí. Y yo, ¿cómo sí, sé?
1: Que fíjate que eso es lo que da miedo, porque ajá. Eso es lo que da miedo porque efectivamente yo también tengo unos y entonces yo no sabía, a ver, fíjate bien. Esto, por ejemplo, es una gran ayuda para la gente ciega. Esos lentes.
0: Claro.
1: Y estábamos con mi socia en España hace 2 meses. Y entonces me decía que ella los está recomendando para gente con baja visión. Y hicimos la prueba. Entonces, Entonces, tú le dices, le hablas al lente, ¿no? Entonces, le dices, oye, lentes, dime dónde estoy. Y entonces, toma una foto, escuchas clic, clic, de que tomó la foto, o sea, el obturador. Ajá. Como si fuera el obturador de la cámara, y te dice, estás en la calle de Circunvalación, esquina con la otra. Ajá. Y tienes un edificio enfrente, tienes así asado, y por mi búsqueda que hice, te encuentras en Guadalajara, en tal lugar, en tal colonia. O sea, es impresionante, porque están conectados a internet.
0: Claro.
1: Y obviamente, pues, hace una búsqueda de que está alimentado por una base de datos, y ahí te sale exactamente. Y eso que hizo tu sobrino, pues es muy común. Sí. Le preguntan no solo de medicamentos, también, por ejemplo, yo el otro día hice con... Yo tengo una gatita. Entonces, ajá, estábamos buscando un producto para limpiar en algunos lugares donde la gata ha hecho cosas. Ajá. Entonces, yo quería ver cuál de los dos limpiadores era mejor. Y entonces le tomé una foto y me dijo, no, mira, esto por otro. O sea, es impresionante. Entonces, bueno, estas gafas, estamos hablando del
0: de
1: prima.
0: De otra cosa.
1: Estamos hablando
0: nos acordamos de eso.
1: Nos acordamos. Ajá. Entonces la cámara captura lo que tiene enfrente el paciente. Es decir, pues tiene toma una fotografía o toma un video y un procesador muy pequeñito transforma esa imagen y entonces el proyector la envía al chip en forma de luz infrarroja. O sea,
0: estás como viendo esto. Ajá.
1: Los lentes tienen una cámara. La cámara capta la imagen que tienes enfrente. Esa cámara se conecta con el chip que tienes adentro y entonces le manda la imagen al chip. ¿Y el chip qué hace? La convierte en imagínate, es que yo estoy con la boca abierta, o sea, la convierte en electricidad y estimula la retina. Pero lo más elegante del diseño es que los lentes son transparentes y el paciente ve simultáneamente su visión. O sea, los lentes no interfieren con lo que el paciente está viendo en la periferia. Pero te voy a contar más cuando regresemos.
0: Perfecto, vámonos con música, volvemos.
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2: Mensaje de la Cámara de Comercio de Guadalajara en voz de su presidente, Javier Arroyo Navarro.
3: Te mando un afectuoso saludo de parte de quienes colaboramos en Cámara Comercio Guadalajara. El año 2026 quedará marcado como uno de los más importantes para Jalisco en materia de turismo, negocios y proyección internacional. Después de la gran vitrina que representó la Copa Mundial de la FIFA, nuestro estado mantiene un intenso calendario de eventos que seguirá atrayendo visitantes, inversión y oportunidades para miles de familias. Hoy, Jalisco demuestra que no es un destino de un solo evento, sino un estado preparado para recibir durante todo el año encuentros deportivos, exposiciones, congresos y ferias de talla internacional que fortalecen nuestra economía y consolidan nuestro liderazgo en la industria de reuniones. Muy pronto, del 6 al 16 de agosto, recibiremos el Campeonato Mundial de Voleibol Femenil Sub-17 de la Federación Internacional de Voleibol, una competencia que reunirá a las mejores selecciones juveniles del mundo y que volverá a colocar a Jalisco en los ojos de la comunidad deportiva internacional. También está cerca de comenzar la edición 33 del Encuentro Internacional del Mariachi y la Charrería, un evento organizado por la Cámara de Comercio y que muestra al mundo estos dos grandes símbolos de la mexicanidad. Será del 26 de agosto al 6 de septiembre y, como cada año, traerá galas de mariachi y eventos totalmente gratuitos. A ello se suma un calendario de exposiciones que año con año fortalecen distintos sectores productivos. Del 3 al 5 de septiembre se llevará a cabo Expo Nacional Ferretera, considerada una de las exposiciones más importantes de América Latina para la industria de la construcción, ferretería y manufactura. Apenas unos días después, del 9 al 11 de septiembre, llegará la edición número 40 de la Expo Internacional RUJAC, uno de los encuentros más relevantes para la industria de autopartes y refacciones automotrices, con la participación de compradores y expositores provenientes de decenas de países. Y la agenda continúa, con eventos que siguen posicionando a Guadalajara como una ciudad competitiva para los grandes encuentros internacionales. En noviembre llegará ITB Américas, la feria de turismo más importante del mundo, que por primera vez tendrá una edición en el continente americano y eligió a Guadalajara como su sede. También destaca Smart Technology Expo, un espacio dedicado a la innovación y la transformación tecnológica que reunirá a empresas y especialistas nacionales e internacionales. Cada uno de estos eventos representa mucho más que una fecha en el calendario. Significan hoteles con mayor ocupación, restaurantes llenos, vuelos, transporte, proveedores, empleos y nuevas oportunidades de negocio para empresas locales. Esa es la fuerza de la industria de reuniones, generar desarrollo económico mientras proyecta Jalisco ante el mundo. Hoy, nuestro estado vive un gran momento. La infraestructura, la conectividad, la experiencia organizativa y la calidad de sus recintos permiten que cada vez más organizadores internacionales elijan a Jalisco como sede de sus eventos más importantes. Muchas gracias y nos escuchamos la próxima semana.
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4: Son las 8 de la noche con 21 minutos. Estamos de vuelta en una plática con visión a través de Máxima 106.7. Hoy estamos hablando del dispositivo Prima, que sirve para restaurar la visión en las personas que la perdieron por la degeneración macular relacionada con la edad del tipo seca, esta degeneración macular. Pero estábamos platicando de cómo funciona. Ya nos platicó Luis de cómo se implanta un chip en la parte trasera, en la, detrás de la retina, y cómo se necesitan unos lentes para que pueda conectarse esta cámara de los lentes al chip. ¿Sí es cierto?
5: Sí, y entonces la cámara, acuérdense que vela. A ver. Esto
4: son los lentes normales, son transparentes, así.
5: Sí, pero eso es interesante lo que les voy a platicar, porque ya no lo alcancé a decir en el intro pasado. Lo que sucede es que, imagínate que tu retina solamente le falta la parte central. Entonces lo que este sistema va a hacer es como meter una cámara en la parte de la retina que le falta, porque la retina periférica sigue funcionando, lo platicamos al principio, o sea, tú okay. sigues viendo el campo visual.
4: O sea, no ves nada, nada en el centro,
5: pero en la periferia sí ves. Okay. O sea, es como si te okay. pusieras una mancha negra al centro de tu visión.
4: Okay.
5: Pero en la periferia la sigues viendo. Entonces, estos lentes, lo más bonito es que no, al ponerte los lentes, no sacrificas una visión por la otra. O sea, no es como que el lente te vaya a quitar la visión periférica. No. Simplemente
4: te completa
5: lo que te falta. Ajá. Es como la pieza del rompecabezas que faltaba, llega y te la pone. Entonces, por eso son tan novedosos. Entonces, pues realmente estamos fascinados porque estas cosas estén sucediendo en la medicina y en la oftalmología, ¿no?
4: Oye, ¿el glaucoma es al revés?
5: El glaucoma es al revés, exactamente.
4: Empiezas
5: el glaucoma,
4: a perder la periferia.
5: La periferia y lo último que pierdes es el centro. Okay. Exactamente.
4: Ajá.
5: ¿Cómo hemos aprendido? El glaucoma es al revés. Entonces, bueno, ahora te quería contar por qué este tratamiento es tan novedoso comparado con lo que había antes. Y bueno, básicamente es que antes sí existían implantes, pero con diferencias pues muy diferente a lo que estamos viendo con este nuevo sistema. Como te platiqué, para la retinitis pigmentosa había ya un implante, es decir, no para la degeneración macular, y era un implante que se colocaba sobre la retina. Este donde se coloca debajo de la retina.
4: Ajá.
5: Este implante sí tenía cables, sí tenía fijaciones mecánicas que dañaban los tejidos periféricos y lo discontinuaron en el 2019 por limitaciones técnicas. En cambio, este nuevo dispositivo que dijimos que se llama Prima, es diferente en todo, va abajo de la retina, es ultra fino, es sin cables, no tiene piezas mecánicas, pero además es el primer dispositivo del mundo específicamente diseñado para restaurar a la degeneración macular variedad seca. Y antes de Prima, a ese paciente pues no le podíamos ofrecer, como ya les dije, absolutamente nada. Otro punto importante es que el diseño de este chip va a poder reemplazarse, o sea, en dado caso de que exista una nueva versión, así como el teléfono.
4: Ajá.
5: O sea, esto es interesante. O sea, que exista un nuevo iPhone,
4: algo más nuevo.
5: Porque pues puede pasar, o sea, ya te pusieron ese, pero qué tal que ya salió uno súper mucho más pro. Entonces es fácilmente reemplazable, ¿de acuerdo? Entonces, pues por eso es que este dispositivo es tan novedoso.
4: Oye, ¿y saben cuánto cuesta?
5: No sé cuánto cuesta, pero ahorita hacemos la pesquisa.
4: Ahorita hacemos cuenta.
5: A ver si nos ajusta, exactamente. Y pues la verdad es que, como te digo, esto abre la puerta para que otras causas de ceguera, como por ejemplo el glaucoma, pues ya me estoy adelantando, pues, o sea, porque ya me estoy yendo mucho más para allá, ¿no? Pero, por ejemplo, si aquí se logró restaurar la visión central con este chip, pues a lo mejor también puede ser que luego salga algo para que se restaure la visión periférica.
4: Claro.
5: Exactamente. Y yo muchas veces con mis pacientes que son ciegos y que siguen yendo, porque como tú ya bien dijiste, el ojo se tiene que seguir cuidando, los pacientes, no ven, pero el ojo sigue ahí, y entonces también les tienen infecciones, a veces también tienen ojo seco, a veces les duele, entonces tenemos que seguirlo cuidando, y muchas veces me dicen, oiga doctor, y si yo ya no veo, ¿para qué sigo viniendo? Entonces yo le digo, bueno, pues primero porque hay que cuidar tu ojo, porque es un órgano que se tiene que lubricar, que se tiene que proteger, que muchas cosas, pero lo principal es eso, es preparar el ojo para que, yo tengo muchos años diciendo eso, en algún momento se va a inventar algo para que vuelvas a ver, y ahora mira lo que estamos teniendo ya en la puerta de la casa.
4: Sí, porque muchísimos pacientes que tienen esta enfermedad, pues no, en la vida pensaron que ibas a ver algo que les pudiera ayudar, y de esta forma tan tan increíble y tan precisa, ¿no? Porque no es así como medio ver, pues es ya directamente no. La mácula.
5: Y ya tengo el precio.
4: Lo dejamos para la siguiente. Vamos a música.
5: Dale, regresamos
4: con el precio. ¿Te parece?
5: Oye, pero para volver a ver, no se me hace caro. Ahorita lo platicamos.
4: Sí, porque Luxturna es bastante carito.
5: No, pero este está más barato.
4: ¿Ah, sí?
5: Sí.
4: Ah, bueno. A ver si nos alcanza.
5: Okay.
4: Nos vamos con música y volvemos.

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6: Son las 8:33, una plática con visión, así se llama este programa, miércoles de 7 a 9 de la noche, con el doctor Luis Cárdenas, Cecilia Ruiz en este micrófono, y te recuerdo que este programa es llevado a ti por Veo Unidad Oftalmológica, el teléfono 33-36-42-43-33. Estamos hablando de Prima, este dispositivo para restaurar la visión a aquellas personas que la perdieron por degeneración macular relacionada con la edad de tipo seco. Hay dos tipos, seca y húmeda, pues la seca, ¿no?
7: La seca.
6: La seca. Oye, quedamos que ibas a decir cuánto cuesta, porque el Luxturna costaba como 35 millones por ojo, una cosa así, ¿no?
7: Ahorita volvemos a decir cuánto, pero no, yo creo que se te está pasando la...
6: Ah, no, eran 35 millones por los dos ojos, eran como 17 por ojo.
7: ¿35 millones de sí. pesos por los dos ojos?
6: Ajá, sí, bueno, ¿no?
7: Este dispositivo, la verdad es que yo digo, a ver, sí está muy caro, pero ya es un paso muy importante. Cuesta $100,000, que son el equivalente como a 2 millones de pesos. Entonces, pues, obviamente sí es una cifra muy considerable, pero que si tomamos en cuenta que un paciente era ciego y vuelve a ver, pues definitivamente, pues es interesante que sepamos el precio, porque pues, seguramente seguirá. Todos los dispositivos médicos, cuando salen, cuestan muy caros. Y luego empiezan a bajar, se empiezan a hacer más accesibles. Entonces, ¿cuánto cuesta?
6: ¿Luxturna?
7: Sí, Luxturna.
6: Cuesta, $850,000. Uf. Por ambos ojos.
7: O sea que son 36 millones de pesos aproximadamente, ¿no?
6: ¿Sí?
7: Sí, 850 mil.
6: Sí, no, son 17 millones por los dos ojos.
7: Ah, por los dos ojos, sí.
6: Son como 8 millones por ojo.
7: Ah, bueno, entonces sí.
6: Ah, bueno,
7: o sea, entonces sí, no, 8 millones por ojo, está bueno.
6: Y este son 2 millones.
7: 2 millones, ajá. Entonces, 2 millones, pero es para los dos ojos.
6: Claro,
7: o sea,
6: no.
7: Bueno, pero siempre y cuando le implanten el chip en los dos ojos también, ¿verdad?
6: Oye, entonces, ¿y hay algún efecto adverso con esto?
7: Pues fíjate que qué interesante. Primero te quiero decir que todos estos dispositivos, los medicamentos, todo, cuando salen, están respaldados por estudios científicos. Entonces, te cuento que
6: tiene que haber como mucha evidencia para que lo puedan aceptar.
7: Hay dos estudios, un estudio de viabilidad en Francia que lo siguieron por 48 meses y el estudio que se llama Primavera. Primavera. Entonces, es un ensayo clínico multicéntrico y que incluyó 38 pacientes con degeneración macular relacionada con la edad variedad seca, y los resultados fueron publicados en la revista más importante de divulgación científica, que es el New England Journal of Medicine. Y la revista médica pues mostró que 81% de los pacientes evaluados a los 12 meses lograron una mejora de agudeza visual de al menos 10 letras, o sea, 10 líneas. No 10 letras, 10 líneas. Bueno, me preguntabas acerca de si hay efectos adversos. Y bueno, pues tenemos que ser sinceros. El estudio Primavera reportó 26 complicaciones serias en 19 de los 38 pacientes. Dentro de los primeros 12 meses, exactamente, sí. Suena mucho, Ceci, pero hay que entrar en contexto. 21 de esas 26 complicaciones ocurrieron en los primeros 2 meses del posoperatorio, que es el periodo de mayor riesgo, y casi todas se resolvieron a los 2 meses. Hubo 4 complicaciones clasificadas como severas, que fueron agujero macular, o sea, se les perforó la mácula, no sirvió, hipertensión ocular, desprendimiento de retina y retinopatía proliferativa. Un 5.2% de los pacientes desarrolló nuevos vasos sanguíneos que respondieron bien a inyecciones como las que ya platicamos en los cortes anteriores. Y muy importante comentarte que ningún procedimiento es sin riesgo y que la decisión debe tomarse obviamente en un centro de retina de alta especialidad con muy mucha experiencia quirúrgica.
6: ¿Eso solamente se hace en Europa ahorita?
7: Ah, fíjate, te voy a platicar. Ahorita en Europa está aprobado. Normalmente el marcaje europeo tarda menos, tiene menos filtros que la FDA. La FDA ya está en proceso de aprobación, pero siempre es como más tardadito. Pero por el momento en México y Latinoamérica no existe, no hay disponibilidad, ni siquiera está en registro, ni nada. Pero bueno, o sea, ya sabemos que existe en el mundo.
6: Claro, pero tú te podrías ir a lo mejor tienes los recursos y bla, bla, bla. A Europa, alguna clínica.
7: Sí, problema. ¿Va? Sí. Así que ya
6: sabes. Bueno, si eres candidato, también habrá quien sea candidato.
7: Y además luego hay gente que, por ejemplo, que sí tiene esa posibilidad para muchas cosas en la medicina y les hacen estudios, hasta ahí se hacen videollamadas para conocer al doctor. Y luego, bueno, una paciente mía dice que acabó hasta en el, que se hizo tan amiga del doctor que hasta la recogió en el aeropuerto y el y luego la invitó a cenar a su casa.
6: ¡Ah! ¡Ah! ¡Amiguis! Muy amigos.
7: Sí, entonces yo dije, bueno, no. Y luego dice, no, muy buena onda. Y yo le dije, pues no te lo regaló. No, en serio, porque pues lo incluí el paquete quirúrgico.
6: Vámonos a música, volvemos.

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0: Son las 8:48 y es la última intervención del programa del día de hoy, que este nos ha ido rapidísimo. María, Jorge, muchas gracias por estar pendientes del programa. Oigan, estamos hablando acerca de Prima, este dispositivo padrísimo para recuperar la visión, para restaurar la visión a las personas con degeneración macular relacionada con la edad. Ya platicamos que cuesta alrededor de 2,000,000 pesos más o menos.
1: En México no hay disponible.
0: No está disponible, solamente en Europa por el momento. Pero no hemos platicado si tiene algún mantenimiento especial, si el paciente qué siente, si ya saben qué le pasa al paciente cuando se ponen los lentes, cómo es que ven o qué han expresado de
1: a ver, Ceci, fíjate,
0: de este dispositivo.
1: Lo que percibe el paciente no es como encender una luz, o sea, no es como que enciende la luz y ya ves, no es así, porque es una visión prostética. Eso significa que es una visión, una prótesis, ¿de acuerdo? Y es diferente a la visión natural. Alguna vez tú y yo hicimos un podcast y platicamos de todos los píxeles que ve la retina humana. Entonces, en este caso, los pacientes describen percibir muy bien las formas, los contrastes, los bordes, letras grandes muy bien, pero quiero decirte que no es una imagen en alta definición.
0: Sí, no. Acuérdate, es a detalle.
1: No ajá, es a detalle. Entonces, en los primeros días, incluso puede ser confuso o perturbador, porque el cerebro recibe señales eléctricas donde antes pues no le llegaba nada, ¿no? Y aquí entra un elemento clave que no debemos subestimar, y que es la neuroplasticidad. El cerebro aprende, lo hemos platicado muchas veces, el cerebro se puede entrenar con los ojos, como en la terapia visual, por ejemplo. Entonces, con semanas de este entrenamiento visual, que incluye ejercicios de rehabilitación, los pacientes comienzan a integrar esa información y a darle sentido. En los estudios, hay algunos pacientes que antes no podían leer nada. Una vez que les pusieron el dispositivo, comenzaron a identificar letras, palabras cortas y reconocer caras, porque también es eso, que no reconocen la cara porque de las personas porque tienen una mancha negra.
0: Claro.
1: Y me preguntabas también del mantenimiento, si se tiene que darle algún tipo, justamente, pues, de mantenimiento, y si dura para siempre. Y es una cosa interesante. Mira, el chip en sí, una vez implantado, no requiere cirugía de mantenimiento, ni tampoco para hacerle ninguna otra, o sea, no vuelven a entrar otra vez al ojo. A los 48 meses de seguimiento, que es lo del estudio que te platicaba, no se ha quitado ningún dispositivo en ningún paciente. O sea, es decir,
0: en los 38 que fueron como la muestra.
1: Exacto, no se les ha quitado, ahí los siguen teniendo.
0: Ok.
1: Y los lentes, o sea, las gafas, son el componente que sí requiere mantenimiento, como actualizaciones de software y eventualmente reemplazo, como cualquier dispositivo electrónico. Algo pues muy interesante es que, como el chip es inalámbrico y no tiene cables ni fijaciones mecánicas, en el futuro puede reemplazarse, como te dije hace rato, quirúrgicamente por una mejor versión. Es como actualizarle el
0: la versión
1: a tu sistema operativo, ¿no? Y bueno, pues aquí, antes de, ya casi nos tenemos que ir, pero les quería decir qué nos depara el futuro, o sea, qué es lo que sigue, ¿no? Entonces, pues, iniciamos así el programa, pero, por ejemplo, este Prima tiene 378 píxeles. Las siguientes generaciones en desarrollo se cree que van a tener miles de micropíxeles con mayor resolución, lo que significa, ahora sí, imágenes más nítidas, más detalladas y, por supuesto, la protagonista de los últimos meses, la inteligencia artificial, va a ser su aparición en estos chips, haciendo también algoritmos que van a reconocer texto, lo que platicábamos hace rato, proyectan situaciones que, como por ejemplo lo que platicabas hace rato, de que ves un medicamento y sabes qué es, o sea, no solamente ver, sino además interpretar la información por medio de la inteligencia artificial.
0: Sí, porque van a estar conectados a internet y van, claro, a poder.
1: Sí, imagínate nada más, o sea, no nada más es ver, sino además ver, te conecta a internet y te, o sea, es que yo estoy de verdad con la boca abierta, o sea, de que
0: no pensé que nos fuera a tocar tan rápido. ¿Sí? Qué bendición que pueda haber gente capaz de crear algo así, ¿no?
1: Es que esos ingenieros biomédicos son trabajan en conjunto. Yo tengo un amigo que trabaja en UCLA y en Los Ángeles con ingenieros biomédicos, y trabajan en conjunto para crear cosas impresionantes como robots que operan catarata. Ya platicaremos de eso.
0: Perfecto. Oye, Luis, pues ya nos vamos por el día de hoy.
1: Se nos pasó rápido, pero aprendimos un montón.
0: Sí, y bien padre. La verdad es que qué tecnología tan bonita. El próximo miércoles, ¿aquí estamos?
1: Aquí nos vemos, sí, claro.
0: Perfecto. Ay, amigo, ya lleva récord, ¿eh?
1: Yo hoy me iba a ir de a un congreso. Y entonces dije, bueno, pero se puede ir el jueves en la mañana, mejor el jueves, así llego al programa, no me lo pierdo,
0: Y hablamos de la prima.
1: De la prima.
0: Diego, excelente trabajo. Muchas gracias en los controles. Mi nombre es Cecilia Ruiz. Que pasen bonita noche. Si Dios quiere, el próximo miércoles, por aquí nos escuchamos. Bye, bye. Bye.

0: Julieta Venegas.
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1: En punto de las 9, estas son las noticias. Acceso gratuito a justicia. La Procuraduría Social de Jalisco amplió de 42 a 87 sus oficinas en todo el estado para acercar servicios jurídicos gratuitos a la población, con asesoría y representación legal en materia penal, civil, familiar, mercantil y laboral. Tragedia en alberca.
2: En un abrir y cerrar de ojos, un pequeño de tan solo 6 años de edad cayó a una alberca en una terraza para eventos de la colonia Santa Rosa del Valle, en el municipio del Salto. Cuando los padres se percataron, ya era muy tarde. El menor estaba inconsciente, aunque lo llevaron rápidamente a una clínica particular cercana. Los médicos confirmaron que el pequeño ya no tenía signos vitales. Policías del Salto llegaron al lugar para tomar conocimiento del caso e informar al Ministerio Público. Los padres del menor recibieron atención especializada en crisis tras la tragedia. Armando Parra, en punto.
1: Más vale prevenir.
3: En 45 segundos un descuido en casa puede ser mortal. Por ello, Tlajomulco lanzó alerta urgente para evitar accidentes de niños en estas vacaciones. Al respecto, el director de Protección Civil, Salomón Molina, advirtió que una cubeta con agua, una botella de refresco con químicos o unos cerillos al alcance pueden terminar en tragedia.
4: Y el tema de dejarle al alcance materiales peligrosos, que de repente podemos pensar que si lo ponemos en una botella, por decir, de alguna marca de refresco, y pensemos que no va a suceder nada, lo que identifican los niños o lo que ellos pueden identificar no es ni siquiera el color del material o del químico que hay dentro de la botella, sino el comercial de la botella. Para ellos todo es refresco. Entonces, esto es lo que incrementa los accidentes con los niños por ingesta de algún producto químico. Recordar que cualquier producto químico que es ingerido, al final, no nomás es un tema de toxicidad, sino también de quemaduras al ingresar y de quemaduras al salir el producto. Entonces, tenemos que tener un adecuado almacenamiento de los productos químicos, evitar que estén al alcance de los niños.
3: El riesgo sube porque los niños pasan más tiempo en casa. Javier Sandoval, en punto.
1: Escuchan a familiares de víctimas.
5: Búsqueda con voz. La Comisión de Búsqueda de Personas del Estado de Jalisco inició mesas regionales de diálogo para construir el programa estatal de búsqueda, documento que definirá las acciones para localizar a personas desaparecidas. El primer encuentro se realizó en Ocotlán con la participación de familiares de víctimas, quienes expusieron las principales problemáticas y presentaron propuestas para fortalecer las labores de búsqueda. Las mesas continuarán en distintas regiones del estado con el objetivo de que la estrategia se construya con la experiencia y las necesidades de las familias. Mayra Saldívar, en punto.
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1: 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La temperatura ambiente en este momento es de 21 grados centígrados. Enrique Ruelas, en punto.
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14: En este momento, mientras escuchas estas palabras, tu cerebro está haciendo algo extraordinario. Está interpretando sonidos, convirtiéndolos en lenguaje, buscándole sentido y al mismo tiempo manteniéndote respirando, parpadeando y con el corazón latiendo. Todo eso en menos de un segundo. Y lo más sorprendente, el cerebro que hace eso hoy no es el mismo que tenías hace 10 años, porque tu cerebro nunca deja de cambiar. El cerebro no es una estructura fija, sino un sistema dinámico que se transforma a lo largo de toda la vida. Todo comienza en el vientre materno, donde se forma un cableado cerebral único para cada persona, tan irrepetible como una huella digital. Este cableado es como el hardware de una computadora. Establece los circuitos básicos que nos permiten respirar, dormir y succionar apenas nacemos. Después del nacimiento llega la infancia, y ahí el cerebro se convierte en una esponja. Cada estímulo, una caricia, una canción, un juego, funciona como un programa de software que se instala sobre ese hardware inicial. Las conexiones entre neuronas se multiplican a una velocidad impresionante. Por eso, la infancia es la etapa de mayor plasticidad cerebral, la capacidad del cerebro para transformarse en respuesta a lo que vive. Luego viene la adolescencia, y aquí pasa algo fascinante. El cerebro empieza a afinar sus conexiones, fortalece las que más usa y elimina las que no necesita. Pero atención, el lóbulo frontal, que es donde se toman decisiones y se controlan los impulsos, todavía no está terminado. En muchos casos, no madura completamente, sino hasta después de los 21 años. Por eso, en la adolescencia, es común actuar sin medir riesgos y buscar la gratificación inmediata. No es rebeldía, es biología. En la adultez, el cerebro alcanza su mayor estabilidad. Las redes neuronales están mejor organizadas, lo que permite pensar con mayor claridad, regular las emociones y tomar decisiones complejas. Pero estable no significa estático. En esta etapa, también pueden aparecer desafíos emocionales como el estrés, la ansiedad o la depresión, porque en el cerebro siempre conviven emociones positivas y negativas. Y mantener el equilibrio depende mucho de cada persona. Y cuando llega la vejez, aunque la memoria a corto plazo puede fallar y algunas conexiones disminuyen, el cerebro sigue siendo capaz de aprender, de adaptarse, de sorprendernos. La experiencia acumulada fortalece capacidades como el juicio y la reflexión. Envejecer no es apagarse, es cambiar de ritmo. ¿Y ¿Cómo cuidar este órgano extraordinario? Existen tres claves. Actividad física para oxigenar el cerebro. Estimulación intelectual para forzar la neuroplasticidad. Y convivencia social, porque el cerebro humano está diseñado para relacionarse con otros. El aislamiento y la soledad lo dañan. La conversación, la colaboración y el afecto lo protegen. Porque entender el cerebro, como dice esta gran científica mexicana, es entendernos a nosotros mismos. Con información de la doctora Herminia Pasantes, pionera mexicana en neurociencias e investigadora emérita del Instituto de Fisiología Celular de la UNAM. Les saluda Mónica Genis.
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4: Bienvenidas y bienvenidos a Revista del Consumidor Radio. Soy Joy Ramírez y en esta ocasión nos acompaña la chef Erika Fonseca para preparar el platillo Sabio Profeco de este mes. Muchas gracias por acompañarnos, bienvenida.
5: Vamos a preparar unas deliciosas setas al pibil. Para preparar nuestro platillo necesitaremos 4 tazas de setas deshebradas, media cebolla fileteada, 30 gramos de pasta de achiote, un clavo de olor, 2 pimientas gordas, 1/4 de taza de vinagre blanco, 1 taza de jugo de naranja agria, 2 chiles guajillos y 1 cucharada de aceite. Para la cebolla encurtida, media cebolla morada fileteada, 2 chiles habaneros fileteados, 1/4 de taza de vinagre blanco o de manzana, el jugo de 2 limones, 1 cucharadita de comino en polvo, 1 cucharadita de orégano seco, media cucharada de aceite de oliva y sal y pimienta. Para la salsa de habanero que acompañará al platillo vamos a ocupar 5 chiles habaneros, 2 dientes de ajo asados, 1/4 de cebolla, el jugo de un limón y 1/4 de taza de aceite de oliva. Y finalmente, para servir nuestro platillo, medio kilogramo de tortillas y 1 taza de frijoles molidos. Para el adobo de nuestras setas al pibil, comenzaremos desvenando nuestros chiles guajillos, retirando el tallo y todas las semillas. Ahora directamente al fuego, llevamos los chiles por aproximadamente 8 segundos para asar. Se darán cuenta que están listos cuando la piel de los chiles se encuentra brillosa. Esto hacemos para liberar todo el aceite de nuestros chiles. Después, los remojamos en agua caliente de 10 a 15 minutos para suavizarlos. Para preparar nuestro adobo, licuamos los chiles guajillos, el achiote, el vinagre, el jugo de naranja, el clavo, la pimienta gorda y un toque de sal. Ojo, si consiguen naranja agria, pueden omitir el vinagre. Licuamos muy bien y reservamos. Ahora, calentamos el aceite vegetal en una sartén y acitronamos la cebolla por un par de minutos. Después, agregamos las setas previamente deshebradas e incorporamos con la cebolla. Antes de que las setas suelten todo su jugo, agregamos el adobo y mezclamos hasta que todas queden cubiertas. Probamos y, de ser necesario, volvemos a salpimentar. Dejamos cocinar por aproximadamente 8 minutos hasta que el adobo haya reducido. La reservamos y ahora vamos a nuestra salsa de habanero. En un comal colocamos los chiles habaneros, el ajo y la cebolla y los asamos hasta que estén tatemados. De esta manera sueltan todos los aceites. Después los retiramos del fuego y los llevamos a licuar con la cebolla, jugo de limón, sal y pimienta. Ahora agregamos nuestro aceite de oliva en forma de hilo sin dejar de licuar para emulsionar y obtener una textura entre salsa y aderezo. Rectificamos la sazón y reservamos. Ya que tenemos nuestra salsa lista, vamos a preparar nuestra cebolla encurtida. Utilizaremos la cebolla morada fileteada, chile habanero fileteado, orégano y comino molido, también jugo de limón y mezclamos. Agregamos un poco de vinagre blanco o también puede ser de manzana. Salpimentamos al gusto hasta integrar todos los ingredientes. Colocamos un poco de aceite de oliva y terminamos de mezclar. Dejamos reposar por 30 minutos o hasta que notemos que la cebolla esté suave y de color morado. Finalmente, para servir nuestro platillo, calentamos muy bien las tortillas y untamos un poco de frijoles negros molidos. Agregamos nuestras setas al pibil y acompañamos con la cebolla encurtida y la salsa habanero al gusto. ¡Listo! Ya podemos disfrutar nuestros tacos de setas al pibil. Recuerden que el platillo sabio Profeco es muy fácil de preparar, tiene buen sabor, aporta un balance nutricional y rinde para varias porciones. No olviden que también pueden ver esta receta en nuestro canal de YouTube Profeco TV. Yo soy la chef Erika Fonseca y fue un gusto cocinar con ustedes en Revista del Consumidor Radio.
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0: Autoridades revisan diversas líneas de investigación, incluyendo publicaciones con supuestas alusiones a un grupo criminal. Insistirá. La presidenta Claudia Sheinbaum informó que volverá a invitar al Papa León XIV a visitar México. Señaló que será relevante no solo desde el aspecto religioso, sino por sus reflexiones en temas como regulación de las plataformas digitales y la inteligencia artificial. Endurece estrategia. Estados Unidos anunció nuevas acusaciones federales contra líderes de una organización criminal mexicana con presencia en Jalisco y agregó más de 100 millones de dólares en recompensas. Además, la DEA confirmó a Juan Carlos Valencia, alias El Pelón, como uno de sus objetivos prioritarios.
1: Radiorama informó. En punto. Las noticias al momento.
0: Para Radiorama, la cadena CUNA México, Enrique Ruelas, en punto.
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3: Buenos días, queridos amigos endorfinos. Ahora traigo una voz muy particular. Fíjense que tuve una cirugía de nariz y hagan de cuenta que traigo una griponona marca Chamuco, pero aquí estamos con mucho gusto, con mucho cariño, recordándoles cuántas cosas tenemos que dar gracias. Acuérdense que cuando empezamos nuestro día siendo agradecidos, los lentes con los que nos salimos a la calle son diferentes. Y yo les quiero decir que es mi primera salida después de la cirugía y con muchísimo cariño, con muchísima ilusión vengo a este programa particular en donde hablamos de un tema sin duda álgido de una persona que yo admiro profundamente. Una persona en la que yo la he conocido en sus mejores y en sus peores momentos, en las que he tenido la gracia de que ella depositara en mí su confianza en algún momento y que seguimos con un cariño muy, muy, muy fuerte y nos manda, cuando yo le pedí que me dijera qué título quería, me dijo infierno o gloria. Qué antagónico, ¿no? Qué extremo, el infierno o la gloria. Y quiero platicarles que tengo enfrente de mí a Mónica Estefanía Delgado Becerra. Ella fue alumna en una escuela donde yo doy clases y de líderes, y ella descubrió su liderazgo. Moni, muchas gracias por tu desmañanada, por tu puntualidad, por estar aquí. Tranquila, estamos echándonos el café, nomás con un micrófono enfrente. ¿Cómo ves?
4: No, muchas gracias a usted, Rosy, muchas gracias por invitarme, por darme esta oportunidad. Buenos días a todos los que nos escuchan y le agradezco esta invitación y estas palabras tan tan bonitas.
3: No, bueno, pues es la neta del planeta, ¿o no, Moni?
4: Sí, sí es.
3: Pues quisiera yo entrar al tema de quién es Moni. Como que la parte adversa, difícil de tu historia de niña, que seguramente muchos de los endorfinos comprendemos porque vivimos algo similar o similar, con momentos muy difíciles de la vida. Platícame de tu vida. ¿Quién es Moni? ¿Cuántos hermanos tiene? ¿Qué número de hija es?
4: Claro que sí, pues como ya dijo, mi nombre es Mónica Estefanía Gómez Becerra. Tengo 31 años.
3: ¿31
4: años ya? Me conoció cuando era una niña.
3: Ya me crecieron los enanos.
4: ya. Ya han pasado muchos, muchos años desde ese entonces. Sí, crecí en una colonia un poco fuerte, difícil. Me voy a ahorrar el nombre, no sé si...
3: Sí, no.
4: Tengo dos hermanos, un mayor de 33 y un menor 10 años que yo, tiene 21.
3: Los dos son hombres.
4: Ajá. Tengo bastantes primos, crecí en un ambiente de puros hombres. En una colonia, pues, con mucha violencia, con muchas pandillas. Mi familia entera, bendito sea Dios, desde niña, pero pues... Como todo, trabajar mucho y uno busca, pues busca con quién estar, diversión. Uno es chico. Debido a que yo crecí entre puros hombres, buscaba como esa aprobación. No tuve como muchas amigas. Ajá. Y era un barrio. Y en el barrio pues había puros hombres, pero yo quería ser parte de algo.
3: Ajá.
4: Ser parte de algo, y de ahí es cuando empieza como... Pues no lo difícil, sino como a llamar mi atención ese tipo de cosas. Me pasan cosas por ahí fuertes, estando chica, me pasan a los 10 años, 8 años. Entonces mi manera cambia. Ahí es una parte importante porque yo a los 8 años aproximadamente que me sucede algo muy fuerte, yo busco a Dios. Entonces yo no me sentía bien en ningún lugar, más que, aparte con mis papás, que con Dios. Era el único lugar donde yo me sentía protegida. Mi abuelita me llevaba al Santísimo.
3: Tu abuelita.
4: Ajá, en paz descanse. Mi abuelita me llevaba al Santísimo de adoración nocturna.
3: Que para
4: nocturna.
3: Ti fue una persona muy importante.
4: Sí, fue abuelita. La persona más importante de mi vida. Sí, mi abuelita,
3: mamá,
4: en paz descanse. De mi mamá.
3: De tu mamá.
4: Sí, la mamá de mi papá no la conocí porque ella falleció muy... Cuando él estaba muy chico. También tiene un pues una historia muy fuerte detrás de él. Ajá, mi papá. Y ha sido un buen padre teniendo en cuenta la historia de su vida. También mi madre.
3: Oye, ahí es donde encuentras a Dios, o sea, tú conoces a Dios a través de tu abuela.
4: Y mi abuelita.
3: Tu mamá no.
4: Mi mamá sí, también tiene a Dios en su vida, pero a mí me lo presentó mi abuelita. O sea, ella nos llevaba a misa, nos hablaba de Dios, pero mi abuelita lo mete en nuestras vidas. Nos ponía a rezar a toda la familia, tanto hijas como...
3: Y jalaban, porque luego
4: ¿sí?
3: no los pone a rezar y te mandan
4: por No, todos jalábamos. Ella nos mostraba a Dios de una manera tan divertida, porque, o sea, ella le enseñó a sus hijos a Dios, a mis tías, a mi tío, ella se los inculcó, y a los nietos nos los pintaba de una forma tan divertida que todos en la noche nos juntábamos para rezar, o sea, todos los nietos y los hijos que no estaban trabajando, pues mi abuelita trabajaba y ella cuando llegaba era, ya son las 8, mijos, vengan, todos nos sentamos, y nos ponía cada uno a rezar, o sea.
3: Pero a ver, dime una cosa, ¿tú vivías con tu abuelita?
4: Sí, con mi abuelita, con mis papás, vivíamos todos en casa de mi abuelita en aquel entonces. Ella tenía una casa grande y ahí vivíamos mis papás, mis hermanos, mis tíos, mis primos, todos vivíamos ahí, ya después fueron como saliendo.
3: ¿Cuántas familias vivían en una
4: tres.
3: Casa? Tres.
4: Sí, las de mis dos tías, la de mamá y la mía.
3: Sí, con una, es un relajo.
4: Sí, no,
3: con tres eran desmadres.
4: Sí, eran súper desmadres. Y pues le digo, eran puros niños y pues yo era la única niña, pues.
3: Ok.
4: Y mi abuelito nos cuidaba también porque pues mis tías trabajaban, mi mamá trabajaba, mi papá se fue a Estados Unidos un tiempo, estuvo ahí, no puedo recordar los años que estuvo, pero él estuvo en Estados Unidos y volvió a los años.
3: ¿Tú para ese entonces ya ibas a la primaria, a la secundaria?
4: Ya iba a la primaria. Estaba por salir la primaria.
3: Ok.
4: Ya iba en sexto de primaria, ya había pasado muchas cosas, ya había cambiado mi carácter. Ya yo sentía que estaba, que el mundo iba a ser yo contra mí y Dios conmigo nada más.
3: O sea, el mundo contra ti y sí, lo único Dios. Que iba a estar contigo era Dios.
4: Dios. Ajá. En ese momento yo así sentía mi vida. Y estaba muy chica.
3: ¿Tú te acuerdas de esos razonamientos?
4: Sí.
3: O sea, tenías diálogos interiores
4: sí,
3: contigo
4: muchos,
3: mismo.
4: Muchos,
3: y,
4: muchos.
3: ¿Y te peleabas con Moni o la regañabas o la apapachabas mentalmente?
4: No, lloraba mucho, no me sabía apapachar, pues a una niña lloraba mucho y te comprimía mis sentimientos ante los demás, pero...
3: Oye, Moni, y cuando llorabas, ¿llorabas sola?
4: Sí.
3: ¿No te acurrucabas en los brazos de tu abuelita?
4: No. Ya, ella llegaba ya en la noche, cuando llegaba ya, ella me hacía sentir mejor, pero no se lo externaba ya. Ella me acurrucó muchas veces en sus brazos, pero yo no le externaba el dolor o porque yo sentía ese dolor, porque era algo, pues que no, yo no quería que nadie lo sufriera más que yo, porque nadie tenía por qué sufrir lo que me había pasado a mí.
3: ¿Y te lo tragabas?
4: Sí, me lo tragué todo hasta que cumplí como 20, 22 que lo fui al psicólogo.
3: ¿A poco?
4: Sí. Y porque lo hablé con mi padre y él me dijo, no, pues, ¿por qué no dijiste nada?
3: Fíjate, Moni, que lo que estás tú diciendo pasa mucho.
4: Sí.
3: Que los niños tienen circunstancias dolorosas, traumáticas o violentas inclusive, y se lo tragan. Y digo se lo tragan porque es callárselo, pero es como tragarse un nudo, ¿no?
4: Sí.
3: Que no puedes deglutirlo porque es tan grueso, tan duro, tan difícil, tan doloroso, que no lo comparten. Tú, si alguien te hubiera podido dar algún consejo en esa etapa, ¿qué le dirías?
4: Obviamente,
3: a una niña como tú.
4: Pues que hablen, o sea, más bien es como los adultos, de darle la confianza a los niños de que no importa qué, tú puedes decirlo, yo voy a estar contigo, no me vas a quitar mi tiempo, no me vas a... Porque los niños, vemos que los adultos, bueno, hablo desde mi niña sí, anterior, que niña. Los adultos pues tienen sus propios problemas, sus preocupaciones, sus movimientos, y no queremos ser como ay, mamá, esto es una carga más, o papá, o tía, o quien esté, ¿sabes? Ajá, ajá. Entonces, pues que no lo sientan así, que lo hablen, que lo busquen, que lo saquen, se necesita, porque cuenta mucho... Muchísimo, muchísimo la infancia para más grande, cómo te comportas. Se puede sanar, soy una fiel testigo que se puede sanar trabajando, pero pues qué mejor que crezcan niños sanos y no tener que sanarlos ya de adultos o adolescentes, porque es más difícil, ajá, es más difícil sanar a un adulto o un adolescente ya roto que empezar desde el niño.
3: Entonces tú le dirías al adulto, estate atento.
4: Sí, da la confianza. Estate atento a las señales, dale espacios, esa confianza así de estoy aquí.
3: A ver, endorfinos, ¿a quién le está haciendo check esto? Mándenos sus mensajes a 3318767479, porque yo creo que muchas veces tenemos necesidades de que nos acompañen. Inclusive como adultos, y nunca aprendimos a pedir.
4: Es eso. Nunca aprendimos a pedir.
3: Es o a recibir, me porque dificulta. A lo mejor estaba ahí tu abuelita y no querías preocuparla, y sí, lo pongo entre comillas, no querías preocuparla para no lastimarla, pero en realidad era que te urgía, necesitabas de ella.
4: Sí, mucho, pero era eso, yo no la quería lastimar. Entonces lloraba y le hablaba mucho a Dios, mucho a Dios. Y a la hora de la adoración nocturna era mi hora favorita del día, pues en la noche.
3: Okay. Ir era con ella. Tenías contacto con
4: sí,
3: Dios.
4: Con Dios, y yo me sentía segura y yo decía, aquí nada me va a pasar, nadie me puede decir nada, nadie me puede hacer nada. Aquí yo soy intocable, invencible, y me sentía muy bien, y con mi abuelita obviamente. Y ella me protegía, o sea, siempre, siempre, siempre. Y yo sé que ella se daba cuenta de cosas, porque llegamos a tener pláticas donde me decía, mija, no, así esto no, o esto no, y por favor. Y me preguntaba cosas, y yo le decía, no, abuelita, pues todo está bien, no está pasando nada. Ella me preguntaba.
3: O sea, intuía que algo no estaba
4: sí,
3: bien.
4: Sí, sí, pues era mi güeli.
3: Y era, y estamos hablando cuando tenías 8, 10 años.
4: Sí, ya como 10 años, 11, o sea, pasó como desde los 8 a los 12 que yo dije... Basta, basta.
3: Okay. Bueno, y vamos a ir corte prudencial. Estamos hablando todavía de la parte del infierno.
4: Sí.
3: Y no hemos llegado a lo más álgido. Vamos a un corte comercial, amigos endorfinos, y regresamos.
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14: Amigos de Endorfinos, ¿en dónde te está checando la plática con Moni? Moni, entonces estamos hablando de una niña de 8 o 10 años que ha tenido un evento traumático, varios eventos traumáticos y dolorosos, en donde dentro de su infierno encontraba un halo de luz, de paz. Decías tú, era mi espacio en el que yo me podía sentir fuerte,
15: sí,
14: protegida y amada,
15: sí,
14: como era, con mis virtudes y defectos. Pasas a la secundaria y entras a una escuela donde yo te conocí, donde desarrollas tu potencial al deporte. Tenías, sí, una disposición al deporte. Platícanos cómo fue la disciplina de ese deporte que te llevó a desarrollarte como lo has hecho en estos años.
15: Desde muy chica me encantaba el fútbol, que es este deporte, porque como te digo, en la colonia donde yo crecí, pues puro hombre, y yo quería divertirme, quería sentirme parte de algo. Entonces aprendí a jugar fútbol con mis hermanos, con mis primos, mis papás, mis tíos. Yo, para cuando entro a la secundaria, pues yo ya traía una larga historia de fútbol masculino. O sea, ya me había hecho como ruda, fuerte, traía otro tipo de fútbol. Al llegar a esta secundaria, que pues fue muy, muy buena etapa para mí en aquellos entonces, me enseñan el fútbol como disciplina, como algo. Yo venía de un fútbol de barrio.
14: Claro.
15: Yo venía de un fútbol donde nos golpeábamos, incluso siendo niños, teníamos problemas donde había riñas con los otros equipos de niños, y éramos niños, 12 años, te estoy hablando, pero terminábamos en riñas con los otros niños, incluso ellos siendo niños conmigo, de golpes, se metían los adultos y era de golpes, pedradas. Pues yo crecí en un ambiente de violencia, conocí el fútbol como ambiente de te diviertes, pero de violencia, de no va a pasar esto.
14: Además, cero valores, o sea,
15: sí, era un fútbol de barrio, sin valores. El valor era, es tu equipo, defiendes a tu equipo a morir. A mí me metió una señora mía, en paz descanse, la quiero mucho, esa señora ya falleció hace varios años. Nadie me quería en el fútbol porque yo era mujer, entonces todos decían, no, va a jugar con nosotros, y era su equipo. Y ella dijo, yo metí mi equipo para que Moni juegue porque sé que va a hacer algo en el fútbol. Ella va a avanzar, va a crecer. Sí, no, hermosa.
14: Te visualizó.
15: Me visualizó. Y ella ya era grande, ya era una señora grande, pero ella me vio y dijo, tú vas a salir de este barrio con algo bien. Tú vas a representar a este barrio y vas a ser buena en esto. Yo decía, ¿cómo que? Pues somos un barrio, venimos de, pues de esto, pandillas, drogas, o sea. Y todos teníamos el sueño, pero pues estábamos como que conscientes. Y entonces ya conozco el fútbol como disciplina, como algo bonito, algo ya que me unía con mis compañeras. Ya empecé a jugar fútbol femenil, sobresalía mucho yo porque traía el fútbol varonil, pero traía como esta parte de, yo decía, pues aquí no hay riñas, o sea, aquí,
14: ¿qué onda?
15: Aquí sí, aquí todo es cariño, ay, lo hiciste bien, o aquí no es de, no manches, la regaste, o sea, o palabras más fuertes.
14: Claro.
15: Aquí no pasa nada, me levanto y sigo. Conocí ahí a un profesor muy bueno, Miguel Ángel Palomino, Mario Espinosa, que hicieron mis inicios como jugadora, y él, si nos está oyendo, el profesor Palomino, me ayudó mucho, mucho en eso, en creer en mí, en tú tienes un potencial que no se va a quedar en el barrio.
14: Sí, le pasaste tienes, a Miguel el...
15: Sí, lo compartí en, okay, en general, espero, pues si no espero lo haya viendo, visto.
14: Le mandamos un saludo sí, a Palomino.
15: Mucho, hasta la fecha, o sea, fue de los, como de los referentes, él y Mario Espinosa, Jorge Trujillo, tengo varios.
14: Jorge Trujillo
15: también, él me dio como la alegría al fútbol. Me decía, tú lo juegas bien, pero alegría, métele alegría y o sea, que yo me entregara con amor al fútbol, y siempre lo amé, pero te digo, yo lo veía como algo más de
14: como un medio de
15: sí, agresión. Como muy barrio, ajá.
14: Oye, y dentro de esa etapa incursionas a la droga.
15: Ya más grande.
14: Después de la secundaria.
15: Después de la secundaria, yo acababa de ingresar a la prepa. Yo no sabía nada como de drogas en la secundaria, yo estaba en un mundo. Yo venía de un mundo boom, o sea, buena infancia en mi casa, pero en el barrio pandilla, de verdad,
14: super adverso.
15: Y en la secundaria como, pues amigas, me entiendo, yo tenía un tutor, ajá, que de hecho es el Inge, o sea, a mí me escuchaban, a mí me tomaban en cuenta, a mí yo era sobresalía, era importante, era especial. Mis amigas me enseñaron que yo soy una persona que hasta la fecha siguen siendo mis amigas, o sea, como muy amable. Ahí empecé como a sacar mis dotes, a yo descubrir que sí tenía algo, o sea, que sí tenía algo, pero pues yo traía la vagancia. Entonces ahí yo ya algo, yo era muy vaga, era muy tan.
14: Y era como la lucha entre lo que deberías de hacer y lo que tu ambiente te succionaba.
15: Sí, lo
14: hacer.
15: Que traía de antes. O sea, ya nos habíamos cambiado a vivir ya para este lado, ya nada más éramos mis papás, mis hermanos y yo, mis papás ambos trabajaban, mi hermano el mayor, siempre un hermano impecable, o sea, tranquilo, sin vicios, sin fiesta, o sea, él también yo sé que la vivió recio, porque pues aparte de ser él, tenía que cuidar a su hermana, la loca, y todo era como tú. De que, ajá, era como de que, si esto le pasó a tu hermana, es porque no la cuidaste, pero pues es que yo era incuidable, era ingobernable, o sea, que me perdone, pero yo en ese entonces, no era su culpa, nunca fue su culpa, yo era ingobernable, o sea, y pues él era un niño también.
14: A él lo responsabilizaban de cuidarte.
15: Sí.
14: ¿Les suena parecido a endorfinos? Es muy común eso.
15: Sí,
14: es muy común que los hermanos o más grandes o más responsables los culpan de los errores de los hermanos.
15: Sí, de los hermanos.
14: Oye, y entonces incursionas en la droga y letras a todo.
15: A todo. Empiezo a ver la fiesta con amigas más grandes. Yo pues salgo de la secundaria. Ingreso a una preparatoria abierta. Ya no continúo acá a este lado. Yo tomo la decisión de preparatoria abierta.
14: ¿Qué dijiste? Acá hay más fiestas.
15: Sí, dije yo ocupo fum. Sí. O sea, porque siempre me sentía así como que ah. Y ahí fue cuando conocí gente más grande. Empecé a conocer la fiesta. Empecé a conocer las drogas y, o sea, fueron como que todos juntas. Sí, empecé con químicos primero y después con la hierba, pero o sea, fue de que yo empecé porque en mi caso yo lo busqué, o sea, yo quería más.
14: Experimentar.
15: Sí, yo quería experimentar, yo quería saber, yo quería más, yo me quería sentir parte como de algo más. Sí, tenía el fútbol, era muy bueno en el fútbol, pero sentía como que al final no. Entonces empecé a fumar todo eso y la gente de ese ambiente me acogió, me recibió de, ay güey, qué chido, tú eres guapa y fumas, mira, vente morra, y eres lista, y o sea, me empezaron así como muchas virtudes, pero pum, todo con la droga. Entonces yo me sentí ya me sentí parte de algo. ¿A qué eres? Pues sí, a huevo, dije, ¿qué eres? Soy marihuana, no sé. Y yo estudiaba, pero pues me venía súper temprano ya, súper drogada, llegaba a la escuela drogada. Sí, atendía mis obligaciones escolares y todo, porque pues mis papás se esforzaban en pagarme la escuela.
14: Lista, entonces no era mucho el esfuerzo que tenías que hacer, la verdad.
15: No, me resultaba fácil.
14: Se te daba.
15: Me gusta mucho la escuela. Yo siempre decía, yo prefiero estudiar que trabajar. A mí me gustaba, la escuela me gustaba mucho, muchísimo desde la primaria. Era muy buena en todo. Fui a varios parlamentos infantiles, de oradora, conocí ahí gobernadores y todo, gané uno de ellos, me mandaron a representar Jalisco. Estuve en el teatro, me gustaba todo esto de hablar y andar de aquí a allá. Era muy buena, a la fecha me gusta mucho la escuela. Me gusta aprender, me gusta saber cosas. Pero también me gustó como el desmadre, o sea, como que ahí, pum.
14: Sí, es
15: como
14: que también tenía la parte lúdica, ¿no? De acá, del desmadre, de estar con todo. Y además, pues, como eres muy lista, es que Dios te ha dado muchísimo talento, sí, muchísimos talentos, porque tienes, eres muy, muy talentosa en muchas áreas.
15: Yo pienso que eso fue lo que me sacó, lo que me diferenció de los demás, porque si Dios no hubiera dado el talento al fútbol, yo o estuviera muerta, o estuviera en la cárcel, o estuviera loca, porque yo veía todo, incluso los que me rodeaban ya en momentos fondos más fuertes que me metí de la droga, ellos mismos me decían, ¿tú qué estás haciendo aquí, güera? Me decían, o sea, morra, vete aquí, tú tienes un talento que te va a sacar de aquí, o sea, en ambientes feos, o sea, yo, y se me pone la piel chinita, porque aún recuerdo las palabras de varios de ellos, varios ya fallecieron, que me decían, tú, o sea, yo sé que te gusta lo que es la droga, pero varios de nosotros ya no tenemos salvación, no tenemos rescate, no tenemos algo que nos hayamos hecho bueno, ajá, de dónde agarrarnos. Tú, porque yo les platicaba, es que me fui viaje aquí por el fútbol, viaje acá, pero, y varias veces me corrían de puntos así feos de droga, me decían, güey, vete. No es por qué, porque yo no voy a echar a perder algo que puede salir bien. No, o sea,
14: dentro vete. De todo eso, estás hablando de una persona que reconocía tu talento, pero además era muy noble, porque no decía, vente a podrir con nosotros.
15: Exactamente.
14: Sal antes de que no puedas.
15: Exactamente. Fueron pocas, porque hay otras que sí les valía. Y yo decía, oye, me estoy limpiando. Vente, no vas a salir. Vas a durar 2-3 meses y aquí te vuelvo a ver en 2-3 meses. Varios amigos. Tengo una amiga en especial que... Yo recién salí porque estuve en centro de rehabilitaciones y acaba de morir un amigo nuestro muy cercano. Entonces cuando yo salgo y no la busco, nos encontramos por azares del destino, ella me invita a drogarme y yo le digo, güey, vengo a salir del centro, estoy limpia, me siento bien. Y claro, ella pues obviamente se burla de mí, me dice, ay bebé, me dijo, tú eres de aquí, me dijo, hagas lo que hagas, tú eres de aquí. Me dijo, está bien, me dijo, no te voy a invitar, pero... te veo aquí en un mes, menos de un mes. Me dijo, yo te amo y te amo a mi manera. Me dijo, a mí no me importa que sea una drogadicta, yo te voy a seguir amando. Me dijo, entonces la gente que te condiciona a dejar las drogas para amarte no es tu amiga. Y yo, mi cerebro estaba de que pum. Y yo decía, no, es que yo soy... No, en ese momento no se la creí porque dije, es que no es la gente. O sea, yo no me quiero drogar. Yo ya no soy yo. Llegué a consumir tanto que yo ya era otra persona. Una persona que no me gustaba. Una Mónica que yo decía... ¿En qué le vas a ayudar al mundo, Mónica?
14: Pero además, Moni, si me permites hablar un poquito de ese contacto con el que tuvimos, una Mónica que estaba llena de tristeza, de falta de sentido de vida, en la lona.
15: Sí, sí.
14: En la lona. Y de verdad, providencialmente, así como... por la obra de Dios, maravillosa, milagrosa, te tomó de la mano y como a Pedro la sacó de las aguas embravecidas, ¿no? Porque tú estabas sumida allí.
15: Sí, estaba en el fango.
14: Y cuando recuerdas ese momento...
15: A veces sigo llorando mucho. Fueron 8 años en las drogas. 8 años, Rosy, que me costaron a mí, a mis padres, a mi madre, mi mamá. Yo creo Dios le dijo, no, tú no te vas a pronunciar con esta niña. De verdad, tengo mucha gente que he amado y que he querido que no pudo salir. Que hay gente que estuvo conmigo en eso, que dije, vamos a salir de esto. O sea, que están muertos. O sea, y yo, o sea, lloraba. Ahorita ya tengo como... pues es que he trabajado mucho eso en psicólogos, en centros de rehabilitación. Pero tú me viste, o sea, yo de verdad estaba... Yo decía que me quería morir, pero no era que me quería morir. Yo ya no quería vivir porque no quería ese dolor. Porque yo no era esa persona, porque yo no tenía eso, un sentido de vida, no. Yo no me sentía buena para nada. Y como tenía muchas cosas en mi conciencia, solo pensaba en la droga, pero yo de verdad necesitaba la ayuda, pero ya no quería.
14: Pero como una obsesión pensabas en la droga. Era como tu única alternativa.
15: Sí, yo no podía vivir sin la droga. Para mí todo va, pasa esto, droga. Y mi soledad, o sea, era muy... Y gente me buscaba y te ayudo, porque he sido tan bendecida por Dios que mucha gente que me rodea me quiere. Y tengo mucha gente buena que me dice, ven, y que vean ese talento en mí que yo no veía. Yo del fútbol lo dejé muchas veces y...
14: ¿Y el fútbol no te dejaba dejarlo?
15: No me dejaba dejarlo, o sea, me seguía buscando y me daba oportunidades grandes como esta que acabo de vivir. Y me decía, ¿cómo no? Y vente. Y yo me sentía bien, pero luego se iba algo. Yo no tenía tolerancia al fracaso ni control emocional. Y lo hablé una vez en mi terapia con Flor Solorio. Y ella me decía, necesitamos... O sea, porque yo no tenía tolerancia a cero al fracaso. Si a mí algo no me salía bien, yo sentía que estaba defraudando en ese momento a la gente que me apoyó. Íbamos para abajo, yo decía, no sirvo para esto, vamos a las drogas. A mí mi cuadro fuerte era, vámonos a las drogas, pues que estuve 8 años.
14: 8 años de infierno. Ahí es donde vives el infierno.
15: Sí, y horrible. Ahí conocí muchas cosas, mucha gente. O sea, me transformé mentalmente, físicamente. Y a la fecha tengo estragos de la droga porque quedan.
14: ¿Cómo qué?
15: Tú piensas que no. Por ejemplo, emocionales, hay muchas cosas que todavía no logro conectar con la gente.
14: Okay.
15: Sigo llorando por varias etapas que viví. Yo vi morir muchos amigos. Pues hice muchas cosas ya en consumo que no van con mis valores, con lo que yo amo y pienso. Yo sé que inducía a muchísima gente, a muchísimos adolescentes.
14: Tú estando en eso jalabas a la gente.
15: Sí, a muchísima. Yo le entregué muchas vidas a la droga. Entonces ahora se las quiero quitar. O sea, mi piensa es quitárselas, regresárselas a Dios. O sea, es una dádiva con el universo. Sí. Ya no puedo regresar esos sueños que robé en ese momento, pero puedo regresarlos por medio de otro. Y yo oro mucho porque alguna vez, como yo perdoné lo que a mí me hayan hecho y así, que a mí me lleguen a perdonar algún día, que alguien me recuerde y diga, ah, por esa desgraciada, yo entré, perdón por la palabra, pero pues eso era yo. Yo entré al consumo o alguna mamá de no le importó darle a mi hijo. Yo no me quería ni yo. Entonces, obviamente no me importaba la gente que yo dañaba por medio de la droga. Entonces quiero, y no es
14: resarcir eso.
15: Sí, esa es la palabra. Entregarle a Dios y que por medio de mí alguien lo saque, ellos también. Si yo no puedo directamente, alguien los saque.
14: Pero estás orando y pidiendo
15: muchísimo,
14: por ellos.
15: Muchísimo, muchísimo. Yo rezo. Y yo tengo bien presente las personas que son. Las personas que yo digo.
14: Las recuerdas.
15: Sí, no, muchísimo. O sea, fueron pocas, pero las recuerdo y las tengo muy, muy presentes y oro por ellas. No te miento, todos los días, o sea, todos los días están en mis oraciones. Yo sé, Diosito, que en algún momento me va a llegar de, güey, esta persona, hay amigos o gente que me rehabilité por ti. Hay 2 días y yo te voy a enseñar un mensaje. Me mandó un mensaje una muchacha, una amiga de fútbol, y me dijo, güey, yo veo lo que tú estás haciendo, yo sé lo que tú pasaste, yo te vi en tu primer momento. Me dijo, y quiero dejar la droga. Me dijo, ayúdame. Y no es la primera, han sido varias.
14: Ay, qué padre.
15: Y
14: no te, pues Dios te está mandando eso,
15: Sí, muchas.
14: Vamos a un corte comercial. Vamos. Y regresamos, Moni.
15: Sí.
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14: Regresamos, amigos, con su programa Del Infierno a la Gloria, con Mónica. Moni, cuando platicas de esa etapa tan pues, como de pesadilla, como vivir en el infierno.
15: Sí, era, ¿no?, un infierno.
14: Tú me platicabas ahorita en el corte que pues también probaste la piedra.
15: Sí, de todo me metí yo.
14: Platícanos. Es que, mira, la intención, Moni, es que la gente que nos escuche se dé cuenta que es peligrosísimo.
15: Son muy peligrosas.
14: Toma, probarla. Porque si la pruebas, te agarra, te capta, te encarcela, ¿no?
15: Sí, te lleva, tú piensas, dices, ay, yo puedo, o por curiosidad, pero una cosa, dicen, la curiosidad mató al gato, y sí, cierto, una cosa te lleva a otra. Yo para ese momento de que probé, pues, para mí, una droga más fuerte, o sea, que todas, pues yo ya venía consumiendo mucho, ya tenía yo unos 24, iba a cumplir 24, y pues ya empecé a consumir la piedra y no me estaba yendo bien. Entonces yo en mis
14: ratitos... Bueno, no te iba de buena manera bien.
15: No, ya me estaba yendo de la chingada, pero o sea, estaba tratando como equilibrarme. Me habían puesto un dojo porque soy maestra de karate también. Entonces ya estaba como queriéndome limpiar. Uno de mis profesores me puso un dojo y me dijo, yo te voy a apoyar. Lo dejé por tonta, por mis adicciones. Entonces conozco la piedra, se me hace fácil. Ya la conocía, pero se me hace fácil decir...
14: ¿Qué es la piedra?
15: Sí, es una droga base... después del cristal vienen capsulitas, vienen capsulitas y pues ahí se fuma de manera muy peculiar, te dura un poco el efecto, pero te hace tan rápido, sí, te da para arriba y te, o sea, no, es horrible, o sea, horrible,
14: porque además pides más,
15: sí,
14: más,
15: sí,
14: más.
15: y muy momentáneo, rápido se te pasa y es tan adictiva que pues necesito más. Yo no la había probado porque con todos la gente, los amigos que me había drogado antes, me decían, no te vamos a dar piedra, o sea, estás loca, o sea, ya estás en esto, queremos que lo dejes, o sea, la próxima en tu vida pruebas esto, y mi mejor amigo en paz descanse siempre me lo dijo, mi mejor amigo en paz descanse, No, pero es esto, Fabián Fonseca se llamaba, también estuvo en la secundaria con nosotros. No sé si lo llegaste a conocer. Y nunca me quisieron dar, yo decía, pues me enojaba, decía, bola de esto y el otro. Cuando yo quise comprarla, yo tenía a alguien muy cercano trabajando para venta de drogas, y pues le dijo a todo el mundo de que no quiero que a ningún lado que venga ya a comprar me le van a vender, porque es alguien muy cercano a mí. Y yo decía, ¿por qué no me venden? No, pues es que dio la orden fulanito. Y yo, mira fulanito, era nomás. Entonces yo era tanto mi obsesión que la conseguí con chiquillos que me seguían mucho porque iban a pedirme consumo. Chiquillos 16, 14, 15 años, pues en el barrio de esta colonia donde nací, porque yo regresé ahí en mi auge de las drogas. Yo regresé ahí, pum, porque había conocido un montón de gente y me drogaba con un montón de gente, pero ya empezaron como a decir, no, güera, no te vamos a dar. Y yo sé que en esa colonia, en ese auge, no me querían, o sea, eran según mis amigos, pero yo sé que ellos solo pensaban en la Moni, tiene dinero, tiene para drogas, va. Empiezo a hacerme adicta a eso, yo ya no quería, en mis momentos de lucidez, yo le lloraba a Dios y le decía, sácame de esto. O sea, lo que nunca había hecho con las otras drogas, yo con eso, yo le decía, yo ya no quiero consumirla. Haz lo que tengas que hacer, lo que yo necesite para dejarla. Pasó, yo creo, el momento más feo de mi vida. No pasó mucho, a los 3 días me sucedió el momento más feo de mi vida. Lo que me cambió a mí la vida fue lo que yo dije, basta, estás haciendo mal, tu vida es un desastre, sigues viva, pero basta. Fue horrible, lo pasé muy mal, yo y todos los que me rodeaban, yo creo aproximadamente 1 o 2 años, horrible, muchas pérdidas, mucho dolor, mucha sangre, pero jamás volví a tocar esa droga, jamás, yo sabía que venía de ahí, y yo decía, Dios, siempre que le pido algo con tanto, o sea, Él no me lo da como de manera bonita, de, ay, sí, como tú quieras, mi niña, pero hace que funcione, y Él sabe que yo solo funciono a través de, boom, ahí te va algo fuerte, ahí te va, o sea, estoy, ya no quiero eso, la verdad, ahorita me va muy bien, bendito sea mi Padre Dios.
14: Y ahí es donde, gracias a Dios, a través de el fútbol, recibes una ayuda muy especial de Dios.
15: Sí, me conozco a una persona de nombre Lulú. Después de eso, en cuanto acaba de pasarme eso, y ella me jala al fútbol. Entonces conozco lo que es el fútbol, se llama street soccer. Es un tipo de fútbol que se llama de la calle a la cancha. Okay. Es para recuperar a los jóvenes de las calles, de las drogas, de esos tipos de ambientes.
14: ¿Es fútbol 7?
15: Fútbol 5.
14: Ah, okay.
15: Y así es el nombre, de la calle a la cancha, Street Soccer. Es un programa que está en todo México y en todo el mundo. Es por parte, se llama Homeless World Cup, y aquí en México es por parte de la Fundación Telmex Telcel. Conozco a esta señora de aquí de Mamá C, Jalisco, se llama la asociación.
14: La conozco muy bien, conocí al fundador, a Rogelio Padilla.
15: Su hija Libertad Padilla.
14: Fue compañera de mi hija.
15: Con Libertad. A mí yo entro por parte, ya había fallecido Rogelio, había fallecido Milo, pero conozco a alguien que trabaja con ellos que se llama Lulú González.
14: Yo fui catequista en Mamá.
15: Sí, entonces, pues por Mamá, por Lulú González, que trabajaba en Mamá C. De hecho, pues tengo contacto con Liber también, muy, muy próximo. Vamos a hacer una, podemos hacer ahí un conjunto para yo empezar a promocionar, okay, que sí se puede, o sea, claro. Lulú a mí me mete, yo digo, ¿cómo crees? Juego fútbol, pero pues, en la vida voy a viajar y todo, o sea, viajaba cuando estaba más chica, que estaba en Selección Jalisco, okay, porque yo sabía que tenía un talento, pero siempre lo rechazaba.
14: ¿Qué posición juegas?
15: Soy media, okay, y delantera, me gusta mucho delantera, y yo empecé jugando de defensa con los hombres, o sea, me tenía que defender. Y después descubrí mi talento. Descubrí mi talento porque me gusta burlar, me gusta tener el balón en los pies, me gusta ver la samba y vámonos para acá y para allá. Entonces, Lulú me mete a este deporte, me lleva a un nacional. Es mi primera salida en fútbol, así oficial, un nacional, que me lleva a... Fue en Cuernavaca, Morelos, me acuerdo bien. Entonces yo la pasé de... Y me dijo, tú puedes tener esto. O sea, viajes, conocer tus compañeros, conocer gente de otros estados, que te digan, juegas muy bien, y ay, qué bueno. O sea, pero droga, allá me acuerdo que sufrí mi primera crisis de ansiedad, junto con otros compañeros, horriblísimo, estaba lejos.
14: La crisis de ¿cómo se llama?
15: De ansiedad, sí, es horrible. Pues tú me viste viviendo
14: de alguna. Abstinencia.
15: De abstinencia, sí. Esa mera, fue mi primera crisis de abstinencia, y estaba lejos, o sea, las tenía ya y todo, pero, o sea, iban más compañeros que consumían. Unos de ellos claudicaron, tuvieron viajes grandes y claudicaron y pidieron regresar a México porque no aguantaron estar la sin el consumo.
14: La crisis de ansiedad.
15: No aguantaron estar sin el consumo, sin la abstinencia. Y me acuerdo que uno de ellos los habían llevado a Holanda, ellos, en aquella vez. Y no aguantó el chico este y pidió que lo regresaran. O sea, él ya estaba en Holanda por el fútbol y pudo más su por eso digo, la droga es cabrona, pudo más su abstinencia y su mente, o sea, no sé, que su mente se fue débil. Que se regresó. Yo en Cuernavaca estaba de que, Lulú, no voy a poder. Pero tenía amigas mías ahí que me jalaron, ven, a ver.
14: Es que la voluntad en esos momentos está quebrada.
15: Sí, se te quebra. Una de esas amigas también ya falleció por la droga, también se quitó la vida al fin de cuentas. O sea, y ella me ayudó tanto en mi vida, te lo juro. Y yo siento, yo digo, ¿por qué te fuiste? O sea, y tú me dices, ¿sabes que ya cumplió tu propósito en vida? No, en la de ella. O sea, ella también después entró a la adicción, pero ella me ayudó a salir a mí de la adicción. Y ella me sentó y me dijo, tú vas a poder y tú no te vas a regresar. Tú vas a triunfar en el fútbol, o sea, tú tienes
14: tesoro. Estando en el viaje.
15: Estando en el viaje, sí, ella viajó conmigo, ella y otra amiga, o sea, ellas dos. Y fue como que me tuvieron.
14: A ver,
15: y me
14: entonces
15: tuvieron.
14: Tus compañeras de los equipos de fútbol son exadictas.
15: La mayoría, no todas. Yo era como la más exadita, pero ellas, por ejemplo, consumían nada más marihuana. Y era por eso el fútbol, ese se llama de la calle a la cancha. Ajá. Es para historias de vida, ya sea fuertes como de drogas. También entran otra gente con talentos, aunque no te hayas drogado, pero con historias de vida difíciles. Es para a los jóvenes de enseñarles que el fútbol, y de ahí brincas, de ahí vas brincando a otras categorías. Y de verdad han salido buenos deportistas con historias de vida muy, muy fuertes. Hay muchos, y yo los veía y decía, qué chingón, y me decían, tú puedes estar ahí. Y yo decía, ¿cómo crees? No, pues si yo no puedo dejar esto, no, tú puedes estar ahí, tú tienes el talento, pues si tengo el
14: y
15: talento,
14: ahí,
15: pero no.
14: La asociación de mamá fortalece a todos los chavos, porque la asociación de mamá ve niños de la calle.
15: Sí, y los
14: y niños sin mamás.
15: Sí, y por medio de ese programa fortalece a los chavos, los ayuda a salir de las adicciones, los apoya. A ver, los han apoyado con sus pasaportes, sus visas, los colocan en la selección mexicana de Street Soccer, que fue donde a mí...
14: Street Soccer,
15: ajá, soccer, de la calle a la cancha, ajá. Y es mundial, es un pedo mundial, ya está de la FIFA. Yo vengo de jugar un mundial, o sea, yo
14: en
15: pasé
14: eso
15: de aquí
14: vamos a hablar
15: a lo alto
14: en el siguiente corte.
15: Okay, muy bien.
14: Porque eso es donde entra la gloria.
15: Sí.
14: Bendito sea Dios. Vamos a un corte comercial y regresamos.
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0: ¡Qué programazo! No me pueden decir que no ha sido un programa maravilloso en la que hemos ido paso a paso lo que vivió Moni desde el infierno, desde lo más hondo del infierno, y cómo a través de, gracias al amor de Dios, te mostró tu amor propio, sí, te mostró tu potencial, te dijo, ahí hay un camino que es tu sentido de vida en el que vas a multiplicar tus talentos, porque eso es súper importante, Dorfinos, multiplicar los talentos, pero sabiendo que tu experiencia tan álgica, tan delicada, tan difícil, tan adversa, no fue para nada. Yo creo que haber entrado en ese infierno de la droga, con todo el betún que tiene, porque no nomás es la droga, sino que tiene muchos cosas, indirectos, cómo te has ido forjando, pero además con una guía maravillosa de Dios, en la que te ha dicho, tocaste el infierno, pero aquí está la gloria. Y la gloria está a través de que tú compartas, te dones a los demás con un objetivo muy claro. Decirle, güey, no entres a la droga. Es un infierno. Yo lo viví de mano propia, de vida propia, y te lo estoy diciendo como testimonio. Sin embargo, a través del deporte, tú puedes hacer algo. Entonces entras a este grupo de fútbol que me encantó, de la calle a la cancha. Sí. Porque Moni, vemos que en la cancha el joven desarrolla sus talentos con una disciplina del deporte. No nomás es patear la bola. Yo te he visto jugar y yo creo que viste a muchos jugadores ahora en el mundial que decías, inocente pobre amigo, nomás porque estás en el mundial, pero deberías de verme a mí vacilando con la pelota, ¿no?
1: Sí.
0: Te puedo pensar perfecto que estabas en eso. Cuando tú, perdón, entras a este movimiento de la cancha, de la calle a la cancha, te das cuenta que puedes desarrollar allí y que puedes ir a donde quieras.
1: Sí.
0: ¿Cuál es el límite? No hay límite.
1: Yo en mis ancianos yo tenía una frase que decía, el límite es el cielo.
0: El límite es el cielo, qué bonito. Amigos, ¿cuál es tu límite? ¿El cielo? Yo pregunto, ¿tu límite es el cielo? Porque mira, Moni, si tu límite es el cielo, es que lo estás viendo como meta, ¿sí? Si no lo ves, es que no conoces todavía a Dios. Y la ausencia de Dios es lo que no te da la paz.
1: Exacto.
0: Sí. Cuando tú compartes lo que has aprendido con tus compañeros y entras a la carrera de técnico, ¿cómo se llama? ¿Director técnico?
1: Director técnico, sí.
0: Que yo creo que públicamente vas a hacer un compromiso, querida.
1: Ok, sí.
0: Y se levanta y se estira. Voy a terminar la carrera y voy a ser un gran director técnico. Porque tienes todo el talento, toda la experiencia, y además tienes una experiencia de la calle, porque ahí empezaste a correr, a perseguir la pelota, ¿no? ¿Trato hecho?
1: Trato hecho.
0: Ok. ¿Cómo fue que llegaste a Francia? Porque hace semanas yo le marqué a Moni, le mandé un mensaje, me dice, ay, Rosy, es que estoy en Francia. Dije, órale. Me vino un campeonato.
1: Sí.
0: Platícanos, ¿desde cómo fue que te invitaron?
1: Pues porque fui a varios nacionales, no fue como de un día para otro que me dicen, ay, es suerte, todo lo que ven en mí bueno, todo es un brillo que viene de un trabajo que yo hice con

0: Dios, de un trabajo que hice con mi persona, con la gente que creía en mí, que me apoyaba. Y va a ser difícil, no va a ser de la noche a la mañana. Se llaman mieles de la sobriedad. Cuesta, cuesta, te tienes que esforzar, tienes que aguantarte, tienes que pasar ansiedad, depresiones, tienes que encontrarte con Dios, no tienes que soltarte. Pero cuando llega, ya. Yo fui a un mundial, fui de en ese fútbol, de la calle a la cancha, fui a varios nacionales, fue, te estoy hablando que en el 2018 yo lo conocí, estamos a 2026. Yo estuve picando pala y fui a 4 nacionales primero, 2 en San Luis, 5, 2 en San Luis, 2 en Cuernavaca, Morelos y 1 en Orizaba, Veracruz. Entonces a mí en el de Orizaba me dice el director, te vimos en Jalisco, estás bien, jugaste la, o sea, ya tenemos tiempo viéndote. Te íbamos a llevar a... Pero todo Dios lo acomoda. Íbamos a ir a Corea del Norte. Y me dicen, pero ¿sabes qué? Dime la verdad, no te veo bien. Tú, fue cuando pues coincidí contigo. Tienes un consumo, vienes de aquí. No, pues estuve algunos meses así. No estás lista. Te vemos y no estás lista, te vamos a guardar. Para el próximo año, si vuelves y llegas bien, te nos vas. Me pusieron un chip.
1: Llegues bien, quiere decir llegas limpia.
0: Limpia, sin consumo, en mi prime, porque juega fútbol, pero se nota cuando consumes algo, bajas en muchos aspectos. Claro. Entonces me dijeron, tú no eres la Mónica que vimos hace algunos meses en Jalisco en su nacional. Que pum, o sea, dijimos, ajá, wow. Vienes aquí, sí, wow, pero wow, falta algo. Me hicieron también firmar un compromiso el Daniel Copto, el encargado de Fundación Termito Excel de este programa. Y a mí él me metió un chip y yo dije, va, su psicóloga, Mónica Arriola, juego el siguiente nacional en San Luis, me llevan para Noruega. Me voy a jugar el mundial a Noruega, a otro Noruega. Sí, con la selección mexicana. 2025, el año pasado.
1: El año pasado.
0: Sí. Del 2018, yo persiguiendo este sueño, me fui hasta el 2025 a mi primer mundial con la selección mexicana en Oslo, Noruega. Quedamos subcampeonas, fue algo muy fuerte para mí. Porque ahí íbamos por el campeonato y nos ganó África. Nos ganaron las de Uganda. O sea, jugamos contra todas.
1: Subcampeonas.
0: Llegamos hasta la final porque nadie nos ganó. Todo el torneo ganamos. Un torneo impecable, Rosy. Bellísimo. Y en la final contra África, algo pasó. No sé qué, un desconecte equipo. Algo pasó. Nos ganaron horrible. Nos golearon, o sea. Y los goles que metieron no fue lo del equipo. Me vengo del mundial y me hablan para Francia. Yo dije, ya se me acabó mi fútbol internacional. Claro. Me dijo este coach, Kena, diste un mundial tan bueno que te quiero en la Eurocopa de Francia. Me lleva a la Eurocopa, me dijo, aquí vas a soltar tu carga que traes, porque yo tuve que venir y luchar con la depresión de que no me podía drogar, porque yo ya estaba internacionalmente. Claro. Perdí algo muy grande que fue un mundial, pero yo no podía caer. Claro. Dejé el fútbol, me alejé de Dios, pero dije, no voy a caer. Me habla y me dice, te vas a la Eurocopa de Francia. Quedamos campeonas en Francia, le ganamos a Polonia.
1: Por eso es el flyer. Endorfinos, que tiene ella una copa en una mano y atrás de ella está la Torre Eiffel de
0: sí,
1: Francia.
0: Sí, de Francia, porque ahí quedamos campeones. Ahí solté mi cruz de mi campeonato y después me llevaron a estos dos internacionales. Vengo regresando de Polonia y Portugal. Conocí Italia, conocí Inglaterra.
1: Wow.
0: Así no, fue un viaje muy bueno. Me tocó conocer España. Fui a visitar el estadio de Santiago Bernabéu. Yo tengo un apartado según en mi banco de que sueño el estadio. Lo tengo en ceros.
1: Ajá.
0: Y por obedecer, porque unos franceses me invitaron al tour, porque les ayudé con unos ahí que tenían unos problemas y nadie los ayudaba. Y yo dije, ah, pues yo les ayudo. Y me dijeron, ven, te invitamos al tour del estadio. Yo estaba en ceros en España, yo estaba de que, ¿qué hago aquí, Diosito? Pues esto haces. Ve y cumple tu sueño y regrésate a México, ándale, llorona.
1: Pues de alguna manera percibo que sigue la tentación de la droga, ¿verdad?
0: Sí, yo creo que es algo muy, muy difícil. Te digo, yo no sé lidiar. Bueno, al momento sí, me costó muchas terapias con el fracaso. O con sentirme, porque yo no quiero, yo vine a este mundo a algo más, no nomás a ser campeona o a que todos me digan, juega fútbol. Yo vine a algo más allá, a trascender espiritualmente. Si yo me voy, o sea, dejar algo aquí en la tierra para Dios. O sea, algo que le ayude a servir, que rescate más gente. O sea, como así, como la fundación de mamá. Yo digo, poner mi escuela. O sea, terminar mi carrera, poner mi escuela y jalar jóvenes de las drogas, sacarlos, porque el deporte te puede ayudar mucho. Entonces, yo quiero trascender por medio de Dios y el deporte, pero no para mí, no para mis glorias, no, para gloria de Dios, para bienes para Dios. Es lo que yo quiero en este mundo. Y si siento que no estoy haciendo eso, de repente siento que no.
1: Vacía.
0: Ah, muchísimo. Y eso es lo que a mí me lleva al consumo.
1: O sea, te sientes vacío.
0: Sí, yo tengo que seguir trabajando. Yo no, ya estoy en Francia, ya triunfé, ya la droga. Ahí me dijo mi madrina que me rescató de esto, que Eva Valencia, dijo, usted, su ego siempre ante Dios, usted se le hinca a Dios, y aunque usted ya esté triunfando, usted siempre va a regresar con Dios a decirle gracias, sigo siendo ese adolescente que sacaste del fango y que ahorita tienes, y se pone la fiel chinta, que sacaste del infierno y ahorita tienes en la gloria, pero no se me olvida del infierno donde vengo y lo que yo le sirvo a Dios, porque yo le sirvo a Dios.
1: Gloria a Dios. Amigos endorfinos, qué programazo. Moni, esto no se va a quedar aquí, porque ya sabes que yo también soy inquietita. Queremos organizar, mi marido y yo, noches de fracaso. ¿Qué? Y yo creo que ahí es donde vamos a aprender. Gracias por compartir el proceso del infierno a la gloria y compartir que siempre se puede hacer algo mejor, no dejando de ver el cielo. Amigos sí. Endorfinos, gracias Moni, gracias amigos endorfinos. Soy su amiga Rosy Gómez y este fue su programa Endorfina.
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1: En punto de las 8 les presentamos un resumen local de noticias. Fuerte lluvia. La tormenta registrada durante la madrugada dejó inundaciones y vehículos varados en distintos puntos de la zona metropolitana de Guadalajara. El paso a desnivel de Washington y 8 de julio fue cerrado por el nivel de agua, mientras que un automovilista fue rescatado en el túnel de Federalismo. Ataque de pitbull. Una mujer de 76 años resultó gravemente herida tras ser atacada por un perro de raza pitbull en la colonia Agua Fría, en Zapopan. La adulta mayor permanece hospitalizada y perdió parte del brazo izquierdo debido a la gravedad de las lesiones. Doble homicidio. Dos hombres fueron asesinados a balazos dentro de una camioneta en San Agustín, Tlajomulco. La fiscalía investiga el ataque. El hecho fue captado por cámaras de videovigilancia para identificar a los responsables. Tragedia en alberca. Un niño de 6 años murió luego de ser localizado inconsciente dentro de una alberca durante un convivio familiar en una terraza de eventos en Santa Cruz del Valle, en los límites de Tlajomulco y Tlaquepaque. Más viajes seguros. El patio para vehículos de plataformas del aeropuerto de Guadalajara superó los 87 mil servicios en sus primeros 2 meses de operación. La Secretaría de Transporte destaca que el espacio fortalece la movilidad y combate el transporte irregular. Centro recupera espacios. Reabrió el estacionamiento subterráneo Tres Poderes en Plaza Liberación tras permanecer cerrado por más de 2 meses debido a las actividades del Mundial 2026.
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1: Chivas perdió 5-4 en la tanda de penales ante el LAFC luego de empatar 1-1 en el tiempo reglamentario en su debut dentro de la Leagues Cup. Con este resultado, el rebaño sumó 1 punto en su primer compromiso del torneo.
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1: 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La temperatura ambiente en este momento es de 19 grados centígrados. Voz informativa, Eduardo Hernández. En punto.
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8: Sí.

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0: 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En punto de las 9, estas son las noticias. Lluvia deja estragos.
4: La tormenta que cayó durante la madrugada de este jueves en la zona metropolitana de Guadalajara dejó algunas afectaciones de manera temporal. En el municipio de Zapopan tuvieron que ser cerrados los pasos a desnivel o retornos de Periférico y Mariano Otero. Sobre la avenida López Mateos y Popocatépetl, el nivel del agua alcanzó un nivel de 15 a 30 centímetros. El paso a desnivel de 8 de Julio y Washington tuvo una altura de 2,50 metros. El sistema auxiliar de inundaciones acudió para desasolvar el paso a desnivel. También se registraron encharcamientos en Avenida Colón y Urdaneta, en la colonia Santa Filomena. La misma lluvia generó un cortocircuito en un vehículo, generando un incendio, el cual logró ser controlado por un vecino con botes de agua de lluvia. También se generó un choque en Avenida Circunvalación y Montes Urales. En San Pedro Tlaquepaque, sobre Niños Héroes y Santos Degollado, el nivel de agua alcanzó entre 30 y 40 centímetros. Vicente Torres Alfaro, en punto.
5: Más agua para Tlajomulco. El gobierno de Tlajomulco inauguró un nuevo pozo profundo en San Miguel Cuyutlán. La obra abastecerá de agua potable a más de 9,000 habitantes y forma parte del plan municipal para fortalecer la infraestructura hídrica y garantizar el suministro a futuro. Doble ataque armado. Dos hombres fueron asesinados a balazos en hechos distintos ocurridos durante la noche en Tlajomulco y El Salto. Una de las víctimas fue localizada entre el fraccionamiento Lomas del Mirador y la otra sobre un camino de terracería en la colonia El Muey. En ambos casos no hay personas detenidas.
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5: 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La temperatura ambiente en este momento es de 20 grados centígrados. Voz informativa, Eduardo Hernández, en punto.
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0: Chicas, ¿cómo están? Máximos y máximas. Oigan, ya es jueves, ya casi es viernes, ya casi es finecito de semana. Espero que tengan un excelente día. Ahí yo en Maestra Miel, ¿no? Hoy les deseo que tengan uno de los mejores días de su vida.
1: Buenos días, amor.
0: Ay, yo, señor Sol. Una cosa tenías que hacer, Jairo. ¡Una cosa! Jairo, en los controles, como siempre, equivocándose de rola. ¡Ay, hola! ¡Oh, yo cantando la más! No lo sé. Oigan, el día de hoy tenemos un gran tema. ¿Qué es lo que mejor me cae de mí? Puedes participar en @máxima1067FM, @layasbi, @soyjuantavares. Y cuéntame, ¿qué es lo mejor que te cae de ti? Yo puedo decirles que lo mejor que me cae de mí es que soy muy simple. Yo neta soy muy simple, cualquier cosa me da risa, hasta la cosa más tonta me da risa. Entonces, eso me cae muy bien de mí. Estarme riendo todo el tiempo, de verdad, no lo hago como que a fuerzas, no lo hago por convivir. O sea, neta hay cosas que yo digo, neta me dio risa esto. No me entiendo, pero, o sea, sé que tengo una risa contagiosa, entonces es una de las cosas que me gustan mucho de mí, que tengo una risa contagiosa y que justamente yo suelto una carcajada y sé que probablemente mínimo una persona se va a reír conmigo, entonces no me voy a reír yo sola como loquita del centro, y pues eso me da gusto, ¿no? Hacer feliz a las personas, porque hace feliz a tu, no te creas. Entonces participale porque tenemos boletos para Cultura Profética, que van a estar este 4 de octubre en el Auditorio Telmex. Tenemos boletos para Ladrones, van a estar el 15 de agosto, ya la próxima semana, el próximo sábado, en el C4 Concert House. Una cena para dos en el Atarashi 33. Ay, qué delicia. Atarashi, te queremos mucho. También para pases para Van Gogh Universe, esta experiencia que hay para ti. También una botella de Don Cayo, pases para Silan, una canasta de la Coculense, también pases para Selva Mágica y obviamente también tenemos para ti pases para Broken Cheese Rock Fest, que se viene cosas bonitas, cosas agradables. Va a estar Nunca Jamás, va a estar Resorte, Los Abominables, Jonás, Genitálica. Yo tratando de hacer memoria. Ay, perdonen muchachos, siempre se me olvidó alguien más. Pero va a estar Deluxe. Para que le participe ahí en @máxima1067FM, @layasbi, @soyjuantavares, de lo mejor que me cae de mí. Y por qué. Pero ¿sabes qué? Una de las cosas que también me cae muy bien de mí es que me gusta mucho el tema de ver películas, el tema de ver series. 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Y vámonos con música. ¿Qué les parece en lo que ustedes me cuentan ahí en el X, antes Twitter, o en el X, como lo quieran llamar? ¿Qué es lo que mejor les cae de ustedes? Tengo mucha intriga, quiero conocerlos más a fondo a todos ustedes. Entonces participele y mientras nos vamos con musiquita, vámonos con esto, que es Peligro. ¡Ay, qué peligroso! Deli Guerra en la máxima.

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0: Ahí estuvieron ni más ni menos que los Caballito Alegre.
1: Sí. Hola, Caballito Alegre.
2: Oli, buenos días.
1: Buenos días.
2: Ay, hoy no dije ya, ya petaron.
1: La yaye.
2: Va de nuevo.
1: Ok, vamos a empezar de nuevo.
2: Ok.
1: Continuamos con eso que es Música por la Vida a través de Más 106.7 y es momento de escuchar a la Yaye.
2: Hola, buenos días. ¿Yaye petaron? Es que ya lo saludé.
1: Yaye petó.
2: Pero no les pregunté.
1: No les había dicho Yaye petó.
2: Punto muy importante.
1: Sí. Me acuerdo de la abuela que hoy viene con carota.
2: ¿Por qué?
1: Vino de malas a trabajar la abuela, pues así anda.
2: Ay. Más bien fue porque ya llegaste, ¿verdad, abuela? Que traes carota porque ya llegó, no porque andes de malas.
1: Se le ilumina. Mira. Se le ilumina porque das cuenta que está la abuela así en su día, está desubicada y todo. Y de repente bajo y toco su frente.
2: La reacción de la abuela es la reacción de todos con ese abuela, sonido.
1: Buenos días. Y ya en ese momento, mira, se le cambia la cara. Ve la, hija, se pone feliz. El Jairo vas igual, con mi primer mensaje en la mañana lo pongo de buenas.
2: A ver, dile algo
1: antes de las 7. Jairo vas, ¿cómo te pone mi mensaje de antes de las 7 de la mañana? Eso, mira.
2: Qué bárbaro eres, hijo de Dios. Ya, mijo, se te va a atorar.
1: ¿Por qué te caes bien?
2: ¿Por qué me caigo bien?
1: Ajá.
2: Porque sí.
1: Ah, pues sí.
2: ¿Verdad?
1: Ya, acabamos el programa.
2: Sí.
1: Llegamos a la conclusión, te caes bien porque
2: no,
1: sí.
2: No, ya. Ahí va otra vez.
1: ¿Por qué
2: me caigo bien? Pero
1: vamos
2: soy
1: a hacer
2: muy
1: segundas tomas. Hoy vamos a hacer segundas tomas. Este programa se llama segunda toma. ¿Ok? Toma dos.
2: Ok, toma dos.
1: ¿Por qué te caes bien?
2: Porque soy muy simple.
1: Eso.
2: Toma la risa. Sí.
1: No es lo mismo simple que sencillo.
2: Simple y sencilla.
1: Simple y sencilla, ok.
2: Y carismática.
1: Y carismática. Y humilde.
2: Y humilde. No, ya, fuera de.
1: ¿Por qué siempre que decimos humilde, luego nos vamos con los argentinos?
2: Porque. ¡Ay! Pues ya sabes por qué edad.
1: ¿Sabes cuándo un argentino se empieza a ser infiel? Con todo el respeto para todos mis amigos argentinos que los quiero un chingo. Guille, te amo. Te mando un beso, Guille.
2: ¿Por qué?
1: ¿Eh?
2: ¿Por qué?
1: Porque siempre me tiene mi mesa en el Quilmes.
2: ¡No!
1: El chiste. Porque, ¿sabes cuándo se empieza a ser infiel?
2: ¿Cuándo?
1: Se deja de mirar en el espejo. Es buenísimo ese.
2: Ah, sí.
1: Cuéntame una argentina y vas a ver la reacción. ¿Jairo, estuvo bueno mi chiste?
2: Sí. ¡Ay!
1: ¿Mira?
2: Encima forzado. Sí.
1: No, ando ocupado.
2: Nah, qué carajos. Ando
1: ocupado. Oye, entonces, ¿por qué más?
2: Pues sí, soy simple. No tanto como para reírme de tus chistes rancios, pero...
1: ¿Están rancios?
2: Sí, están rancios. Pero sí, algo de que... Algo simple, pues.
1: Algo simple.
2: Sí. ¿Tú?
1: Yo me caigo re bien porque...
2: Procede a decir lo menos humilde del universo.
1: No, a mira, ver. ¿Sabes por qué? Porque soy un baboso.
2: Ah, ok.
1: Con iniciativa.
2: Ah.
1: Y entonces, al ser un baboso con iniciativa, hago babosadas por mi propia cuenta. Y de repente me regaño a mí mismo. Y me digo a mí mismo, qué baboso eres. ¿No? O sea, de esas veces, no sé si te ha pasado, que de repente haces esas cosas. O sea, hoy por poco me estampo saliendo del estacionamiento.
2: No, ¿cómo?
1: Sí, ¿por qué crees?
2: ¿Por qué?
1: Por venir viendo dónde. O sea, había agarrado el control en la bolsa, el control del portón. Por venir viendo si lo podía sacar o si desde adentro le daba así. Y entonces así, estuve a 2 segundos. Hoy saqué boleto del estacionamiento aquí. ¿Por qué crees?
2: Porque andabas distraído, ¿no? Porque tienes...
1: Porque tengo el tag, pero hace cuenta que se corrió en la puerta. Con la lluvia de la noche que fue a subirse así rápido y todo. Se corrió en la puerta y no lo encontraba. ¿Y cuándo crees que lo encontré?
2: ¿Cuándo?
1: Cuando abrí la puerta, se recorrió. Y dije, mira.
2: Aquí está. O sea, vas a pagar de okis.
1: Nechi.
2: Ay, qué padre.
1: Entonces ahí es cuando digo, pero ya no me enojo, soy un baboso, me caigo bien, o sea, son cosas que me genero, que me hago, que me pasen. Entonces yo digo, por güey, porque realmente tiene un lugar donde puede ir la tarjetita y donde puede ir el control.
2: No, pues es que
1: pero
2: también
1: yo ni control quiero traer el control acá, ¿no? No vaya a ser que se metan a la edificia con los 4 guardias, los 3 rottweilers que tenemos ahí, todo que se van a meter, ¿no? Y que se van a arreglar el coche con todo el control.
2: No creo que pase.
1: Pues no, pues no. Entonces, ¿qué soy?
2: No lo voy a decir yo.
1: Soy un baboso, pero con iniciativa.
2: Tú puedes solito.
1: Porque no es que lo pierda. Sé dónde lo traigo.
2: Ajá.
1: Sé que estaba ahí.
2: Sí.
1: Yo lo puse ahí. Entonces digo, Pero me caigo bien porque si entonces me empiezo a pelear conmigo mismo,
2: pierdes.
1: Pues nomás voy a enojar, voy a decir, ching, voy a costar 60 pesos en la estación. Pues ya, ¿por qué? ¿Por qué me pasó? Pues porque soy así soy.
2: Y así.
1: Entonces, ¿cómo dice? Por eso.
2: Así me moriré.
1: Así me moriré. Entonces, eso. Ahora, pues también hago cosas que luego nadie se anima a hacer. Por eso me caigo bien, también por aventado.
2: Ándale.
1: No. Me voy como hilo de media. Como mi tiento del tobogán. Le metí a la pozolera. ¿Te he traído pozole de mi tía?
2: No.
1: No, hombre, hace un pozole ahí estilo Los Altos, que bueno, mira.
2: Qué bárbaro, deberías de, ¿eh?
1: Qué cosa.
2: Sabes todo. Que yo soy muy fan del pozole.
1: No, hombre, habías de ver, así. El grano se le revienta, pero como puberto, en tiempo hormonal, sí se le revienta el grano al pozole de mi tía. Y así. Entonces.
2: Qué asco.
1: Que yo dije, ¿cuál es la comparativa de que se te reviente un grano? Pues así como, ¿no?
2: Sí.
1: ¿Te acuerdas cuando eras adolescente?
2: No tenía yo granitos.
1: Y llegabas y frente al espejo hacías, y de repente se te ocurría decir así, ¿qué pasa si le...?
2: No.
1: ¿No? ¿Nunca te pasó?
2: Ya más de adulta me empezaron a salir granitos, pero así en mi adolescencia yo, mira, cutis, ve, tengo bonito cutis.
1: Yo también, mira.
2: Oh, sí.
1: Mírame, toca mi cachete.
2: No, no quiero tocar. Ven. No.
1: No va a pasar.
2: Me agarré la pompi.
1: Ay, no.
2: ¿Ves?
1: Ok.
2: Sí. Manera rápida de zafarte de un problema. No. Mira.
1: No estás agarrando todo lo demás, por favor. Es la única persona que conozco que en una cabina de radio se agarra las pompas. O sea, está rascando las pompas. Imagínate.
2: Y la bubi también. Cuando me da comezón. No es cierto.
1: Pues si lo acabas de hacer.
2: ¿Cuándo me has visto?
1: Ahorita.
2: Justo para no agarrarte la cara. Sí, me toqué la pompi.
1: Cachete de bebé. Oh, qué bonito, bonito, bonito, bonito, pichocho.
2: Van a pensar, oigan.
1: Por eso me caigo.
2: Déjenme explico. Van a pensar que me agarré la pompi por debajo del short. No, no, no, no, o sea, sí, por encimita. Sí. Por encimita, sí,
1: pues
2: no,
1: el short acá tipo Garibaldi.
2: ¿Cuál es ese?
1: Nunca, es que no te tocó a los Garibaldi, no sabes lo que es, amor. No viste a Pilar Montenegro.
2: Ah, ¿con chorcito cortito?
1: Que te la pongo, que te la pongo. Que te la pongo, te la pongo, ya, así. No, pues no manches, era buenísimo.
2: Qué bárbaro.
1: Bueno, pero entonces estábamos en, justamente, entonces, hay que buscar esos motivos por los que nos caemos bien. Porque por lo regular, son esas cosas que tenemos que pues nos hacen de, o sea, cuando llegas y pues... Puede estarte pasando un tragedión en tu vida, pero sin embargo, tratas de hacer el momento más agradable al otro.
2: Eso sí.
1: ¿No?
2: Sí.
1: O sea, o cuando de repente un día
2: le... O a ti mismo, reírte de tus desgracias.
1: Ah, claro, cuando de repente dices, hijo de... Ya, o sea, ya no te da coraje. Uh-huh. Ya es nomás, ay, qué guapo soy, ¿no?
2: Como lo del boleto.
1: Como lo del boleto. O sea, ya dices, ahí sí, ¿ya qué? ¿Ya qué?
2: Pero siento que es de las cosas bonitas de la vida, reírte de ti mismo...
1: Aprender a reírte de ti mismo.
2: Sí, porque no todos. No todos pueden y no todos
1: no,
2: saben.
1: No, no, pero es que hay días que insistimos en amargarnos la vida.
2: Sí.
1: ¿No? O sea, de que cualquier cosa que no paga, ay, déjame la amargo.
2: O hay días en los que neta, por más que te quieras reír de ti mismo, sí la estás pasando mal y no se puede. Y está bien, no son tantos.
1: No, tampoco es tu propio bufón.
2: Claro.
1: ¿No? Porque no te pagas un sueldo.
2: O sea, pues si yo sí me pagara, compenso. Si
1: yo me
2: yo digo,
1: tremendo hamburguesón.
2: Ajá, mira, yo digo, ejemplo, hoy me lucí unos tacos. Hoy me lucí de todo.
1: Hoy me lucí.
2: Sí.
1: Entonces fíjate, hoy me merezco unos tacos.
2: Ahí está.
1: A los parados de Cubilete y Tepeyac.
2: Ay, el otro día fui. ¿Qué día fui?
1: A los de confianza, a los tacos de confianza.
2: Creo que fue el sábado.
1: ¿Sí?
2: O el viernes. Fue el viernes de la semana pasada.
1: Cuando andabas ahí con los Minions, con...
2: ¿Cuáles Minions? No, eso fue el sábado.
1: Andabas con la Sonrix y con el...
2: No, el viernes me fui temprano, acuérdate.
1: Sí.
2: El sábado andaba con la Sonrix.
1: Te fuiste temprano para echarte unos tacos. ¿Lo que haces para no invitar unos tacos?
2: De no, me fui.
1: ¿Qué coda eres,
2: de veras? Me fui a pintar la greña y de ahí me fui a los tacos.
1: Eres más coda que mi tía la gorda.
2: Nunca te invito a nada, de seguro.
1: No, sí, de repente sí. Pero siempre cosas así, o sea, como que cosas muy sencillas, pues, pero no, un atracadón nunca...
2: ¡Ay, hijo de Dios!
1: Deberías invitarme un día un atracadón así marca, llorarás.
2: Ándale, pues.
1: ¿No?
2: Ya estás. Pero hoy no, porque traigo comida.
1: ¿Ves cómo eres?
2: Pues es que traigo comida, no voy a dejar mi comida para mañana, no. Es que ya me quiero portar bien. Un mes Comimos pura cochinada.
0: Te puedes portar bien, te estás rascando las nylon en la cabina, hija.
2: Ah, eso no tiene nada que ver con comer bien.
1: No, sí, pórtate bien, no hagas eso.
2: No, me quiero portar bien con la comida.
0: ¿Tú crees que Jairobas y yo te vamos a poder volver a ver igual?
1: No.
2: No importa.
0: ¿Jairobas la vas a poder volver a ver igual? ¿Qué tal los gases cuando se les salen aquí?
2: Ay, jamás. ¿No? Neta, la gente... No.
0: Ayer estaba oyendo una, conversación que decía no. Bueno, de cierto país donde comer...
2: Ajá.
0: Pues de repente estás comiendo y de repente... ¿No? De repente escupes.
2: Órale.
0: Y siguen comiendo en un restaurante. Y dije, okay. Mira, ya sería feliz aquella. Si no. Llega a la cabina, ey. Y en vez de buenos días nomás nos avienta tres así al hilo.
2: No, no, con mi reputación no te metas, ¿eh? Porque luego la
0: dos, gente va a pensar. Dos sonoros sí. Y un silencioso, pero de esos silenciosos que, hijo de Dios. Dices, ay, fuiste a los parados, ay, me invitaste.
2: Ahí se nota.
0: ¿Sabes por qué me caigo re bien?
2: ¿Por qué?
0: Porque tengo una mega actitud. 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Y tenemos mensajes del público.
2: ¿Ah, ya tan pronto?
0: Pues claro.
2: Pero, ¿por qué tan pronto?
0: Pero, ¿por qué no?
2: Ya, pues ahí
0: voy. Por eso me caigo bien.
2: Calamaros dice, buenos días, Tabarrock, máster de la radio y mi hermosa amiga. Ya es excelente jueves, bebés, para toda la máxima. Lo que le cae bien de mí, todo. Porque soy bien paciente y bien noble. Porque tengo un corazón de pollo partido. Un corazón de pollo partido, dice. Y no. Participo. Perdóname, es que puso partido, pero ya le entendí. Por lo de cultura profética, Broken Cheese y la cena. Ya estás participando.
0: Estás participando.
2: Pues es que lo escribió mal. Allí dice, bueno, nublados y ricos días, mi guapo Tavares y bella Jazz. Lo que mejor me cae de mí es que hago que la gente se sienta cómoda o en confianza conmigo. Me gusta hacerlo sonreír. Y póngase la rola de Desvelado de Ladrones, porfa. Ay, qué buena.
0: Voy desvelado.
2: Sí, buena rolísima.
0: En las mañanas no me puedo levantar. Y mi horadita no quisiera yo dejar. Yo seguiré
2: desvelado y sin amor. Los amo.
0: ¿A quién?
2: No les digan.
0: ¿A los ladrones?
2: Sí, hemos sensual.
0: El día que dijo, no, ya te andaba consiguiendo una cita ahí con los ladrones, ya. Y mira, a ver.
2: No,
0: ya déjate en paz, déjate de rascar.
2: Tengo comezón.
0: Que te pongan Barmisil. O mejor ponte Barmisil, sí, que no te pongan, que te pones Barmisil tú.
2: Ay, ¿qué tal si alguien se ofrece como tributo a ponerme Barmisil? Porque luego voy a decir que
0: van a empezar los mensajes.
2: Yo me ofrezco, ¿ah? Sí, yo me sacrifico.
0: Pues sí, ya ves acá, enfermitos.
2: Evo sensual, ¿qué onda, gente linda? Primero que nada, quisiera que le avienten el Happy Birthday to You a la Talita Kum. Ay, sí es cierto, hoy es su cumpleaños.
0: Hoy es su cumpleaños.
2: Por su vuelta al sol. Y segundo, lo que me gusta de mí es que diario ando alegre como si estuviera bien Gryffindor. Y la vida me da cosas chingonas. Saludos a todos y besos. Broken Ladrones Flow. Participo.
0: Eso, van las mañanitas.
2: A ver,
0: estas son las mañanitas. ¡Tam!
2: ¡Ah, qué rápido! Del cielo cayó un pañuelo bordado de mil colores. Y en él decía... María Cardona, de mis amores. Es que no sé si Titali o María Cardona.
0: Bueno, ya le dijiste Titali.
2: Las dos.
0: Cardona. Ahí sí, ya está torteando.
2: Es aplaudir.
0: Ah, yo pensé que estabas torteando porque le hacías así como el movimiento de torteo.
2: Ay, qué ganas de unas así.

0: Está en todo,
1: está en todo, el Jairobas nomás, a veces no está en las mañanas, pero bueno.
0: Que te la pases muy bien, te mandamos un fuerte abrazo, un beso de parte de Juan, te lo pones donde tú quieres. Dalia Castellanos dice, buenos días, Tabarro, qué linda ya. Lo que mejor me cae de mí es que me dijo que las cosas como son, sin hipocresía. Ah, ¿qué digo? Es que dijo, ¿qué dijo? ¿Quién dijo? ¿Qué dijo? ¿Tú? ¿Qué dijo? ¿O quién? Las cosas sin hipocresía, o sea, al Chicken Fly. Participo por Broken Cheese, Ladrones y Don Cayo. O sea, las cosas como son.
1: Pues sí.
0: Pues como debe de ser, ¿no? Es que la gente no está acostumbrada a decir las cosas como son. Estoy harta de
1: esto. Ser honesto en estos tiempos es muy peligroso.
0: Sí.
1: Es peligroso.
0: Te tachan de mala persona.
1: Ajá.
0: Te funan. Uh-huh.
1: No te están diciendo que me están rascando la...
0: O de persona grosera. Uh-huh. Bueno, es que eso es lo que a mí me pasa. Es que eres muy grosera. Por si alguien, porque luego pasa que alguien una vez.
1: Bueno,
0: alguien,
1: también tienes lo tuyo, de groserita.
0: No, una vez alguien me dijo, ya, ¿te gusto? Sé, y me dice, sé brutalmente honesta. Uh-huh. Y le dije, no. Y se agüitó, que porque lo dije muy grosera, que le debí de haber dicho así como que más.
1: Pues es que a lo mejor, o sea, deberías de haber sido, sé brutalmente honesta, y entonces le hubieras podido decir, o sea, el no, pues es muy grosero.
0: No, pues, a ver, brutalmente honesto, ¿sí o no? ¿No? Pues no.
1: No, brutalmente honesto puedes decir, la verdad.
0: No, pero le dije, no, me caes, espérame, no, me caes muy bien, podemos ser amigos.
1: Empezaste con lo malo. No,
0: llora.
1: Me caes muy bien, eres una excelente persona, te quiero muchísimo, pero no, la verdad, no eres el tipo de persona con la que yo andaría, porque además echaremos a perder esto tan bonito que tenemos, que es este vínculo de amistad. Mira.
0: Pero ni era tan mi amigo, o sea, también sería mentir.
1: No importa, pero no es mentir.
0: ¿Sí?
1: No, ¿te caía bien?
0: Me caía.
1: ¿Te llevabas bien con él?
0: Sí.
1: ¿Se perdió la bonita amistad?
0: Sí.
1: Acabo de decir tres verdades, fíjate. Además, todo está en cómo acomodas las cosas, mija.
0: Pues nada más le dije, ¿no? Y ya le dije.
1: Por eso.
0: Porque, porque nos llevamos muy bien como amigos y no me gustaría perder la amistad, punto. Ay, no.
1: Ay, sí.
0: A mí sí me dicen, no, ya, no me gustas. Porque te prefiero como amiga, órale va, y no voy a agüitar. Ya me ha pasado. Okay. Pero prefiero que me lo digan así, o sea, como dicen, quita la bandita de jalón, a que la vayas quitando así poco a poquito. Ay, porque luego, con las palabras, te puedes confundir y se pueden dar falsas ilusiones.
1: No, pero al fin y al cabo vas a decir no.
0: Sí, pero la gente luego se hace ideas también. No, ¿no
1: también
0: estás viendo?
1: Tú, también tú. Pues es que también con los enfermitos que andan, mi hija, pues es lo malo sacarlos de las alcantarillas. Pues primero los sacas de las alcantarillas, te los llevas a tu casa y luego ya te preguntan y pues ya les dices, no. Entonces, ¿para qué me curaste cuando estaba herido? Como diría Alejandro Sanz. ¿No?
0: Sí.
1: Pues ahí sí.
0: Saludos.
1: Saludos a todos.
0: Al Manuel Romo que nos está escuchando.
1: Manuelito, no voy a poder asistir. Pero sabes que te quiero mucho y que te mando un abrazote.
0: Uy, qué bueno, entonces sí me voy a poder portar mal.
1: Y que te la pases de lujo. Y además te mando a Cándovas en mi representación.
0: Ay, no, no estés mandando gente en tu representación, ¿eh? Yo voy por mi cuenta.
1: Ya sabes que es como Bob Esponja, hijo.
0: Me represento.
1: Tus botellas.
0: Me represento a mí misma, nada más.
1: Va en mi representación.
0: Nah.
1: Sí. Nah. Bueno, si se avienta sus gases así, esos venenosos, no.
0: No, nada más puro shat, shat, shat.
1: Shat, shat, shat.
0: Yo me encargo de...
1: Hijo, qué fiesta tan pedigosa.
0: Ya sé. Dice César Octavio López.
1: Chéchare.
0: ¿Qué pasa, mi Juan? Saludos. Lo mejor que me cae de mí es que me adapto a la diversión y no me aburro en ningún lugar. Jaja, saludos y participo por los ladrones.
1: Ok.
0: Lola, los ladrones. Maya Fregoso dice, hola chicos, buenos días, ¿cómo están? Lo que mejor me cae de mí es mi manera de decir... Nos está cargando la que... No, iba a decir algo guarrísimo. Pero aparentamos y seguimos adelante.
1: Ok. Sí, a sonreír y dale.
0: Sí. Titalis dice, hola Máximos, jueves, nubladito, rico, sabrosón. Lo mejor que me cae de mí es que soy empática con los demás. Ayudo a quien sea que esté en mis manos y lo que necesiten. Y que mis amigos conmigo se la pasan bien, chiques, bomba. Anótenme por cultura, porfa.
1: Anotada por cultura. Anotada por cultura. Vámonos con música, señores. Vámonos con música porque es momento de disfrutar esta canción de los ladrones. ¿Y ya te mandaron tu citripio? ¿Y quién sabe qué es el Chubaca?
0: El Jairoba se me hace que es el Chubaca. Sí. Porque, ¿cómo se llama? Sí se llama Juan Solo, ¿no?
1: Han.
0: Juan. ¿Tú eres el Juan Solo?
1: Yo soy el Juan Solo.
0: ¿Por qué? Solo.
1: Solo.
0: Y yo soy la robotina. Yo
1: voy caminando.
0: Y el Jairo va, supongo que...
1: Robotina, no.
0: ¡Ah, no!
1: No, Citripio.
0: Si eres, te pusieron como Chewbacca, ya vi que sí está manejando ahí los controles.
1: No, está manejando los colores, en la paleta de colores. ¿Te digas? Porque el Citripio también es así como... ¡Vámonos con música! Sí, los ladrones en la máxima.

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4: 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Y continuamos con esto que se llama
5: Música para la vida.
4: Pues andamos rascando las nylon.
5: No, ya. Ya.
4: Ya
5: fui a poner. ¿Ya fui a ponerme barbicil?
4: Eso. Es que alivia la dermatitis por contacto.
5: ¿A poco?
4: Sí.
5: Ay, se cayeron. Dice Maya.
4: ¿Cómo?
5: Las hojas.
4: Ah, yo dije, ah,
5: ¿las
4: caray?
5: Nylon. Se mayugaron, dice. Ya pregunta, dice. Oye, chicos, buenos días, ¿cómo están? Lo que... Ah, ese ya lo leí. Armando, buenos días, Thor y Wonder Woman de la radio. Lo que mejor me cae de mí es que siempre veo el cómo sí de las cosas. Me gusta ser resolutivo. Saludos y participo por Van Gogh Universe. Ay, no, sí. Es que luego las personas que... O sea, normalmente son las negativas. Las... ¿Cómo no? O sea, que les das como 25,785 opciones y... ¿Cómo no? No. ¿A quién le estás hablando? ¿Eh? ¿A quién estás hablando?
4: Hay un gordito ahí simpaticón.
5: Ah... ¿El Bernat?
4: No. Fue otro.
5: Ah, ya lo vi. Es que me da el reflejo de la...
4: El reflejo. Es que el Bernat ya lo quería agarrar
5: del espejo,
4: ahorita.
5: El espejo, el espejo.
4: Ya
5: lo
4: quería,
5: él
4: se iba a dar. Iba a ser el choque de dos mundos.
5: La ventana de la ventana.
4: Sí.
5: Ahí. Hola, pásele, ¿cómo está? Ay, ¿qué te trae?
4: Ah, se dieron su... Dice el Berna que sí se dieron su abrazón.
5: Ay, con arrimón y todo.
4: Le apachurró la pancita y le dijo, te quiero mucho.
5: Y el Berna le apachurró a él y que dijo,
4: te quiero también. Le dijo como Andrés Calamaro, te quiero igual. ¿No?
5: Te quiero más, ¿no?
4: A ver, tú vas a hacer la prueba.
5: No, yo no voy a hacer eso. Yo andale, no le voy a faltar a ver, de esa ver, manera el respeto. Te quiero igual. No, a ver, apachúrrele. Hola, hola, ¿cómo
6: hola,
5: estás?
6: Hola, hola, buenos días, buenos días.
7: Está apachurrando, pero no suena.
6: Patrón, buenos días, Jazz.
5: Hola, ¿cómo estás?
6: Bien, bien, aquí saludando a las estrellas.
5: Es que él dice que si te apachurra vas a decir, te quiero.
4: Es, no, ese es el Berna. Y entonces dice que, ella dijo que si te apachurran a ti, dicen, te quiero igual.
5: Pues no lo sí. quiero, dice.
4: Sí, es cierto, no.
6: No, sí, patrón.
4: ¿Sí? ¿Por qué te caes bien? Dime.

0: ¿verdad?
1: Sí.
0: Aclarando.
1: A él le gusta dar y recibir, dice.
2: Sí. El experto en el toma y daca es acá.
0: Es que todo
2: el
0: mundo pide y nadie coopera.
2: No, no, no, es una satisfacción para nosotros. Entonces, es un gusto siempre. Además, es un gusto siempre que nos encontramos en los conciertos, en los eventos de La Máxima. Ahí,
0: ¿a poco se hace lo que se puede, patrón?
2: ¿No? Pues ahí.
0: ¿Verdad?
2: Sí. Es un gusto siempre.
0: Hay que estar ahí presentes, cuando se puede también.
2: Eso. Y otra cosa por la que te caes re bien. A toda madre ya sabemos que eres. Luego, ¿qué más?
0: Porque...
1: Dice, ya empezaron las difíciles. No estudié para el examen.
0: Sí, no venía preparado, patrón, no quiero hacer examen.
2: Chops. Y es oral. Pues te estoy preguntando.
1: Te está albureando, dile algo.
0: Ya lo conozco al patrón, ya lo conozco, ya sé.
2: No estoy albureando, pues. A ver, cuando te preguntan los maestros, ¿cómo se llama? ¿Examen oral?
1: No, y cuando te dicen individual, sálganse todos, peor, también, peor tantito.
0: Peor tantito.
1: Sí. También. Si quieres, les salgo. Nos vamos, no, pero...
0: ¿Qué dice? ¿Los dejamos solos?
1: Los dejamos solos, ya estoy haciendo mal tercio. Aparte, ustedes no están aquí viendo, pero se están viendo con unos ojitos de amor.
2: Nah, es que me quedé bien.
0: Los estimo.
2: Además, este señor siempre que nos ve, mira, agarra y que electrolitos. Pues,
1: ay, sí.
2: Siempre nos mantiene bien hidratados, bien comidos, bien servidos, todo.
1: Eso sí, todo, todo. Un refresquito, un electrolito.
2: ¿Cómo no lo voy a querer?
1: Sí, yo también lo quiero mucho.
2: Y ve nomás esa cara de ternura. No le queda el nombre.
1: No. Kruger. No.
2: Pues no.
1: Ya sí, vamos, eso no. Sí, ya vamos cariñosito.
2: A partir de hoy va a ser el taller de Teddy.
0: Ándale,
2: ¿estás de acuerdo?
0: Está bien, patrón.
2: ¿Cambias todo?
0: Sí, está bien.
2: ¿Es un trato?
1: No, no. Ay, ¿por qué?
2: Pues Kruger no le queda. Kruger era un personaje malo.
1: No le queda,
2: malo.
1: Pero...
2: Se si... te aparecían las pesadillas.
1: Pero si él cree que se identifica en eso.
2: No, ¿tú crees que se va a identificar?
0: Felices sueños.
2: Felices sueños. Ahí sí. Ay, Diosito, ya me dio miedo.
1: Felices sueños. Que sueñes, sí, conmigo, dice.
2: ¿A quién le quieres mandar saludos, mi Kruger? Bueno, mi Teddy, más bien. Teddy Kruger.
0: Pues al señor pájaro. Que ahorita está chingándole, trabajando.
2: Pero un milagro.
0: A ver si trabaja. Sí, trabaja, le... no como otros.
2: No como otros que nomás
0: andan tocando camionetas.
2: No voy a preguntar. No voy a, no voy a caer.
1: Quién.
2: No voy a caer.
1: Sí, no, tampoco quiero preguntar.
2: No voy a
1: quién.
2: Caer. Entonces al señor pájaro.
0: Sí.
2: ¿Alguien más con el que quieras jugar? Tú dime.
0: Pues a Chuy.
2: Ahí. Al Chuy también le mando un saludo. Al
0: Chuy Lozano.
2: Eso, al Chuy Lozano, que es tipazo, sí, también, ¿no? Es
0: que dicen que después no lo conocen, para que ya se haga famoso.
2: Pues ahí luego lo tiene bloqueado, acá no vas.
1: No me aparecen, no, pero no me aparecen en todos los mensajes.
0: Ni a mí.
1: ¿Verdad?
0: No aparece.
1: Entonces no soy ya yo, dije, va a ser su cuenta.
0: Sí, es su cuenta. Yo le dije, ¿sabes qué? Chécalo tu cuenta porque no apareces.
1: A menos de que te metas a su perfil y veas las respuestas, sí.
0: Sí.
2: Ahí está.
0: A lo mejor lo tiene privado.
2: Pues sí, a lo mejor se lo tiene privado.
1: Chuy, checa eso, porfa.
2: Chécatelo. Chuy, chécatelo, por favor. Ya, sí, de parte del...
1: Ya ponlo público.
2: Lo digo, y no lo dijimos nosotros, lo dijo Teddy.
1: Sí.
2: Teddy Kruger. Está en ese billete.
0: Sí, está mejor.
2: Está. Pues un saludo a todos los del taller, ¿no? También.
0: Sí, a todos los pachecos de ahí del taller.
2: Eso, mejor descripción.
0: Allá, ¿eh?
2: Mejor descripción no pude haber dado. Pónganse a chambear, bola de poltrones.
0: Sí, me están esperando.
2: ¿Ya? Ahí sí. Ah, no, hombre, pues muchas gracias.
1: Muchas gracias.
2: Ahí sí.
0: No, pues ya le traje su encargo.
2: No, o sea, eres tremendo. Tremendo. Muchas gracias.
1: Vino a darle su detalle.
0: Órale. Ahora viene de todo.
2: Viene de todo, como en botica.
1: Sí.
2: Ahí sí. ¿Sí les puedo compartir, va?
0: Claro.
2: Sí. Ok.
1: Ah, porque luego no comparte, sí tienes que aclararlo, porque si no, mira, si se los amba solo. Sí.
2: Sí.
1: No, no ha de poder.
2: Ahí sí. Panchita, panchón.
0: A ver si alcanza a mi Rox.
2: Uy, no. No nos anda cayendo bien ahora.
0: Ya valió.
1: Pero mañana sí, yo le guardo pancito.
2: Ahí sí. Pues ahí está, muchísimas gracias. Como siempre, mi querido y estimado señor Kruger.
0: No, pues de qué, patrón.
2: Es un amor.
0: Al contrario.
2: Ahí sí, me cae re bien.
0: Al contrario, todo bien.
2: Me cae re bien, y usted sígale participando. @ soy Juan Tavares, @ la Jazz B, @ Máxima 106.7. Vamos a despedir ahora con esta canción, ni más ni menos que el señor Andrés Calamaro, con lo que me digo cuando me veo el espejo: te quiero igual.

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2: En punto de las 10, estas son las noticias. Movilidad segura.
3: Movilidad segura. A 2 meses de su puesta en marcha, el patio para vehículos de plataforma del Aeropuerto Internacional de Guadalajara suma más de 87,000 servicios, con un promedio de 1,460 viajes diarios. La Secretaría de Transporte destacó que este esquema fortalece la movilidad segura y ordenada, además de reducir la operación de transporte irregular o pirata. El servicio funciona a las 24 horas, ofrece transporte gratuito en autobuses eléctricos desde la terminal aérea y cuenta con videovigilancia, conexión Wi-Fi, sanitario y personal de supervisión permanente para brindar mayor seguridad a las y los usuarios. Mayra Saldívar, en punto.
2: Agredido con arma blanca. Un hombre de 36 años resultó herido tras ser atacado con un arma blanca luego de una riña en la colonia Lomas de Polanco, en Guadalajara. La víctima recibió al menos 2 heridas en los brazos y aseguró desconocer a su agresor. Fue trasladado a la Cruz Verde Leonardo Oliva.
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4: Se registra intensa carga vehicular el 8 de julio a su cruce con Longinos Cadena. Maneje con precaución en la zona de Jesús Michel González, ya que se registran encharcamientos importantes con dirección hacia Tlajomulco de Zúñiga, pasando el fraccionamiento Belcanto. Vicente Torres Alfaro, en punto.
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2: 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La temperatura ambiente en este momento es de 22 grados centígrados. Rosana Cárdenas, en punto.
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1: 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Y continuamos con eso que se llama
3: Música por la vida.
1: Comiendo pan. Comiendo pan.
3: No, tú estás comiendo pan.
1: O sea, ni te lavaste las manos, ya te comiste el pan así con las manos, manos que te habías rascado las...
3: O sea, pues son mis nylons.
1: Pues sí, eso sí.
3: Malo que fueran ajenas, ¿no? Ahí sí, quién sabe dónde estuvieron, dónde posaron.
1: Pues sí. ¿Pero no las habías posado en ningún lado?
3: No, todavía no.
1: ¿En ningún asiento público?
3: Todavía no.
1: ¿No? Ya está bien.
3: ¿Qué te digo?
1: ¿Qué te digo?
3: Es raro que sea de las que se levante a hacer pipí. Estoy estreñida, tengo como 2 días sin hacer del baño.
1: Okay, no, demasiada información.
3: No, pues para que usted sepa.
1: Demasiada información.
3: Majo dice, buenos días, ya sí, Juanita. Yo creo que quiso decir Juanito, pero puso Juanita. Juanita. Yo lo leí así.
1: ¿Así?
3: ¿Ah, sí? Sí, Juanita Tavares.
1: Tengo un karma, todas las Majo me tratan mal. ¿Lo?
3: Lo mejor que me cae de mí. Ya, supérame. Es que estoy bien atenta a que empiece el programa porque quiero boletos. ¿De Zilan o Selva Mágica? Los quiero, bonito jueves. Ay, te queremos. Bonito jueves para ti también. El papá de Saori dice, buenos días, Juanito y Jazz. Lo mejor que me cae de mí es que soy una persona servicial que le gusta ayudar a los demás. Por lo que tengo más marcado que soy una persona resiliente con muchas ganas de salir adelante a pesar de los malos momentos y participo por Bangkok Universe.
1: Estoy un chingón. Estoy un chingón.
3: Juan Everdrank dice, mi forma de ser con los niños, en especial con mi hijo, buen ser humano y un más o menos esposo.
1: Más o menos esposo. ¿Qué quiere decir más o menos esposo?
3: No sé, pero ya tengo la duda.
1: Yo sí lo vi. O sea, yo ya ves que soy bien gráfico.
3: Pero...
1: Más o menos esposo me lo imaginé acá en el... A ver. Yo, o sea, dijiste así, más o menos esposo y... Imaginé esos... tacones, o sea, esos zapatos de plataforma altos.
3: Uh-huh.
1: Que son pecera.
3: Sí.
1: O sea, con un pececito adentro. Y así. Ana Maripista 4, Ana Maripista 4. Y el que no aplauda es... ¿No? ¿Puede ser un más o menos así o no?
3: Yo creo. Pero... Ay, ay, ay. Acuérdate que trae la rodilla mala, ¿eh?
1: Estoy bien ya de mi rodilla. Esto es lo que traigo.
3: Ay, no. Estoy viendo mis ojos.
1: Así.
3: Ay, me los tuve que tapar, perdón. ¿Oh? Ay, no.
1: Y luego, yo no sé por qué siempre le hace. He ido pocas veces, pero así luego.
3: He ido pocas veces.
1: ¿No? ¿Cómo qué? Sí, pues, ¿qué pasa? ¿Tiene un problema en el lumbago o qué? Así, aquí en esa parte, vete. El guitarrazo, súbele, súbele.
3: Pero me la estoy pasando rarísimo. ¡Ea, ea! ¡Aviéntale panes!
1: Así como si estuviera poniendo crema.
3: ¡No! ¡Esto se ve bien! ¡Esto se ve bien! Literal, hizo un pseudo striptease, pero de mujer.
1: Sí, de mujer.
3: No fue de hombre. Así no, eso fue de
1: mujer. Pero todo sobre unas peceras. ¿Cómo le hacen para sobre unas peceras poder hacer eso? Son unas artistas, definitivamente. ¡Aplauso para ellas!
3: ¿Y para cuál?
1: Para mí, que lo logré imitar.
3: Y también trae tacones con
1: nomás,
3: las rodillas.
1: Nomás con una sola vez que lo he visto.
3: ¡Ay!
1: Pues así, memoria fotográfica.
3: ¡Ay! Sí, claro.
1: Ay, saludos a la Kimberly.
3: Todos son iguales. Pero a ver, te voy a regañar, Juan Edward Trunk.
1: Ah.
3: Si ya sabes que la andas cajeteando en algo, ¿por qué lo sigues haciendo?
1: Es cotorreo de su esposa de Juan Edward Trunk. Nunca lo hemos visto ahí.
3: Si sabes que probablemente estás lastimando a esa persona que amas con una de tus acciones, ¿por qué no cambiarla?
1: Sí.
3: Digo.
1: Mañana te me levantas a barrer y a trapear, desgraciado, fíjate. Y pones script de fondo para que te acuerdes de la Kimber. No, mañana te levantas a barrer y a trapear y a ser buen marido. Porque ya viste que no eres. Entonces ahora ser buen marido. Ya dije.
3: Sepa de Zetangana. Que me maten o la que canta con Calamaro, por favor. Participó por la cena de la tarde.
1: Lleva como 3 días pidiéndonos esa, ¿verdad? Sí. La de Hong Kong. Aunque claro, pero el Calamaro, pero pues ¿qué tiene, no?
3: Total, pero no con Zetangana.
1: Y no se nos da la gana.
3: Daniela Contreras dice, buenos días, frescos días.
1: ¿Le sabes algo? ¿Por qué le dices Daniela Contreras?
3: Pues así se apellida.
1: Ah, es que hiciste una pausa ahí incómoda.
3: Ay. Juan y Yas. Lo mejor de mí es que hoy cumplo 9 años con mi novio y todos los que nos faltan. Participo por la dos.
1: Ya, no, pues ya, o sea, ya es momento que le digas, oye, pues así como.
3: ¿Y ¿no? si ellos no te quieren casar? ¿Y quieren vivir como novios toda la vida y en concubinato?
1: Pues,
3: bueno. Es que luego dicen, 9 años, uy, ¿para cuándo la boda? No se quieren casar.
1: ¿Y cómo sabes que Daniela no se quiere casar?
3: No, yo digo. Pero es que luego
1: no,
3: pasa.
1: No tenemos la información completa.
3: Daniela, ¿tú te quieres casar? Sí, sí. Pues, chiquilla, chécate eso, porfa.
1: Chécate. Un saludo para mi Ángel Barrera. Acuérdese, ya quedamos tú y yo.
3: Ya quedaron.
1: Vamos a ver la Kimberly. No, luego vamos a aquí con la Kimberly, pero. A ver.
3: Qué bárbaro.
1: Es tremendo, Jairo Vaz. ¿Por qué me haces decir esas cosas? Es que Jairo
3: Vaz. ¿Me haces hacer? Nah.
1: Sí. Ahí te va la de Creep, la bailas y todo. ¿Te fijas? O sea, es mi productor.
3: Hágase responsable de lo que hace.
1: ¿Por qué me haces hacer eso, Jairo Vaz? ¿Te divierte? Eso. Mira, nomás se divierte conmigo, desgraciado. Yo, total, uno es el que pone la cara y las pompas. Porque qué tal ese movimiento de las piernas. Ese siempre me ha impresionado así como.
3: ¡Ay, no! Se los juro que voy a tener muchas pesadillas. Cabecito y abrazable dice, buenos días, padrino, y su par de algoritmos. Lo mejor que me cae es mi simplicidad.
1: Simplicidad.
3: Ajá, sí, es que puso simplicidad. Porque no necesito de mucho para divertirme, para ser feliz, de placeres sencillos, como un pomo de Don Cayo, por ejemplo, con unas gotitas de limón. Agrego imagen ilustrativa de la cabina, y ya es la imagen que te comentaba, en donde estamos en una cabina. Está el Jairo Vaz de Chewbacca, está Juan Solo.
1: ¿Qué? El halcón milenario sería la cabina.
3: Sí, y Alexa. Mr. Pájaro dice, lo que mejor me cae de mí es que me invitaras a ZZ Top. Y seré el soldado caído y barbado que les hace falta. Venga la magia y el...
1: Si me caen unos boletones, luego vas a ser el primer invitado.
3: ¿Se puede brindo de los Rodríguez o brindo?
1: O todo quieres, pues. O sea, también todo quieres.
3: Broken cheese.
1: El pájaro, o sea, saludo del Kruger. Del Teddy Kruger. Luego ya, o sea, ya, párale. ¿Luego?
3: El Hugo Muñoz dice, ¿qué rollo, mis máximos? Lo mejor que me cae de mí es que soy muy alienado, tengo mi carácter, pero ese lo guardo para casos de emergencia. Es mejor vivir tranqui y feliz y no andar buscando broncas de gratis. Claro, soy muy cariñoso con mi esposa e hijos y voy por los de cultura. Adjunto un video donde se la está pasando él. Él es el ambiente. Él
1: es como el video de ayer. ¿Está bailando qué?
3: Sí.
1: ¡Ah, Hugo Cornetas!
3: No, Hugo Muñoz. Hugo chupa dedos.
1: Ah, no tiene, pero no tiene la más cara de ayer. Ahí estaba Analizón y Cachetón.
3: Ay, porque ayer era un filtro, Juan.
1: Ah, ¿no era así?
3: En pleno 2026 te tenemos que explicar qué es un filtro.
1: Es que yo tengo un amigo que es igualito. Así, con los cachetos y caídos.
3: Pero,
1: velo.
3: Trae el ritmo,
1: trae el flow. Eso sí, los tacos se nos queman, ¿verdad? Se nos tateman ahí. Los que eran blandos se nos hacen dorados. El baile y baile.
3: Bueno, no, ahí se ve que estaba como de vacaciones. Como en la playuki. Ah. Se la pasa bien chicles bombas. El solito.
1: Es para eso la vida.
3: Claro. LDX, buenos días, Master Tabarroca, Jairo Vaz y ya de Sataroque. ¿Cómo están? Bien, aquí andamos.
1: A ver, ¿cuál es el nombre de LDX, el verdadero nombre?
3: Ayer te lo mandé.
1: Voy a probar tu retentiva.
3: Luis Carlos Gaitán. Claro, yo aquí. Todo lo tengo. lo mejor Y lo que me gusta de mí es la tolerancia. Pienso que mucha gente tiene sus propios problemas y todos tienen su motivo por su comportamiento. Entonces, pues sí.
1: Nadie sabe con qué demonio está peleando el de al lado.
3: Participo por Selva Mágica para llevar a la familia. Saludos, Maximus.
1: Saludos, Máximo Marillo. ¿Y luego?
3: Ah, Mitch dice, lo mejor que me cae de mí es que ser una buena persona, leal y empática. Me apunto por los de ladrones.
1: Apuntada.
3: Los ladrones. Jocelyn Cabarena dice, hola, buen día, excelente jueves, abracito en cabina. Lo mejor que me cae de mí es aún poderme maravillar cuando conozco o aprendo algo nuevo. Hay un poco de magia en las primeras veces y hoy a mi edad hay situaciones que me explotan la cabeza. Las primeras veces son bien bonitas. Sí. O sea, obviamente nunca va a volver a ver como un primer beso. O sea, por ejemplo, como un primer...
1: ¿La primera vez que caíste en el botellón fue bonito?
3: Nunca he caído ahí.
1: ¿Hijo de la barandilla?
3: No. Yo sí te conté, ¿no? Tenía una maestra que juraba y perjuraba que yo iba a salir en el show de la barandilla.
1: No, pues yo sí, yo te vi 2-3 veces ahí. Es más, hasta tengo un video.
3: No, esa fue la patrulla espiritual.
1: Cuando quedaste con la patrulla espiritual, ¿fue bonito? O sea, al principio no. La primera vez no.
3: Sí. O sea, las cosas bonitas, pues.
1: O sea, tu primer beso.
3: Por ejemplo, el primer beso, no vas a...
1: ¿Con quién
3: no,
1: fue tu primer beso?
3: ¡Espérate! Déjame terminar mi punto. Déjame terminar mi punto.
1: Ok, termina tu punto.
3: Nunca.
1: Pero con quién fue.
3: Nunca va a haber otro primer beso, pero sí va a haber...
1: Depende.
3: Espera, sí va a haber... Un primer beso con una persona distinta. Es a lo que voy. O sea,
1: eso estuvo muy cursi.
3: Sí. O sea, nunca vas a volver a tener un primer beso porque, o sea, antes de...
1: En el mismo lugar.
3: No, antes de eso, nunca habías dado un beso. Entonces, ese es tu primer beso. Pero, por ejemplo, puedo decir que hay mi primer beso con la persona que estoy saliendo ahorita, por ejemplo. O con la que voy a salir en 3 años. O, ¿sabes? O sea, ese va a ser un primer beso.
1: El de esta semana.
3: No, es que es un ejemplo, porque ahorita no estoy saliendo con nadie, pues. Uh-huh. ¿Con quién fue mi primer beso? Uh-huh. Era mi mejor amigo de la secundaria.
1: Pero, o sea, ¿fue beso así de...? ¿O fue beso así de...?
3: Nah, sí. Así. Sí, chocámosle.
1: ¿Choca de lenguas, dientes y todo?
3: No, no chocamos dientes.
1: No, es que luego
3: es que pegamos, ella sabía besar.
1: Sí, a mí me tocó, no, fue el primero, fue como el... O sea, así, en el orden, pero decíamos la Vox.
3: Ah, mira.
1: Y entonces así que, hijo de Dios. Y entonces era una cada rato traer los hocicos reventados así como... Pero luego, curioso, ¿para qué servían los dientes? Pero luego...
3: Pero luego, sí, era mi mejor amigo de la secundaria.
1: Era tu mejor amigo de la secundaria.
3: Saludos.
1: Saludos a la Vox.
3: Saludos al Diego.
1: ¡Ah! ¿Cómo?
3: Lo dije, lo pensé.
1: ¿Cómo se llama?
3: Ay, se me olvidó.
1: Ese nombre se repite muchas veces en tu vida.
3: Sí.
1: Sí.
3: Fue mi primer Diego.
1: ¿Y luego el Pedigosas y Pedigosos?
3: Ay, ¿ese qué?
1: Pues también es Diego.
3: Pero ese nada que ver, chis,
1: pues sí,
3: conmigo.
1: Pero también se te aparece en tu vida.
3: Ah, sí.
1: Ahí está.
3: Pero no de manera...
1: No sé, no, nosotros...
3: Sentimental,
1: amorosa. ¿Juzgamos tú y yo, Jerobas? ¿Podría pasar algo ahí y nosotros lo juzgaremos?
3: Sí. Yo sí lo juzgaría.
1: O sea, a lo mejor le tiraríamos carreta, pero no la juzgaríamos.
3: Yo me juzgaría a mí misma.
1: Pobrecita, imagínate.
3: Pobrecita de mí.
1: ¿Quién sabe? A lo mejor le gustan acá las babas tipo... las barbas tipo Wolverine.
3: Ah, te entendí, babas.
1: No,
3: bueno.
1: Sí dije babas en un principio. Pero bueno, entonces el primer beso. El primer acá de...
3: El primer beso...
1: El primer acá...
3: También fue él.
1: ¿Fue? O sea, era mano larga el desgraciado.
3: Ah, sí, bravo. En ese entonces, 15.
1: Precoces. 15,
3: teníamos
1: 15. Qué precoces, no.
3: Qué bárbaros.
1: No, yo hasta que salí casado.
3: Ay, cállate la boca, tú como de los 9, yo creo.
1: No.
3: ¿A los cuántos años perdiste tu virginidad?
1: ¿Qué es eso?
3: Juan.
1: Cuando fui
3: ¿Eres
1: con
3: papá?
1: El cuando fui con el proctólogo.
3: Ya, en serio, ¿a los cuántos años? No le saques. Si yo respondo, tú respondes.
1: 20.
3: ¡Ay! Jordi, no me lo vas a creer, Jordi.
1: No me lo vas a creer, pues como los 27.
3: Ah. ¿Cuán? En pleno 2026.
1: Yo me casé
3: ¿Sigue siendo un tabú esto? No puedo creerlo, neta.
1: Pues yo sí, yo no, o sea, a los 14 y 15.
3: ¿14 y 15?
1: ¿Eh?
3: ¡Qué bárbaro!
1: 14 y 15 veces me has preguntado lo mismo.
3: ¡Nah! Ay, bueno, cada quien, está bien.
1: Está bien.
3: ¿Te cuidaste?
1: No.
3: Ay, apenas te voy a decir
1: una infección, que hijo de Dios, ya me andaba yo, pero...
3: ¿A poco?
1: Es que era tremendo.
3: ¿Era más grande que tú?
1: Sí, como 2 años, yo creo.
3: Ah, es que pues ya le sabía, supongo.
1: Pues sí. Y me dijo, ven.
3: Como las sirenas.
1: Me dijo, como la canción del payaso rodeo. Me dijo, ven, animalito, ven.
3: Y ahí vas.
1: Sí, no. Ya se me hacía tarde por salir de checar para llegar ahí. Ahí vivió la 4:30. Y no.
3: Sí, qué enfermito, No, qué bárbaro.
1: Bueno, querías que te platicara, pues, o sea, ¿ves?
3: Escuchamos,
1: no puedes ser uno brutalmente honesto porque luego te fijas.
3: No, está bien.
1: Sí, pero hay un chamaco, pues.
3: Es que esa
1: es la hormona está cañonada. Ya, cálmate.
3: Y ya hasta los 27, ¿va? Según tú.
1: Sí.
3: Sí, se ve que eras muy tranquilo.
1: Siempre muy tranquilo, mira.
3: Sí, se ve. Ay.
1: Mira, yo siempre. Ya, tranquilero.
3: Sí te
1: cero
3: creo.
1: Cero reventón.
3: Sí te creo porque yo también soy así.
1: Sí.
3: Entonces.
1: ¿Eras?
3: No, soy.
1: No eras, porque ya desde que te da por sacarlos de las alcantarillas. ¿Sabes qué te iba a regalar en tu cumpleaños?
3: ¿Qué me ibas a
1: una
3: regalar?
1: Una cárcher.
3: Para bañarlo.
1: Ah, qué sí. Sí, no manches, porque luego te... Hijo, nomás de acordarme el suéter de ese, dije, hijo de Dios.
3: ¿El suéter de quién?
1: Ni el jorongo de León Larregui debe estar tan apestoso.
3: Ay, no, el día que lo conociste, sí, andaba muy guapo.
1: No, hombre, guapo, hay un suéter ahí que parecía, o sea...
3: Andaba muy guapo.
1: Parecía de Chiconcuaco, pero era de Joaquín, de este, no, de Valentín Trujillo. No,
3: saludos a Diego 3.
1: Sí, les digo que ese es un hombre que se le repite en la vida. Ahí sí, vámonos con Diego Verdaguer. Sí, vámonos. Vamos a escuchar ni más ni menos que esto que nos pidieron. Tengo una flor en el... ¿Chulo? Ay, pero más o menos. Hong Kong.
2: Debe haber todo. Lo que hay en Hong Kong no existe. Lo que no hay en Hong Kong que no existe.

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2: Continuamos en su programa con su Estas confesiones matutinas en el 106.7. ¿Por qué me caigo bien?
3: ¿Por qué?
2: ¿Por qué?
3: ¿Por qué más te caes bien? Tienen que ser varias cosas.
2: A mis bailes.
3: ¿Tus bailes?
2: Tengo facilidad para el baile.
3: ¡Oh, sí!
2: ¿No? Uh-huh. Luego, ¿por qué otra cosa? Pues soy a todo dar, ¿no?
3: ¡Oh, sí!
2: O sea, sí. Con algunas cosillas, pues, algunos defectillos, pues algo debería tener, pues, pero.
3: Humilde.
2: Humilde. Soy una deidad, entonces eso, pues, hace también que. Pues mis defectillos sean menos, pues.
3: Ajá.
2: Son defectillos de deidad.
3: Claro. Sí.
2: Oh, los quiero un montón a ustedes, los terrenales. O sea, algo chido.
3: Ay, no.
2: No.
3: Tenemos mensajes del público. Jocelyn Camarena dice: hola, buen día, excelente jueves. Abracito en cabina. Y lo que mejor me cae de mí es que aún poderme maravillar cuando conozco o aprendo algo nuevo. Hay poco de magia en las primeras veces.
2: ¿Hay poco de magia en las primeras veces? ¿Ya viste? Hay poco de magia. Poco.
3: Pero hay.
2: Pero hay. Depende con quién.
3: Ay, es bien padre. Germán Aguayo dice: Juan y Jazz, buen día.
2: No siempre.
3: Ay, dime. Es que yo hago memoria.
2: Ajá.
3: Hablando del amor, pues.
2: Del amor. O sea, tu primera carta. Cuando recibiste tu primera carta, que te decía.
3: Qué bonito.
2: Te decía Jasmine. En lugar de Jasmine, te pusieron Jasmine.
3: No, no, no, no, no. Me puso Yasmín porque, pues, a ver, ¿cómo vas a andar conmigo y no vas a saber cómo se escribe mi nombre?
2: ¿Y te puso, no te puso hola sin H?
3: No.
2: ¿No? O sea, ¿sí tenía buena ortografía?
3: Claro, si no, no lo hubiera volteado a ver.
2: Vaya, ¿le revisaron los cuadernos o qué?
3: Pues, es que mi primer carta ya fue más grande.
2: Ah, no fue primero el ¿que la carta?
3: No, primero fue eso y luego la carta. Ah. Pero pues ya estaba, a ver, nos fue a los 10, 11, 12.
2: ¿Qué?
3: Fue como a los 17.
2: ¿La carta?
3: No, el.
2: Ah, no que a los 15. Estaba diciendo que
3: no. No,
2: los
3: mi primer beso.
2: ¿A qué edad dijo qué?
3: Mi primer beso a los 15.
2: ¿A qué edad le había dicho qué?
3: No. Que. Mi primer beso fue a los 15.
2: Dijiste que a los 15. Andas dando malos ejemplos, estamos en horario familiar.
3: No, ese fuiste tú.
2: Ay, Luz María, 14, ¿dónde, 15? ¿Dónde estaba Luz María?
3: No, mi primera vez fue a los 17. Mi primer beso fue a los 15.
2: Tiene que ser una mayor de edad para eso, hombre.
3: No. Pues tú tenías 14, chiqui.
2: Cuando mi primera carta.
3: Ajá. Mm-hmm.
2: Bueno. Luego.
3: ¿Qué?
2: ¿Qué de qué?
3: Pues que, ya ves, ya se me olvidó. ¿Qué estamos diciendo?
2: Pero fue porque se presentó López. Entonces, estábamos con que la primera carta, ¿qué edad fue?
3: No sé, yo creo que como a los 16, 15, 16.
2: ¿De tiro?
3: Sí. Es que neta, pues antes de eso yo me la vivía entrenando, entonces no era como que. O sea, a carta, o sea, de amigas y amigos y así, sí. Ajá. Pero, o sea, de amor.
2: Así, de que ay, te veo y no, me derrito, ¿y no?
3: No, no. Pues es que yo me la pasaba entrenando.
2: ¿Alguna vez escribieron un poema?
3: Sí.
2: ¿Sí?
3: Sí, tengo ahí. Por ahí lo debo de tener.
2: Ok.
3: Todavía.
2: ¿Alguna vez te escribieron una canción? Porque hemos andado con músicos.
3: No, yo no he andado con músicos. Ni he salido con músicos. Definamos andar. ¿Qué es andar? ¿Andar como para una relación? No.
2: Andar es ya agarrarse algo más que la mano.
3: ¿No?
2: Y bueno, ok, Pinocho. Ok. Te va a comer la ballena. Entonces,
3: me han hecho dibujos y después se lo tatuaron.
2: Ándale, dibujo, así como la de Titanic.
3: Me hicieron un dibujo y lo terminamos, no sé.
2: ¿No es de Titanic?
3: Sí, pero no me acuerdo cuál dibujo.
2: Pues es la parte crucial de la película porque la dibuja con la joya.
3: No, o sea, no un dibujo de mí.
2: Con el collar también.
3: O sea, dibujó algo para mí, que eran como unas flores, algo así. Y terminamos y tiempo después me pide la foto del dibujo. Le dije, pues, ¿para qué?
2: Es que me quedó re bonito, dijo.
3: Ajá, se lo mandé, o sea, le tomé foto al dibujo, se lo mandé.
2: ¿Lo guardabas?
3: Sí, yo todo guardo, ahí lo tengo todavía. Y
2: hay un día eso, los poemas y eso, ¿no?
3: Tengo, no sé si ya lo tiré, pero ¿te acuerdas del contrato de...?
2: Ah, caray.
3: O tú no estabas, era el Osvaldo sabe. Osvaldo, si nos estás escuchando, tú puedes dar fe y legalidad de eso. No sé, no me acuerdo si se lo mandé a Osvaldo, pero una vez un novio me hizo firmar un contrato.
2: De, ¿ya así grandecita? ¿Sí estabas aquí?
3: No.
2: Entonces, ¿por qué Osvaldo estaba de testigo?
3: Porque le enseñé la foto del contrato.
2: Ah, también a la Jeroba se lo enseñaste.
3: ¿Sí te lo enseñé a ti? ¿Te acuerdas? No, qué oso.
2: ¿Y te hizo firmar un contrato?
3: Me hizo firmar un contrato.
2: ¿Y así qué se sentía Luis Miguel o qué?
3: Me hizo firmar un contrato.
2: ¿Contrato prematrimonial?
3: ¿Pero qué decía? ¿Te acuerdas? No. O sea, era como de... Casi eran cláusulas de qué podía hacer y no hacer en la relación. Ajá, era cosas de qué podía hacer y no hacer en la relación.
2: ¿Y se lo firmaste? ¿Y por cuánto tiempo era el contrato? ¿Cuáles eran las penalizaciones?
3: No voy a responder a más, pero ya, o sea, ya me humillé lo suficiente como para yo decir.
2: ¿Lo conozco yo, al novio? ¿Ese?
3: No sé si lo conoces.
2: Hijo de Dios, no puedo creer. No manches, eso, o sea, hay banderas rojas y eso es una bandera como un tipo zócalo. O sea, es un banderón rojo ahí tremendo.
3: Lo voy a buscar.
2: No.
3: Es que
2: no,
3: creo que
2: eso
3: ese...
2: ni lo guardes, no lo vayan a encontrar tus hijos algún día y no van.
3: Es que creo que ese sí lo tiré, porque qué oso.
2: Sí, no manches.
3: Pero le tomé foto, no sé a quién se lo mandé. Voy a buscar a quién se lo mandé. Pero bueno, estamos con el dibujo, ¿no? Lo bonito. Uh-huh. Ese es otro. Y me pidió la foto, se la mandé.
2: Espérame, pero en el contrato él se obligaba también a ciertas cosas.
3: De 15 cláusulas mías, 3 eran de él.
2: Y entonces te andabas portando mal y un día llegó y te dijo, a ver.
3: No, ni siquiera yo me estaba portando mal.
2: Pero no le parecía entonces cómo eras.
3: No.
2: Entonces ahí, ¿y por qué no le aplicaste, fíjate, la misma que le aplicaste al de no?
3: Ah, no, o sea, lo seguía haciendo de todos modos.
2: O sea, el contrato, entonces no eres buena para los contratos.
3: No. De ese tipo, no.
2: ¿Yo hice casero? Ok, luego.
3: De ese tipo. Ah. Le mando la foto y tiempo después me dice, mira lo que hice con el dibujo que te hice. Uh-huh. Y me manda una foto de su pierna. Vaya, no, pierna manches. Que tenía. Se tatuó la...
2: ¿En el chamorro?
3: En el chamorro, así.
2: Aquí donde te sentabas, mija.
3: Ándale.
2: Hijo de Dios.
3: Y yo, guárdeles.
2: O sea, narcisista, le gustaron sus flores y se las tatuó.
3: Sí.
2: Chales. Luego, ¿qué otra cosa hicimos?
3: No, pues ese no es el tema.
2: De las
3: el
2: primeras
3: tema...
2: veces.
3: No.
2: Mañana vamos a hablar de las primeras veces.
3: Busca todo tu repertorio. Hoy voy a ir con mi mamá y voy a ver si tengo todo eso.
2: Pero pueden ser muchas primeras veces. La primera vez en la disco, por ejemplo. La primera guarapeta.
3: ¡Ay, no, qué vergüenza!
2: La primera, ¿no?
3: Ay, sí.
2: La primera.
3: El primer cuchiplancheo.
2: Ahí sí. El primer trapecio. La primera vez que me esposaron. ¿No?
3: La primera vez que hice el Kama Sutra completo.
2: No, yo era cuando me subieron a la patrulla de animotines.
3: Ah, sí. La primera vez que...
2: La primera vez que me expulsaron.
3: Híjole. Nunca me expulsaron, pero sí me dijeron que ya no me iban a renovar inscripción.
2: La primera vez que me hice una pinta. La primera vez que me cacharon la pinta. No. Sí.
3: Qué bárbaro. Es que tú sí eras potente.
2: Todavía, ¿eh? O sea,
3: es... Ay. Ah, o sea, travieso, pues. Cosa seria.
2: Ah, ya me alburió.
3: Travesaño.
2: Oye, a ver, ¿qué más tenemos de mensajes ya, hombre? ¿Viste cómo te sales del tema?
3: Tú, Carlos,
2: hijo,
3: dice...
2: Hijo, por eso me caes mal, de en serio. ¿Quieres sacarlos?
3: Ah, no, Germán Aguayo.
2: Germán Aguayo.
3: No, gracias.
2: No, que por si quieren
3: no,
2: leer a Carlos.
3: No quiero sacarlos. Que soy muy divertido y leal, eso me han dicho, les creo y participo por la lista de espera de si van a tener de Calamaro. Pongan tu sonrisa de Joan Sebastián, que es el día... Que el día está... ¿Qué? ¿Charrón? Cachorrón.
2: Cachorrón.
3: Así dice.
2: Cachorrón.
3: Que hoy te sobren motivos para sonreír y nunca te falte la bendición de Dios, dice Germán Aguayo. Carlos dice, buenos y frescos días a todos en cabina. Lo mejor me cae de mí es que puedo resolver conflictos fácil. Y me anoto por ladrones.
2: Eso.
3: Michael Mayer dice, ¿qué onda Juan, Yasby, Jairobas? Buen día, saludos a los tres y a los máximos. Mi carácter, mi cotorreo tan chingón en los toquines y que siempre voy solo. Ánimo y participo por los de Don Cayo.
2: Eso, a mí me cae bien, Michael.
3: Miguel Campos dice, buenos días. Es que a pesar de... que el día pinte malo, siempre le veo el lado positivo y participo por los de Silan, por favor, y gracias.
2: Es difícil, eso está bien chido, porque es difícil de repente que algo pinte mal y que tú sigas como en la parte positiva.
3: Sí.
2: Que no te jale al lado oscuro.
3: El lado oscuro.
2: El lado oscuro.
3: Denis Sánchez dice, buen día, bombón.
2: Jalo el lado oscuro.
3: ¿Sabroso?
2: Sí, estuvo sabroso, ¿no?
3: Y hermosa ellas. Y Cairo, madre con la gente, aunque me paguen mal y me rompan el corazón, participo por la canasta.
2: Pues no sé, pregúntale a Lumbe.
3: Coculense, es cumpleaños del tóxico, saludos.
2: Sí, felicitaciones al tóxico. Que aguante, eres un santo.
3: Armando Rodríguez dice, buenos días hermosos, ¿cómo están? Bien, ¿y tú? Es ser muy cotorreador y alegre, porque cotorreo con las personas de todas las edades. Y lo mejor es cotorrear con los de la tercera edad. Sí, yo también. Todos los días cotorreo con...
2: ¿Te llevas con Moni? ¿Así te llevas con Moni?
3: Yo ahí cotorreo sí. De todas las edades también.
2: Ahí sí. Ándale pues, ¿eh?
3: Oh, no, pues que Moni. ¿Quién te entiende? Si te quedas saco, póntelo.
2: Sí.
3: Dice el picador.
2: Ha de ser con tu amigo, no, es que ya ves que va a cumplir. Manuelito. No, te quiero mucho, Manuelito.
3: Para eso mejor nadota. Con esos amigos, ¿para qué quieres enemigos?
2: Ah, sí, sí. Por poco y me mata de un coraje el otro día, pero se le perdonó.
3: No, es que también tú.
2: No, sí, también.
3: Nah.
2: También se pasó.
3: También tú te pasas.
2: También se pasó.
3: Saludos, Tabarroqui, a la que todavía tiene cachitos ¿qué? Buenos.
2: ¿30 cachitos buenos?
3: Todavía me defiendo.
2: Eso, mira tus 30 y tantos.
3: Lo mejor, 27. Lo mejor que me cae de mí es que me enamoro bien rápido de las mujeres bien chacales como la Jazz. Mi sentido del humor y que soy bien chambeador. Revienten chica, banda de los Tacubos y participo por un beso de la Jazz.
2: Ahí va, dale su beso. Y le dedicamos esta canción también.

0: Pero vamos con esto, porque llega el señor Sabino acompañado de Arturo La Máxima en esto que es Música por la Vida, y esto que dice: date cuenta.
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0: 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Y continuamos con esto que se llama
1: Música para la Vida.
0: Y estamos platicando
1: de lo mejor que me cae de mí.
0: De lo que mejor me cae de mí.
1: Ajá.
0: Ay, qué lindo soy, qué bonito soy. Luego,
1: cómo me quiero. Ay. Luego, pues tenemos mensajes del público y dice por acá, José Luis Cruz, lo que mejor me cae de mí, mi lema siempre ha sido, ser mejor que el problema. Así que con esa frase me quedo y porque sí tengo mucho potencial. Saludos y feliz cumpleaños a Talita Kum.
0: Eso.
1: Ernest Pot dice, excelente jueves, es que como amigo soy bien, buen amigo. Por cierto, gracias por mi canasta de la Coculense, vengo llegando de recogerla de ahí de con ustedes. Muchas gracias.
0: Allá.
1: ¿Eh?
0: Naya.
1: ¿Qué haya?
0: De Naya.
1: ¿Ayaya?
0: De Naya.
1: De Naya. Arevalo Tania dice, hola guapos, muy buenas días, muy buenos días.
0: O sea, parece lista de escuela, Arevalo Tania, presente, ¿no?
1: Que no soy soplona ni metiche y cuando no sale como lo planeo, pues no importa, nos adaptamos a las circunstancias, saludos y bendiciones. En octubre es mi cumpleaños, por eso participo por Cultura Profética, ánimo.
0: Libra.
1: Okay, Johnny.
0: Okay, Johnny.

0: luego ya pierdes tu capacidad de asombro, como cuando ves esa toxicidad que tienes y dices, ay, ya, perdí mi capacidad de asombro.
1: No, por todo parece divertido, interesante y me ayuda a conectar cuando juego con mis sobrinos y participo por Van Gogh Universe.
0: Eso.
1: Silotzin dice, excelente día, Juan.
0: Silotzin, yeah.
1: Y gran pregunta, dice. ¿Qué? La hiciste cuestionarse. Lo que mejor me cae de mí, considero que es mi empatía hacia las personas, pues trato de ponerme en un lugar antes de cualquier cosa.
0: Eso, qué bonito.
1: Y me gustaría un par de boletos para Ladrones. Ya lo había dicho, es mi banda favorita. Ah, de mi marido.
0: Ah.
1: Es que, pues, Ladrones, ¿qué te digo?
0: ¿Qué te digo yo?
1: Don Baigo dice, excelente día, Master y Jazz.
0: Ya es que por allá te andan buscando... un batote y te viene a matar.
1: Siempre me hago la que no veo.
0: Siempre te ves, o sea, yo la tengo que cantar y tú no tienes que voltear, pues.
1: No volteaste. O sea, sí, pero no me vio y por eso le hice así como de, ay, la, mira, qué bonito aire, déjame ver el aire.
0: Mira todo lo que te estás perdiendo.
1: Ay, no.
0: Todo lo que pudiste haberte comido.
1: Ay, ¿tú crees que?
0: Todas las primeras,
1: o sea, no es por ser mala onda ni nada.
0: Todas las primeras veces que le hubieras pedido.
1: Y no es por su apariencia, sino por su manera de ser. ¿Tú crees que iba a tener oportunidad ese hombre?
0: Solo tú
1: no
0: sabes a dónde voy.
1: Lo mejor que me cae de mí es que solo escucho y no juzgo, porque no te trae problemas.
0: Eso es bueno, escuchar y no juzgar. Nomás te imaginas.
1: Esperanza Díaz Barriga dice, buen día, jóvenes.
0: Hola, Esperanza.
1: Lo que mejor me cae de mí es mi optimismo para afrontar la adversidad y que a pesar de los tropiezos o caídas, siempre me levanto. Yo estoy esperando a que me invite los boletos para el Reino o no te va a gustar. Abrazos. Es amenaza. Ay, ya.
0: No tengo para ni. Fíjate, casualmente, Esperanza, me encantaría porque eres una finísima persona, una bonita persona. Pero no tengo exactamente ni para no te va a gustar ni para Reino. Yo creo que van a llenar. ¿No?
1: Luego dice Juan Pablo Carrillo, buen día, feliz jueves, Máximo. Lo que mejor me cae de mí es que me gusta ayudar a los animales, más ahora que hay mucha lluvia y los perritos de la calle a veces no tienen ni qué comer. No puedo ser apático con ellos y participo por Van Gogh Universe.
0: Es que luego te ven con una carilla de los perritos, así por eso adopté al monstruo ese que tengo.
1: No, y es que
0: monstruo
1: sí.
0: Tóxico. Sí, hija de la, me puso una cara de mustia. ¿Sabes cómo se llamaba antes de llamarse Harley?
1: No, ¿cómo?
0: Se llamaba Bambi. Y yo no entendía por qué se llamaba Bambi. Por la miradita.
1: No.
0: ¿Te una mirada de mustia? ¿Tú has visto las fotos esas donde aventas una mirada de mustia que dices, hija de tu piña, que te compre que no te conoce? Ni el Dalai Lama te aguanta.
1: Ay, no.
0: No.
1: Tan preciosa que es la Harley.
0: De ver. Vámonos con música, ¿no? Vámonos. Con música. Ah, ya nos vamos. Vámonos. Más bien, ¿va? Uh-huh. ¿Alcanzas a leer tus mensajes?
1: A ver. María Cardona dice, hola, estoy feliz porque hoy es mi cumple y quiero agradecer a Dios por darme la vida, a mis padres por forjarme la mujer que soy, a mis amigos por ser y estar, a la vida por ser bonita conmigo. Y lo que más me gusta de mí, lo que mejor me cae de mí, es que soy empática, resiliente, maduré y aprendí de todas las vivencias. Juan, es mi cumple, ¿me puedes regalar unos bolos de Broken Cheese, porfa?
0: Más bien hubiera puesto, Juan, es chantaje.
1: Andrés Barba dice, hola Juan y Jazz, lo mejor que me cae de mí es que cuando caigo siempre me levanto y me va mejor de lo que me propongo hacer.
0: Regalos sus boletos del Broken Cheese.
1: Gracias a mi Jesus, a mi forma de ver la vida. Recuerden, depende de ti, de tu actitud, es tu altitud. Depende de
0: tu actitud, es tu altitud. Ah, qué bonito, fíjate, depende de tu actitud, es tu altitud. Es que es una deidad, a lo mejor igual que yo, ¿no? Volamos alto.
1: Oremos. El pollito rostizado dice, ¿qué onda, guapa Yasby, señor Juan? Tenía mucho que no leía pollito rostizado.
0: Yo también.
1: Que soy muy proactivo. Siempre ando viendo qué más hacer y que no me sé rajar.
0: Es que no me sé rajar.
1: Dice Edgar Olvera, es que siempre traigo una buena vibra y si andan conmigo tienen asegurado un rato de puras tontadas. La neta, soy cool. Participo cool. Por Cultura Profética.
0: Eso, el último del día.
1: Maribel Bautista dice, hola bombones de la radio, me encanta platicar. Gracias. Puedo hablar con quien sea y soy muy simpática, aunque de repente se pueden confundir con coqueteo. Y me apunto por banco.
0: Apuntadísima. Ya nos vamos.
1: Ay, me la estaba pasando bien chicles bombas, pero está bien.
0: La verdad es que, mire, aprende a reírse.

0: de uno mismo. Es cosa muy importante. Hay que aprender a reírse de uno mismo. Hay que aprender a ver esa parte positiva que tenemos de nosotros, a querernos, a chiquearnos y a abrazarnos, ¿no? Siempre va a ser mayor tu luz que tu oscuridad. Entonces, que tu luz abrace tu oscuridad, aunque seas muy oscuro, no importa, siempre va a ser más tu luz. Entonces, que abrace tu oscuridad, que podamos dar eso a los demás y que además nos la pasemos bien, ¿no?
1: Claro.
0: Estamos. Muchas gracias, mi Yaye.
1: Gracias a ti, gracias Máximos y Máxima, los quiero mucho, besos, bye bye.
0: Gracias a la misma Chewbacca que estuvo a cargo de Halcón Milenario esta mañana, gracias.
2: De nada, de nada.
0: Así como Chewbacca. Y los vamos a dejar con esta canción, ni más ni menos que esta belleza. Sí, pues ya que no voy a traer boletos, no te va a gustar, pues mira, ahí te lo voy a combinar con Julieta Venegas, mi querida estimada. Y aquí está esto que dice chao, porque así les decimos por este día. Chao, pórtese bonito.

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3: En punto de las 11, estas son las noticias. Continúa investigación. La Fiscalía de Jalisco informó que al menos 3 o 4 personas habrían participado en el feminicidio de la influencer Valeria Márquez. Además de Iván N., ya vinculado a proceso, Vivian N. y Erika N. continúan en calidad de testigos, aunque las autoridades no descartan que su situación jurídica pueda cambiar conforme avancen las investigaciones. Brindan capacitación.
4: Acompañan la lactancia. Uno de los retos más grandes que enfrentan las mujeres al convertirse en madres es la lactancia, por lo que el DIF Guadalajara realiza una jornada de capacitación y acompañamiento en donde les brindan información sobre la importancia de esta práctica durante los primeros meses de vida de los infantes, explica la directora general del DIF municipal, Verónica Gutiérrez.
5: Específicamente encargada, que es Ángeles Larios, de impartir talleres junto con el equipo durante todo el año para acompañar a las mujeres en la lactancia. Creemos que la lactancia es parte fundamental de la alimentación de un ser humano. Sin embargo, es un proceso muy solitario para muchas mujeres y donde se enfrentan a mucho desconocimiento. Y es difícil porque no tienen en ese momento alguien a lo mejor a quien acudir, que sea una persona especializada. Entonces, aparte de que tenemos lactarios en diferentes espacios.
4: Agregó que algunos de los temas que abordaron son el uso de los lactarios y la comercialización de leche humana en polvo como alternativa. Fernanda Cortés, en punto.
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6: Complicaciones viales sobre Periférico Sur y López Mateos. Circulación fluida en Gobernador Curiel a la altura de Avenida Artesanos. Avenida Concepción y Javier Mina presentan retrasos en la circulación. Vicente Torres Alfaro, en punto.
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3: 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La temperatura ambiente en este momento es de 24 grados centígrados. Enrique Ruelas, en punto.
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0: prende el micro. Exactamente. ¿Cómo están? Qué gusto saludarles cuando son las 11:02 en este 6 de agosto. Levantamos la sesión de estas tres horas, si no nos habían escuchado. Así es. Mi querido Yair en controles, yo soy Rux Cárdenas, saludándolos desde Guadalajara, Jalisco, México, a través de www.maxima1067.fm. Así estamos en todas las redes sociales y de contacto, y de manera personal Rox Cárdenas con triple X en Insta y Rox Cárdenas de Rock en Exo Twitter y también en Facebook. Y mi querido Dynamo Strike, así estás, ¿no? Como Dynamo Strike.
1: ¡Au, au, au! Así es, aquí.
0: ¿Como el lobo de el que decía de las caries?
1: Sí, no, bueno, yo más bien soy como Scrappy-Doo.
0: Scrappy era como de ¿qué decía? Cuando defendí.
2: ¡Poder perruno!
0: ¡Poder perruno!
1: Y ya cuando sale algo bien, ¡Scrappy, Scrappy, no!
0: Pero también decía otra cosa, ¿no? Cuando le hacía así. O sea, ¿sí? Poder perruno.
1: No, según yo era poder perruno.
0: Cuando quería defender a Scooby. Que le hacías. Ah, era buenísimo, lo quería mucho.
1: Sí, Scooby.
0: Él y Snarf eran mis preferidos.
1: Lástima lo que le hicieron en la película live action de
0: Scooby-Doo. No sé,
1: es que
0: no la vi. Nunca se me
1: tocó. Lo hicieron como malo.
0: No. Él era chistoso y bueno.
1: Exactamente.
0: Pero muy ajeroso, ¿no?
1: Y como dices, igual que Snarf. Bueno, pero Snarf no era ajeroso. Snarf era acá.
0: Histérico.
1: Histérico,
0: ajá,
1: sí.
0: Muy
1: sí,
0: histérico. Sí. Oigan, a ver, vamos a recordar cosas. Oh. Un día como hoy, en el 45, ayer hablábamos de los animes que se basaban en la historia del bombardero.
1: Ajá.
0: De Hiroshima.
1: Sí.
0: Que se llamaba Little Boy. Se lanzó el 6 de agosto en Hiroshima a las 8:15 de la mañana y que rápidamente acabó con 80,000 personas.
1: No, sí fue.
0: Exactamente.
1: O sea, ¿hoy se lanzaron las bombas?
0: Un día como hoy. Y este Little Boy, a su vez, llevaba la bomba era Little Boy y el avión era Enola Gay. Y de ahí sacaron la canción de Enola Gay, bien ochentera.
1: Ah, okay. No, yo lo ubico, bueno, o sea, yo ubico el Enola Gay, pero porque en Los Simpson también el coronel, cuando Bob Patiño secuestra un avión, dice por el Enola Gay.
0: Es
1: una referencia. Es uno de Bob Patiño intenta matar a Bart otra vez.
0: Como siempre.
1: Ajá, como siempre, pero ahora quiere destruir la televisión primero. Entonces secuestra un avión de la Fuerza Aérea y va ahí a una base militar de la Fuerza Aérea. Entonces imita él al coronel y le dice por el Enola Gay. Ajá. Y ya todos, oh, sí es el coronel. Oh, sí, y se claro. Entonces dice, no
0: lo vi, lo voy a buscar. Oye, gracias al Freddy Krueger que nos trajo pan, pero así súper caserón, mira, de esos que venden en camionetita.
1: No, esto no va a durar, esto
0: no ya ahorita. Valió, ya bailó Berta las calmas, pero lo gacho es que yo no quería comer hoy nada. Y ya ir viéndome así como de...
1: Y ya ir, pues gorda. Si no querías, mándalo.
0: Modo gorda. Oye, si no querías, me lo llevo.
1: Me lo llevo.
0: ¿Me lo llevo y qué?
1: ¿Y qué?
0: No, mira, todavía tengo cafecito. Así chopeadito, sabe delicioso.
1: Sí.
0: Pero tú, ¿cómo te tomas nomás tu expreso? Entonces, pues
1: sí,
0: ya.
1: Sí,
0: ya
1: mi...
0: ¿Ya tomaste café? Ahí voy.
1: Sí, no, yo soy fan de los shots de expreso.
0: Pues también, hombre, para shots de expreso y todo. Oigan, en 2019, vamos a recordar cosas, a ver, miembros a ver. De, fíjate todo el merequetengue que se hizo, el tianguis, con Tool, Judas Priest, Linkin Park y varias otras bandas, firmaron un escrito en apoyo a Led Zeppelin, porque este caso de derechos de autor de años sobre el riff de guitarra de apertura de Stairway to Heaven, uh-huh, estaba listo para regresar a la corte, esto en respuesta al orden judicial, donde 123 creadores de música presentaron un escrito de amicus, con el objetivo de dilucidar el efecto de la decisión del panel en todos los compositores, músicos y productores de Estados Unidos y en todo el mundo. Y la demanda fue presentada originalmente en 2014, 5 años antes, por el patrimonio del difunto Randy California, el cantante guitarrista de Spirit y compositor de Taurus. Siempre hubo polémica con este riff.
1: Sí, que si Robert Plant lo había fusilado. O sea, la verdad es que, digo, sucede más o menos como, o sea, Nothing Else Matters no tiene ese problema, pero son riffs donde la armonía es, entre comillas, tan básica.
0: Que se parece.
1: Que dices, claro, pues es que al final son notas al aire.
0: Es como muy genérica.
1: Ajá.
0: Entonces,
1: pero obviamente la intención, la entonación y la creación de motivo que tuvo el señor Robert Plant, pues sí es muy diferente con todo lo que... Pero bueno, luego también, dentro de las creaciones dentro de las creaciones de canciones y de ver qué porcentajes puede ser fiasco o no, hay un porcentaje muy importante de decir, es que solo es el intro, pero el intro le da toda la identidad a la canción. Uh-huh. O sea, se manejan también ese tipo de situaciones. Pero bueno, o sea, al final del día, insisto, son 8 notas y nadie ha descubierto nada en la armonía moderna en los últimos 150 años. Así es. Sí, no, no.
0: O sea, no es como que, ay, desde Mozart, wow, ya revolucionaron.
1: Sí, no hemos movido más que mayor, menor, relativas y listo.
0: Vámonos con Evanescence, Bring Me to Life y volvemos. Qué gran voz tiene, ¿no?
1: Sí.

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0: ahí estamos de vuelta y le prendí. Ahí estamos de vuelta y no alcancé a cachar a Dinamo. Ahí estamos de vuelta con The Strokes, Lonely in the Future. ¿A quién saludabas? Con
1: aquí, tanta, a nuestros, a nuestros compañeros efectivo. De Radiorama.
0: A nuestros compañeros no? de ventas, ¿ves? La fuerza de ventas.
1: La fuerza de ventas, claro.
0: Gracias, acérquense a ellos, ¿eh?
1: Si, si quieres que tu marca o producto tenga alta relevancia en un gran espacio de en el 106.7 FM,
0: acércate a uno de nuestros ejecutivos y ellos te ayuda, te brindarán la ayuda para colocar tu marca.
1: Súper, súper, súper amable.
0: Sí, no, la neta sí, ¿eh?
1: Claro.
0: La neta sí. Sí o sí.
1: Sí o sí. Llame ya. No es pregunta, acérquese a los ejecutivos de venta.
0: ¡Contraten! Bien, ¿cómo se llama? Bien mandona, ¿no?
1: Sí, sí, sí.
0: Oigan, a ver, el tema de hoy es si fueran villano o monstruo.
1: ¿Cuál ustedes serían?
0: ¿Qué serían? Uh-huh. Ajá. Y a ver, todavía tenemos cosas que pasaban un día como hoy.
1: Sí, sí, sí.
0: Y en 1900, oye, casi no me oigo, Chairs, por favor, necesito oírme.
1: ¿Tú?
0: Si no me friqueo. Yo necesito escucharme.
1: Necesito escucharme.
0: Es que, ¿sabes qué? Ah, es que sabes que yo creo que es por acá los audífonos.
1: Ah, sí,
0: a ver, 1988, ¿tú sí te escuchas?
2: A ver, ¿habla?
0: Tú sí te escuchas, no. 1988, el álbum debut de Appetite for Destruction de los Guns fue número uno en los Estados Unidos.
1: Uh-huh.
0: Después de pasar 57 semanas en la lista, o sea, 57.
1: Sí.
0: Y vender más de 5 millones de copias. Es de los álbumes más vendidos en la historia de debut.
1: De hecho, es considerado uno de los mejores álbumes debut de la historia. Dato curioso, Nikki Sixx y Slash fueron a la misma preparatoria. Slash siendo más joven que Nikki Sixx, obviamente. Cuando llegó el momento en el que los Guns lograron el contrato discográfico con Geffen Records, Nikki Sixx fue ofrecido como a Nikki Sixx le ofrecieron ser el productor de Appetite for Destruction. Afortunadamente, su servidor lo hice muy a tema personal porque no es como que yo sea muy fan del bajista de Motley Crue. Nikki Sixx estaba pasando en ese momento por una de las grandes crisis de adicciones de su vida y era muy adicto a la heroína. Entonces, pues rechazó ser el productor de Appetite for Destruction y tenemos el producto que tenemos. O sea, la verdad es que se juntó todo para que la banda comandada por Axl Rose y con Slash y Izzy Stradlin, Duff McKagan y Steve Adler
0: hicieron
1: el disco que hicieron. Sí,
0: así es. Ya 28 millones de copias. Y en 1982 The Wall de Pink Floyd, que es de culto ya, protagonizada por Bob Geldof, hacía su debut cinematográfico como la estrella de rock Pink. Uh-huh. Ahí se estrenó en los cines de Nueva York y esta película, obviamente concebida junto con el álbum doble de Roger Waters de Pink Floyd, The Wall, ganó dos BAFTAs, mejor canción original, Roger Waters por la canción Another Brick in the Wall y mejor sonido.
1: ¿A ti te gusta ese disco? O sea, ¿te gusta como todo el concepto en general?
0: Sí.
1: ¿Sí?
0: Sí me gusta.
1: Es que, ¿sabes qué? Yo...
0: No todo.
1: Es que, por ejemplo, y perdona mi señor padre que a lo mejor nos está escuchando o no.
0: Ahí te va a cerrar la entrada a su casa.
1: Sí, no, perdón, doctor Lara, pero mi papá es muy Pink Floydista.
0: Ajá.
1: Y The Wall es así como me
0: dice, wow,
1: la pared. Y la verdad, yo soy muy de Animals. O sea, cuando todavía era como este tema acusticón, todavía no se metía. Uh-huh. Y el Dark Side of the Moon como un tema experimental y de producción, lo que hizo Alan Parsons. O sea, yo lo admiro. O sea, de Money, la canción de Time.
0: Time. Es que trae unas joyas.
1: Sí.
0: A mí me gusta más Dark Side of the Moon.
1: No, y además también, lo he comentado un poquito fuera del aire aquí con los compañeros de Radiorama. Como a mí me pusieron a ver la película de The Wall en la carrera como 20 veces.
0: ¿Te hartaste?
1: No, me harté. O sea, la verdad, no, es que entendamos el simbolismo freudiano. ¿Y entonces,
0: ¿Para qué tantas veces?
1: Ya
0: con una.
1: O sea,
0: con una.
1: No, y además distintos maestros. Era como de, no sé qué voy a dar de clase. Pongo el saber de Wall para comprender cómo es que a través de esta escena. Y tú sí,
0: Ya basta.
1: Eso,
0: el meme.
1: Sí.
0: Güey, ya.
1: Esa y Naranja Mecánica.
0: Ay, sí, ya sé.
1: Ay, no,
0: ahorita vamos
1: no,
0: a hablar de el remake que se está preparando de Naranja Mecánica.
1: Ah,
0: y no me imaginaría un mejor protagonista.
1: Ah, un Skarsgård, ¿ok?
0: Ahorita vas a ver. No, ahorita vas
1: gracias,
0: a ver.
1: Dios.
0: 1981, Stevie Nicks lanzaba su primer álbum en solitario, el Belladonna.
1: Stevie.
0: Belladonna, que contenía 4 éxitos entre los 40 mejores de Estados Unidos. El Stop Dragging, My Heart Around, con Tom Petty.
1: Uh-huh.
0: Leader and Lace, con Don Henley. O sea, qué grandes duetos.
1: Sí, claro.
0: The Edge of 17 y After the Glitter Fades. Ahí estuve, que llegó al Billboard 200. Un gran álbum.
1: Un gran álbum. No, y Stevie también. O sea, una cosa es separarte de la banda y decir, ah, pues es que yo soy la voz. Y otra cosa es saber y tener las nociones de preparar temas, tener el buen oído de decir esto sí y esto no.
0: Y hacerla.
1: Y hacerlo, exactamente.
0: Exactamente.
1: Y Stevie Nicks es
0: de... Vámonos con Cuca. Esto se llama Tempestades. 11:22, ya volvemos.

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0: Ahí estuvo abajo con escápate. Ahí dijo escápate. Oigan, hoy les preguntamos si fueran villano o un monstruo o alguien monstruo. malote de película o de serie, de caricatura, ¿quién sería? Ya dijiste tú.
1: Sí, fíjate que yo, es que a mí, yo Venom no lo considero un villano per se. Nació como un villano, pero
0: tenía dualidad, ¿no?
1: Tenía dualidad, sobre todo. Y ya cuando se va a San Francisco y se convierte en el protector letal y todo eso, está chido. Entonces yo siempre he tenido como esa fascinación. ¿Venom o Spawn? O sea, Spawn, este personaje creado por Todd McFarlane, que también vino a revolucionar un poco lo que es la estética y el tipo de historias que se cuentan en los cómics. Sí, yo cualquiera de los dos. A mí eso de, a mí ponme un simbiote y yo sería bien feliz, la neta.
0: Aparte habla bien chistoso cuando está en el personaje. Bueno, doblado en español, porque ayer estamos hablando de
1: Dobladas. De las dobladas.
0: Ajá.
1: De las dobladas, sí. Sí, no la he escuchado en español, mi Rax, ahí te la...
0: Y no las conocí.
1: ¿Cuándo me di? ¿Cómo andas? Ah.
0: Sí, es que sí, habla como que sí, pero chistoso.
1: Como si fuera el perro Guarumo, pero más acá.
0: Pero más malote.
1: Pero más malote.
0: Ah, exactamente. A ver, dice por acá. Échale. Saludos, mi querido Quique Gómez.
1: Saludos.
0: Germán Aguayo dice, Roxy Dinamo, me gustaría ser Loki, está bueno.
1: Sí, está
0: porque
1: bueno.
0: Loki también es como, está entre malo y bueno.
1: Sí.
0: Tiene una dualidad.
1: Sí.
0: Ya se está yendo como más al lado bueno.
1: Sí, además es, o sea, digo, lo que nos presentó Marvel a través de su universo cinematográfico, sí es como este, pues, rey, príncipe del engaño, como está en la mitología nórdica y demás, pero que sí llega a caer en puntos de redención. La serie de Loki es lo que ha logrado sostener esta cosa llamada universo cinematográfico de Marvel con, así con pines hasta la llegada de Spider-Man.
0: Tendré que volver a ver.
1: Sí, y harás bien.
0: Sí, sí, porque le entiendes otras cosas.
1: Pero ¿sabes qué? O sea, después de ver Loki te va a dar más coraje todavía de que Jonathan Majors esté tan tonto. O sea, sí, o sea, porque pudimos tener una saga de Kang espectacular por como nos la presentaron. Y la verdad es que, o sea, el hecho de lo que hizo Jonathan Majors fuera de pantalla y los problemas domésticos en los que se metió, o sea, ¡ah, compa! ¿Por qué? Ya estás ganando millones, ¡no lo hagas!
0: Ya sé, pero sí, sí la voy a volver a ver para recapitular. Entonces dice Loki, King Kong. Lucky Luciano, Michael Corleone.
1: Ah.
0: Que tengan excelente día. A ver, vamos a platicar.
1: Ajá,
0: de
1: échale.
0: Este merequetengue que se traen
1: Merequetengue.
0: Y supuestamente revelan presuntas razones por las que llevaron a Slipknot a expulsar a Sid Wilson, que es el DJ de la banda, que era la pareja de Kelly Osbourne. Y que al mismo tiempo, o sea, está perdiendo la banda y a la pareja y al hijo y a la casa y todo, sí. ¿No? Su casita.
1: Ahora sí que están tocando familia. Fondo a
0: sí,
1: tope.
0: Sí, totalmente. Y bueno, apenas hace un año que fue la despedida de Ozzy, veíamos que sorprendió así hasta el mismísimo príncipe cuando estaban en los camerinos y le dio el anillo.
1: Le pidió matrimonio.
0: Le pidió matrimonio y entonces decimos que, le diste el anillo por salvar el matrimonio.
1: No lo haga, compa.
0: No, ni un hijo,
1: no,
0: ni nada.
1: Ni un, o sea, yo creo que es peor lo del hijo porque ya estás hablando de un ser vivo.
0: Pero ni el anillo, ¿para qué te casas?
1: No te cases.
0: Bueno, solo dicen que ya había tenido problemas dentro del grupo, que lo dijo una persona cercana al portal TMZ. Que se fue el 31 de julio. Ojo, no hay nada seguro. Sí, no lo han dicho.
1: En las redes sociales de Slipknot, o sea, y ayer que hablé con Corey Taylor,
0: Ay, Corey, chiquitito bebé.
1: ¿A poco sí?
0: Sí, al rato nos vemos. Ay.
1: Ok, se te va a enojar Eddie Vedder, que también nos escucha.
0: Para los dos tengo.
1: Para. No, y Eddie ya empieza a necesitar como cambios, ¿no? Sí, sustituciones. Ya lo vi. Ya pausa de rehidratación.
0: Pero
1: dale chance.
0: No puedo ser así.
1: No, pues no puedo.
0: Por sus 60 y más. Pero ya le hacen descuento en el cine.
1: Entonces, te llevas a Eddie al cine porque te hacen descuento.
0: Pero en realidad con Corey Taylor.
1: Y ya te vas a cenar con Corey.
0: Te hacen descuento.
1: Oye.
0: 60 y más.
1: ¿Dónde más te hacen descuento con el 60 y más? Bueno, ya.
0: Ahorita, ¿me puedes decir? Ahorita voy a buscar dónde podríamos conseguir un descuento a Eddie Vedder y yo.
1: A ver, te imagino con Eddie Vedder de, oiga, yo tengo la credencial del bienestar y del bienestar. Olvídate de la gringa. Yo tengo la credencial. 60
0: y más. No, voy a buscar a ver qué puedo langarear de su credencial.
1: Y su pensión. En esto te gastas tu pensión, Eddie Vedder. Y
0: cabrón. Vámonos con más. Aquí está Jungle. Carry on. Y volvemos.
1: Ahorita seguimos hablando, hombre.

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0: estuvo de vuelta a ver Clear, esto que se llama Santa Mónica. Y a ver, no acabamos de platicar de esta onda de... Ajá.
1: Porque empezamos a hablar de nivel, del bienestar.
0: Ah, sí, ya vimos que transporte público también me puede invitar. El transporte.
1: O sea, ¿te puede llevar en camión?
0: No, pero no, porque nada más sería el descuento para él.
1: Ah, sí, cierto.
0: Ajá, entonces no. Pero con lo que iba a pagar su pasaje, que me pague el mío. Y ya el de él es casi gratis, ¿no? Ajá. Bueno, no sé cuánto les hacen el descuento.
1: No, ay, bueno, capaz.
0: Como la mitad, creo.
1: Un peso, ¿no? Así.
0: 50 centavos de descuento.
1: Sí,
0: es un descuento. Bueno, vamos, Eddie, por esos descuentos de 60 y más.
1: Ajá, al cine. Ajá.
0: No, pero vimos que los chidos son después de los 65.
1: Sí.
0: Y él tiene 61.
1: Pero bueno, pero aún así, a partir de los 60 ya le puede llegar el apoyo.
0: Pero el Anthony Kiedis, ¿qué tal? Está 2 años de...
1: Ah, ¿también Anthony Kiedis?
0: Tiene 63, no, aparte, o sea, que es...
1: También lo...
0: Ah, no, a mí no me gusta.
1: Ah.
0: No, pero que ya está más cerca.
1: Sí, Anthony Kiedis...
0: Es primero Eddie Vedder, luego Lenny Kravitz y luego Anthony Kiedis.
1: Sí.
0: 61, 62, 63, así van.
1: Ese, y el que está mejor conservado es Lenny Kravitz.
0: Sí.
1: No manches.
0: No, qué bárbaro.
1: Ese sí, no sé qué se hace.
0: No, hombre. El otro está viendo una foto de unos premios en TV de los 2000.
1: Ajá.
0: Sí, como del 2000, 2001, y está mejor. Que sí. En aquellos ayeres.
1: Sí, pero es que como que le pegó al ejercicio.
0: Muy.
1: Sí, no sé. Está raro. Ha de tomar algo.
0: Ay, algo ha de tomar.
1: O sea, sí, como buen mexicano, ¿no?
0: Típico, a eso se dedica.
1: De seguro es. Acá.
0: Algo se dedica, de algo. Eso vive.
1: Sí, claro. Además, oye, sí es cierto, pues, si de eso.

0: A ver, vamos,
1: organizarnos, Roxy,
0: ajá,
1: por favor.
0: Así, vamos, y si nos organizamos, vamos a organizarnos.
1: Ajá.
0: Estamos hablando de Kelly Osbourne
1: y Sid Wilson.
0: Ajá.
1: Y Slipknot.
0: Que tú decías que así ese triángulo amoroso. Ay.
1: Sí,
0: no, que viste sí. que se quejaba amargamente de que se quedó con los perros.
1: Sí, de hecho, o sea, Slipknot no ha pronunciado nada en sus redes, ajá, oficiales. Insisto, todo ha sido de TMZ y todo este tipo de sitios de gossip que les encanta a los gringos también. Pero Kelly Osbourne en sus redes sociales sí ya puso como de, oye, me gustaría tener a mis perros de vuelta, todas mis cosas.
0: Ándale.
1: Y también, si me pudieras mandar ahí mi pensión para el niño.
0: Hasta sus cosas.
1: Sí.
0: O sea, le habrá quitado la casa, ¿o qué?
1: Se quedó con el perro, se quedó con sus cosas y es deudor alimentario.
0: Pero como para qué, con sus cosas. O sea, se pondrá el vestido y las tangas de...
1: Luego ya ves que hay gente viene enferma de, sin mí no puedes y vas a empezar desde cero.
0: ¿Quién será ahí el tóxico?
1: Pues él, ¿no?
0: No sé.
1: No, yo, o sea, el que se queda con las cosas, pues él.
0: Sí, el que hace el
1: ojo, desván. No creo que Kelly sea como una perita en dulce.
0: No, tampoco, también se le ve
1: su tema, ¿no? Pero
0: se le ve la zanca al pollo.
1: Se le ve la zanca al pollo, exactamente, exactamente, mi Rox. Pero, o sea, yo creo que sí, Sid Wilson ahí, pues sí se está manchando. O sea, si en realidad es deudor alimentario, al rato con una lona, ¿no? En López Mateos.
0: Sí, lo ve, debe 6 meses de pensión.
1: Sí, 6 meses de pensión, no ha pagado la escuela del niño.
0: Ándale, así tal cual. Oye, ahorita les vamos a decir muy ad hoc, porque hoy preguntamos que si fueran villano o monstruo, ¿quiénes serían? Ahorita les vamos a decir qué personaje mítico, así como raro, serían según su signo.
1: Para que manden su signo, horóscopo.
0: Pero andan bien flojitos por aquí, Nex. ¡Vamos, muchachos! ¡Vamos!
1: ¡Vamos, muchachos!
0: ¡Vamos, muchachos!
1: Y manden también su signo para decirles qué monstruito mitológico serían. Está chido.
0: Si no, tienen tache guarache. Tache guarache y si no, estrella.
1: La Rox no les va a mandar besos rockeros.
0: Ajá, hoy no.
1: No les va a traer nada a Santa Claus.
0: Hoy no, hoy les voy a dar cachetada con guante blanco. Y Yair ahí la tiene, miren. Ahí va. Tómela para que despierten. ¡Hora! Y fue triple, ¿eh?
1: Sí, eso fue venía, de Bruce Lee.
0: Venía enojo. Cuando se eleva ahí.
1: ¡Ándale!
0: ¡Ay, ay, ay, ay! ¡Ay, ay, ay! Pide González. ¡Ay, ay, ay, ay! ¡La cachetada, Speedy González! ¡Ay, ay, ay!
1: Aunque, por cierto, Speedy González ya está prohibido dentro del catálogo
0: también,
1: de Warner Brothers.
0: Exactamente, porque no.
1: Es un estereotipo mexicano que nos.
0: Ay, todo. Ya, basta. ¿Qué no está prohibido? Más bien, mejor que nos digan. Papa Roach y Benefit Kills Me. Y ahorita regresamos para la segunda hora.

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1: En punto de las 12, estas son las noticias. Identifican fallecidos.
2: Ya fueron identificados los cuatro hombres que perdieron la vida el pasado lunes por la noche tras la explosión al interior de una pensión ubicada en el municipio de San Pedro Tlaquepaque, en la colonia Las Huertas. Los cuerpos de los cuatro fallecidos ya fueron entregados a sus familiares por parte del Instituto Jalisciense de Ciencias Forenses. En tanto, las investigaciones continúan por parte del agente del Ministerio Público. Vicente Torres Alfaro, en punto.
1: Aumentan vigilancia.
3: Instalarán más cámaras para combatir el reclutamiento forzado en Jalisco. Más de 700 cámaras de videovigilancia fueron instaladas en el estado. Así lo señaló el director general del escudo urbano C5, Juan Carlos Contreras.
4: Adicionalmente, y como parte del equipamiento del C5, se han instalado 725 cámaras nuevas y se trabaja en coordinación con distintas dependencias estatales para la integración de sus sistemas de videovigilancia al C5, como es el caso del IPEJAL.
3: Además, siguen realizando convenios para instalar más botones de pánico en tiendas de conveniencia. Javier Sandoval, en punto.
1: Alerta en playas de Vallarta. Un cocodrilo de gran tamaño fue captado a la orilla del mar en la zona de Playa Regina, en Puerto Vallarta, lo que llevó a Protección Civil a activar la bandera morada en 5 playas por riesgo de fauna marina. Autoridades piden evitar ingresar al agua y seguir las indicaciones de los guardavidas. Este es un servicio social. Se solicitan donadores de sangre de cualquier tipo para el paciente Gerardo López Navarro, quien se encuentra en el Hospital Zoquipan de Zapopan. Interesados en apoyar, favor de acudir al Banco de Sangre del Nosocomio o comunicarse con José Refugio López al 33 39 54 46 86.
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1: 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La temperatura ambiente en este momento es de 26 grados centígrados. Enrique Ruelas, en punto.
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1: Para este día en el área metropolitana de Guadalajara se espera una temperatura máxima de 30 grados con cielo parcialmente nublado. Durante la tarde aumentará la probabilidad de lluvias, por lo que se recomienda tomar precauciones al conducir. Por la noche continuarán las precipitaciones de forma intermitente y la temperatura descenderá hasta los 21 grados.
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8: Con tres, estamos entrando a la segunda hora de música.
9: ¡Wii!
8: ¡Wii! Como mero. ¡Wii! Aquí sus servilletas, Rox y Dínamo, Jair en controles. Hace rato vi un video, no sé si fue planeado, de un señor que trae la batita de Homero de pensionado.
9: cuando
8: engorda para pensionarse y trae la boinita. Ahorita te lo enseño, pero sí, es que no sé si fue real. ¿Ya lo viste? Sí. ¿Habrá sido planeado? Porque
9: yo creo que sí es planeado.
8: Yo también.
9: Digo, los Simpsons son culturalmente
8: pero
9: bastante
8: yo también me lo pondría.
9: Sí, sí, si podría, sí, claro.
8: Sí, yo también
9: que
8: me
9: sí
8: lo pondría.
9: Lavando mi boina de gordo, hija. No.
8: Oigan, hoy les preguntamos si fueran villano o monstruo o malo, muy malo de las películas,
9: de
8: series de Malolandia, malo, muy malo de Malolandia, ¿quién serían? Ustedes. Y aparte, ajá, si quieren saber qué monstruo o criatura mítica, pero hemos cerrado.
9: Hemos cerrado.
8: De ratas.
9: Hemos cerrado.
8: Porque no es su horóscopo, su signo, sino su mes.
9: Mes de nacimiento.
8: Por ejemplo, el más raro, el único raro es el de noviembre.
9: Sí.
8: De modo Dínamo.
9: Somos los raros.
8: No sabemos qué es. A ver, ahorita lo vamos a buscar. Se llama Wendigo.
9: Wendigo.
8: Méndigo. El Méndigo del Dínamo.
9: Lo dijiste al aire.
8: Méndigo.
9: Sí. No, soy medio Wendigo, la verdad.
8: Wendigo. Es que no sé qué es.
9: No, debe ser algo de la mitología.
8: Parece como una cabra con cabra, ¿cómo se llaman los que son cabras?
9: Con la cabra, la cabra.
8: La cabra. No, el no. Que es como con piernas de cabra y el torso de hombre.
9: Ah, no, piernas de cabra, no, ya, sátiro.
8: Ajá, parece, pero obviamente todo como cabra.
9: No, ha de ser algo de la mitología inglesa, ahorita lo revisamos bien.
8: Bueno, por acá nos piden, nos piden Escorpio, pero Escorpio puede ser en 2 meses diferentes.
9: También eres mendigo.
8: También tú eres mendigo. En octubre y noviembre, entonces mejor dinos.
9: Finales de octubre, principios de noviembre.
8: Mejor dinos tu mes, ¿va?
9: Sí.
8: Dice por acá Isaac, a veces saludos, ¿cómo están? Si fuera villano, fuera Venom, ¿cómo no?
9: El Venón.
8: Ajá, el Venón.
9: Bueno,
8: como Dinamo que como Dinamo que le está entrando al chiquito y yo al grandote. Es que la risa del Jair también le entra al grandote. Es que nos trajo Freddy Krueger 2 panes y uno es chiquito y otro grande.
9: Exactamente.
8: A mí me gustó el grandote y el Dinamo el chico. Chiquito. Dijo, ay no, el chiquito, pruébalo.
9: Dice, ah, está bien bueno el chiquito. Ah. Y tu nombre, me quedo con el grandote.
8: El grandote, sí. ¿Cómo?
10: ¿Qué?
8: Y luego,
9: ay, Roch. Ah, de pulgoso. Ah, qué buena serie era esa del Barón Rojo. Pero bueno, le estaba.
8: ¿Sale la tortuguita?
9: Nada, no me sale. Pero esa no es risita. Esa de la tortuga no es risita. Esa es acá. Otro tipo de placer.
8: Oye, ¿no has visto un video de un maestro que así les pide que pasen lista? ¿Tú sí lo has visto? Es como en la secu, ¿no? Entonces les dice así de José y el chavito y luego Laura
9: ¿neta?
8: Y luego Raúl y le hace Sí, o sea, no es que ni el caso.
9: Ese güey es como de los que saca 10 siempre, ¿no? Así como que ay, es tu maestro.
8: Ay, si no necesito
9: le quita seriedad al proyecto académico.
8: No, pero está bien bueno, la neta. No el maestro, sino la forma de pasar la lista.
9: Ya, Rox, yo, ¿tú ya? Como, tú ya traes monos con tranchete, ya. Rox, no
8: yo,
9: pasa
8: yo
9: nada.
8: Yo sí le haría así. Pero me quedé trabada como un minuto.
9: Sí, así. Rox. Rox Cárdenas y todos. Ay, un minuto, espérense.
8: Un minuto antes se prepara.
9: Ya, silencio.
8: Se perfila. ¡Gol!
9: A mí se me pasó un día. No, espérate, es que ahí te va. Teníamos una maestra que se llamaba Josie. Bueno, le decían Josie.
8: Ajá.
9: Entonces fue como que ella, así como muy en espíritu amiguero, ya sabes de que somos chavos. Digan, presente maestra Josie con actitud.
8: Con actitud.
9: Ajá. Entonces aquí tienes a tu menso. Se me cruzaron los cables para variar, como mencionas, por algo estamos aquí. Y grito, presente maestra Yoshi. Y todo.
8: Ay, Yoshi. Ya ves que es un ruedo sí, raro cuando se acaba el.
9: Y todos se empezaron a reír. Y la maestra, o sea, se lo tomó como una mega ofensa y yo, perdón, se me
8: cruzó. Y tu maestra saliendo de un huevo.
9: Y yo, no, en serio, o sea, no, tú ya sabes la de siempre. Tú.
8: Ah, pero supo.
9: Sí, no, es que ella no sabía quién era Yoshi, obviamente.
8: Ah, le faltó
9: entonces,
8: la referencia.
9: Pensó que le estaba faltando el respeto y luego ya sabes, ¿no?
8: Pero
9: Danielito con problemas de actitud.
8: Y bla, bla.
9: No estaba tan joven.
8: Ah, porque a ti decir no tenía referencias de esa época.
9: Sí, no tenía, pero, no. Pero entonces como que la risa de todos fue como, no te rías de mí, así que, no, en serio, maestra, lo que pasa es esto y no, ya sabe cómo soy, pienso en 7 cosas al mismo tiempo, mi cerebro es horrible. Y,
8: ajá.
9: Ya sabes, no fue bullying, te tengo en la vista, Lara. Y yo, ay, está bien, pues ya, lo de siempre. Ya
8: lo de siempre.
9: Ya sabes, sí. Pero
8: oigan, bueno. Vámonos con Metallica.
9: Metallica.
8: Esta canción fue de este álbum que hicieron homenajes a las canciones que marcaron a Metallica y que han sido sus influencias.
9: Ajá.
8: ¿No? Desde unas muy tradicionales, como esta, que es una canción tradicional irlandesa. Y se llama Whiskey in the Jar.
9: Sí, ya sé cuál es.
8: Del garage, ¿no?

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0: estamos de vuelta. 12:19. Así es. Ahí escuchamos Culture Wars, esto que se llama Typical Ways.
1: Okay.
0: Oye, a ver, hoy nos están diciendo. Ah, cuéntamelo todo. Hoy nos están diciendo si fueran monstruos o si fueran villanos, ¿quiénes serían? El monstruo del lago Ness.
1: Ah.
0: De las criaturas más míticas.
1: Sí, cómo no, de las criaturas, sí. Que digo, muy enigmático y todo, pero dentro de Harry Potter también forma parte de una de la mitología de criaturas mágicas como un Kelpie, que estas criaturas cambiaformas.
0: Ajá.
1: Y que pues ese Kelpie, dicen, según en Harry Potter, se estableció en el monstruo en el lago Ness y tuvo esa forma como de dinosaurio, digamos, de alguna manera. Pero bueno, o sea, leyendas hay muchas alrededor de ese místico animal.
0: Sí, porque hay una foto como de los 60 o 50 que ya después se supo que era fake.
1: Ah, okay.
0: Pero en ese tiempo no había la forma de estudiar una foto como ahorita. Y ahorita ya sería muy fácil con la IA. ¿Estás de acuerdo?
1: Ah, no, ahorita no, podemos hacer al monstruo del lago Ness con su familia.
0: Con toda una población como...
1: Vendiendo playeras.
0: Llévela.
1: Lleve la playa, yo vi al monstruo.
0: Yo vi al monstruo.
1: Sí, o sea, sí, no, ahorita.
0: No, la foto instantánea, así con el monstruo del lago Ness, pero con lentes, así bien rockstar. Y tendría su estrella del Paseo de la Fama.
1: Ándale, ¿eh?
0: Nessie. Ay, no manches.
1: Ay, no. Sí, con la IA ahorita todo es posible.
0: ¿Qué le pusieron a los panes estos?
1: A los panecillos.
0: Le puso algo feliz.
1: Nah,
0: son panecitos con truco, ¿verdad?
1: No, esperemos que no.
0: No, imagínate aquí que te explote así.
1: No. Es hacer digestión y... Ah, no.
0: Ay, no, yo soy de digestión lenta.
1: Ah,
0: yo creo que sería como hasta las 7 horas.
1: Ya llegando a tu casa, ¿no? Ya antes de dormirte. ¡Ah!
0: ¡Wow! ¿Qué es esto? Ay, no manches. Elefantes rosos.
1: No. ¿Qué le pusiste, Freddy?
0: Freddy. Así reclamándole, ¿no? Por Insta.
1: Freddy. ¿Qué le pusiste a los panes?
0: Ay, no, qué cosas. Pero oye, está bien padre eso del monstruo del lago Ness.
1: Sí, está chido.
0: Y también podría ser con el Yeti. También haría sus playeras. ¿No? Aquí vive el Yeti con una huella. Mándate una foto en la huella.
1: No, imagínate, estoy con el Yeti y la flechita a un ladito, ¿no?
0: Ándale, y el Yeti así, que al lado de la huella. O a mí también me gustaría ser los extraterrestres estos de los Simpson.
1: Ah, cánjicos.
0: Ajá, sí, son muy inmensos, chidos, pero me dan mucha risa. Esos me encantan babiando así.
1: Además son grandes capítulos, dale.
0: Isaac a veces nos pedía Scorpio, recapitulemos, pero ponnos porfa tu mes. Les podemos decir qué criatura mítica según su mes. María Cardona dice, Rox, te extrañé. Muchísimas gracias, dice, niño bien portado, tú eres el niño bien portado.
1: Pues dicen, sí.
0: Ni sabe. ¿Qué creen? Hoy es mi cumpleaños 47. ¡47! No sé, se me ocurrió.
1: Ok.
0: 47 y contando, estoy feliz. Ay, tu cara. Estoy feliz gracias a Dios y a mis padres por todo, a la vida, amigos y a las personas con las que he coincidido. En mi trabajo, mi compañera Nayeli me sorprendió y le hizo un pastelillito.
1: Ah,
0: ahí te van las mañanitas, a ver.

0: Y está tocando el bajo, ¿eh?
1: Claro.
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1: el toco de rosa.
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0: cumpleaños. Bueno, ahí está.
1: Esas nunca fallan.
0: Acá nos está diciendo el señor Freddy Krueger del taller. Dice, qué bueno que les gustó el detalle, que los llevé saludos. Mira, que si nos gustó, ya no puedo ni respirar.
1: No, ya. Pero bueno.
0: Empujándome los pedazos de pan con otro.
1: Ándale, así de.
0: Ya, eso es muy de.
1: Sí, eso ya es gula.
0: Sí, ya. Eso totalmente. Ya
1: es gula. Ayer hablábamos de los pecados. Capitales,
0: como... ¿Nos vamos con música? Vamos. Ahorita viene algo bien bueno, les va a encantar.
1: Fíjate, por favor.
0: Ya basta. Joaquín Mauro, eso se llama Mi Sentir, y volvemos 12:23.

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0: ya me ¡Bolivia! Me dieron baje, chale. Juan, se quedó mi pulsera.
1: Bueno, espero una buena causa.
0: Porque nos comimos los panes. Es para protegerlo de las malas vibes.
1: Sí.
0: ¿Verdad? Sí, está bien, pues ya.
1: Además, el jefe sí necesita estar lo más protegido.
0: Está bien, ok. Aparte, tengo muchas pulseras. Y yo llorando. mordiendo mi mano.
1: ¡Mi pulsera!
0: ¡Pulsera! Es que estamos hablando. Bueno, ahí estuvo el señor Fito Páez porque luego ya no va a venir.
1: Ah, sí.
0: Mariposa Tecnicolor. No. Yo creo que es de mis preferidas. A ver, estamos platicando. Ya saben que el tren del mame en redes sociales y en internet es una cosa que puede destruir.
1: Sí, a veces se puede descarrilar para mal.
0: Sí, así como te puede dar fama como de 5 minutos exagerado que lo vimos. Yo lo vi con este
1: Haaland,
0: que ahorita ya ni quien lo recuerde, no es por gacha.
1: Los no fifas, pues.
0: Yo me despertaba y me dormía Haaland, y me salían todos los videos de Haaland, ¿sí o no? Pero ya no, o sea, ahora ya paró esto.
1: O sea, en la noche rock era de Haaland, y ahora es
0: Miss Boy. No, lo de la, ¿qué decían cuando remaban?
1: Ah, sí.
0: Así. No, yo parecí como de mambo. Yo parecí como de mambo. Bueno, ya sabemos, pues, a qué. ¿Pero qué decían?
1: Mis bolitas.
0: No, cuando remaban. Ya te traumé, ¿verdad?
1: Sí, decían, sí.
0: Bueno, el chiste es este, que es muy efímero.
1: Claro.
0: Esta onda, el tren del mame en las redes y todo. Pero entonces, hay un video que creo, más o menos como desde el sábado o domingo lo vi, que se ha vuelto viral, de un chavito como de 13 años, 14, región 80 mil de Luis Miguel.
1: Ajá.
0: Aparte, o sea, Luis Miguel 80s, ¿no?
1: Cuando sí, el
0: pelito así de honguito y todo así.
1: Exactamente, exacto.
0: Entonces, este chavito era su primera presentación. Ay, no me acuerdo cómo se llama. Entonces, lo invitaron al
1: Miss Bolivia.
0: Este de Miss Bolivia.
1: Sí.
0: Y al final, ¿no? Así cantándoles y todo, bien bonito él. Entonces, pues él decía, y se lo chamaquearon, muy inocente, porque le han de haber dicho, haz playback, pero él no sabía que no tenía que cantar haciendo playback, pero él como que lo quiso hacer para que se viera más natural, pero no le cerraron el micro.
1: No le cerraron el micro.
0: Y él dice que lo boicotearon y que no se oía tan mal, en realidad. Que como que le movieron algo. Pero la verdad es que, como en los comentarios le decían, eres bueno, ¿no has probado en artes? O algo así le decían. ¿No quieres pintar? Es crochet y así tejer crochet.
1: No, luego hay comentarios acá como de, el talento te alcanza, pero tú eres más rápido, bro. Y cosas así. Pero no, o sea, como lo mencionas, no era su primera presentación. Ojo, en televisión sí o sí tienes que hacer playback. O sea, aunque
0: sí,
1: lo quieras o no. Sí, porque.
0: Sí, casi siempre.
1: No, es que por cuestión de audio no puedes. O sea, lo dice su servidor que intentó tocar en vivo en un programa de televisión.
0: Y no.
1: Y los ingenieros, por más que lleves el tuyo y demás, ya cuando llega a la consola de la televisión, los ingenieros se cargan de despedazar todo porque no están listos. O sea, tendrías que ser una banda tipo Motel o de las que se presentaban en otro rollo, donde hay otro tipo de producción.
0: Y ahí sí cantaban.
1: Exactamente.
0: Ahí pero, en el Super Bowl hacen playback.
1: Exactamente, es que por tiempos de televisión, insisto,
0: sí,
1: capacidad de audio y demás, es más fácil que hagas playback. No es lo mejor, yo estoy de acuerdo, pero sí lo tienes que hacer, y cuando hagas playback, vocalistas, no canten. O sea,
0: porque les puede pasar esto.
1: Les puede pasar eso, exactamente. O sea, con que gesticules bien, tu aparato bucofonador se va a empezar a mover.
0: Sí, va a aparecer.
1: Tu cuello también va a aparecer. O sea,
0: porque si no se ve planito, parejo.
1: Sí, no, o sea, si estás platicando, pues no, también échale enjundia, ¿no?
0: Sí,
1: o
0: también,
1: sea,
0: no manches. Sí, pero no, bueno, entonces, pobre chavito.
1: Sí, ¿sabes? O sea, como lo dices, la red, aquí el verdadero mensaje, las redes es este tren para bien y para mal, que como te puede llevar, te puede arrollar.
0: Sí, terrible. Entonces dice que ya paren el hate.
1: Sí, sí.
0: Que quiere pasar esto y ser adulto. Dice, yo quiero crecer y hacerla así como que, ay no, sí me dio como que me partió el corazón. ¡Bolivia!
1: No, ¿y tiene cuántos años tiene? ¿13?
0: Como 13, 14.
1: Sí, no,
0: ¡Bolivia!
1: O sea, digo, confiemos que también el manejo de redes y contención, vamos a ver cómo lo superan.
0: Por eso ya está saliendo en programas como para decirlo.
1: Claro.
0: O sea, no sale llorando ni nada, pero sí dice así como de que ya, por favor.
1: O un live session, que pueda hacer un live session donde él ya está cantando y ya se vea, ¡Bolivia!
0: No va a pasar.
1: Es que también, pues, hay que... Por eso es importante tener buenos community managers.
0: Ah, ya sé. O sí cantar.
1: No, dudo que a lo mejor sí cante, pero se confió porque era... Se confió porque era playback. O sea,
0: no sé,
1: nada más dijo, voy a marcarla. No, tiene 13 años, Rox.
0: Ah, ya sé, pero Luis Miguel cantaba súper bien.
1: Sí, pero...
0: Pablito Ruiz. ¡Wow, mamá!
1: Con ese viejo caballo de paz.
0: No, por eso te digo.
1: No, no, pero...
0: Malaguer... Él cantaba la de malagueña.
1: Salerosa.
0: Sí. Ay, besame tus labios, quisiera. Ay.
1: Ese es Pablito Ruiz, pero enfermo.
0: Pablito Ruiz es flamenco. Ay, cambiándole la voz.
1: Ándale, siendo puberto.
0: Vámonos con música. Aquí está Danza Invisible. Esto se llama Sin Aliento. Ay.

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0: de vuelta, Rata Blanca. Y 12:51. ¡Ah! 12:51. Jess dice, mi Rox, qué gusto escucharte. Saludos en cabina a todos. Si fuera monstruo villano, sería James Sullivan de Monster Inc. Sully.
1: Ah,
0: dice,
1: qué
0: lo
1: buena.
0: Amo. Mi personaje favorito y villano,
1: buenísima.
0: Loki.
1: Ah, okay.
0: Besos rockeros. Ajá. Monstruo y villano. Hoy bien. Les preguntamos que quién serían. Y aparte, si nos dicen su mes de nacimiento, les decimos qué criatura mítica.
1: Así es, qué criatura.
0: Yo sería mítica. Sirena. Entonces, de marzo.
1: Bien, está, es una buena criatura, ¿eh? O sea, lo asociamos mucho con la sirenita.
0: Ay, sí, pero nada que ver. Bonitas, pero eran medio diabólicas, ¿no?
1: ¿Medio? Eran
0: bueno, unas... más bien. Sí, se supone que engañaban con su canto de sirena a los navegantes.
1: Exactamente.
0: A los marineros y en realidad, tómela.
1: Tómela, exacto. Los hundían en el mar con, junto con su beso letal.
0: Qué sí, malas. No, o sea, son malas, malas, muy malas, malotas.
1: Yo tengo aquí a Gilberto Díaz Chapa, que nos pone, se rifaron con esa rola de Rata Blanca. Saludos. Saluditos, carnal. ¿Cómo no?
0: Carmen dice, chicos, ya me respondió asistente Máxima. Disculpen la molestia, ninguna molestia. Qué bueno que ya quedó resuelto.
1: Okay.
0: Dice George Medina, buenas tardes, Roxy Dinamo. Si fuera un monstruo sería el Kraken. ¡Ay, me da miedo!
1: Qué chido.
0: Siento que sí
1: no?
0: existe.
1: Sí.
0: Ah, pues yo dije Úrsula. Es como el novio de Úrsula, ¿no? Kraken. El novio.
1: El novio.
0: Es la pareja. Es el esposo de
1: Úrsula. Y siento que Úrsula se lo traería de los puros.
0: Ay.
1: Ya sabes.
0: ¿Sí?
1: Sí, pues, sí, siento que así. El Kraken bien monstruoso, ¿no?
0: ¿Pero
1: bien
0: tendrán?
1: Hundiendo embarcaciones. Pues algún, el equivalente.
0: Y Úrsula.
1: Y la Úrsula de vente.
0: Kraken. Así Kraken. Kraken.
1: Es hora de ir a cenar. Y el Kraken de, ay, perdón, este...
0: Es voy... hora de ir a cenar.
1: Sí, sí, sí.
0: Le diría.
1: Sí, sí, sí, ¿no? O sea, la verdad es que siento que Úrsula sí se lo traería corto. Cortito, lo dejamos así. Pero no, el Kraken es una gran criatura mitológica, fíjate. Este, ha sido parte de culturas nórdicas, culturas piratas, obviamente.
0: Siento que sí existe.
1: Se asocia mucho con Erik el Rojo. En Piratas del Caribe se asocia con David Jones. Y como dices, o sea, el océano... No sé si lo mencionamos aquí la otra vez, pero... Ah, sí, pues con lo del lado oscuro de la luna. O sea, que nos esforzamos tanto en conocer la luna que no tenemos ni el 40-50% de la superficie
0: menos,
1: marina,
0: ¿no?
1: Conocida. Ajá, o sea, no tenemos... O sea, ¿no?
0: Menos como el 10. Ah, como peña, aplicando un peñazo.
1: ¿Cinco? No,
0: ¿cinco?
1: Menos el 10.
0: El 30.
1: Pero sí, o sea, sí. Yo también creo que debe de haber cosas acá bien horribles.
0: Sí.
1: Megalodones.
0: Por eso yo
1: eso.
0: Nunca me quedaría en alta mar, en un crucero. Tengo miedo a eso. No me acuerdo, okay. Cómo se llama. Talasofobia o no sé cómo se llama. No. Ay, no sé. Ahorita checo bien, pero tengo ese miedo.
1: Okay,
0: no puedo.
1: Tienes ese miedo a...

0: a lo no profundo puedo, y desconocido.
1: Sí, exactamente, que ahí hay algo.
0: Oh,
1: sí. Muy bien. Y al rato bien. Úrsula.
0: Y al rato Úrsula. Sí.
1: Robres almas en desgracia.
0: Y te dice, quiero tu voz, Rox. Y tú,
1: ¡Bolivia! ¡Bolivia! Y él, y ella, y mejor no, quédate.
0: Ahí muere.
1: Ay, si quieres, no. Cantándole Bolivia, pero como Titanic, así como... Como de I'm flying Jack, así en la prueba del barco.
0: Ay, sí, bien.
1: ¡Bolivia! ¡Bolivia! Así una fusión de Titanic
0: con la Sirenita, con la Sirenita y Bolivia.
1: Y Bolivia.
0: Es un
1: combo. Oigan, vámonos con Robbie Williams. Okay. Y esto es de Tony Iommi. Nunca pensé esa combinación, pero bueno.
0: ¿Por qué no?
1: Se llama Rocket. Ya volvemos.

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13: En punto de la una, un resumen nacional de noticias. Buscan reactivar exportaciones. El gobierno federal reforzará la seguridad en zonas aguacateras de Michoacán para recuperar las exportaciones a Estados Unidos, suspendidas por una alerta de seguridad. La presidenta Claudia Sheinbaum aseguró que ya existe un plan de acción y mantiene diálogo con autoridades estadounidenses para reanudar cuanto antes las certificaciones. Analizan extracción de gas. El gobierno federal iniciará estudios en Tamaulipas y Coahuila para evaluar la viabilidad de extraer gas mediante fracturación hidráulica. La presidenta Claudia Sheinbaum aclaró que aún no se ha autorizado este método y que cualquier decisión dependerá de los resultados científicos y de los impactos ambientales. Cae por caso Ayotzinapa. La Fiscalía General de la República confirmó la detención de Ángel Aguirre, exgobernador de Guerrero, por su presunta participación en el ocultamiento de evidencias dentro de la investigación por la desaparición de los 43 normalistas de Ayotzinapa. La Fiscalía General de la República confirmó que la captura deriva de un nuevo análisis de las actuaciones y diligencias del caso. Escuelas militarizadas. La Secretaría de Educación Pública anunció un proceso de regularización para que los planteles con esquema militarizado adecúen sus programas y eliminen ese modelo. La medida busca garantizar que las escuelas operen conforme a la ley y con enfoque en los derechos de niñas, niños y adolescentes.
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13: Emiten alerta. Autoridades de Estados Unidos investigan un brote de salmonela relacionado con chiles jalapeños procedentes de Sinaloa. Hasta el momento se reportan 345 casos en 27 estados, por lo que se ordenó retirar el producto distribuido a restaurantes y continuó la revisión para detectar si también llegó a supermercados.
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13: Para Radiorama, la cadena Cuna México, Enrique Ruelas, en punto.
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0: 1:02 de la tarde y lo seguimos esperando por acá, el Dinamo y su servilleta en redes sociales. Hoy nos dicen qué monstruo o villano serían y también nos dicen su mes de nacimiento y vemos la posibilidad de saber qué monstruo.
1: Mitológico.
0: No, más bien como criatura mítica.
1: Exactamente.
0: ¿Verdad? Por acá, voy un poco atrasada.
1: Sí, hay que echarle porque si
0: Carlos
1: no...
0: Navarro, buen día. Yo sería mi villano favorito. ¡Ay, sí es cierto! Soy del 27 de octubre. Ojalá puedas poner Malo hasta los huesos. A ver, déjame ver qué
1: es. ¡Ah, qué buena rola! Back to the Bone. Pero, bueno, sí, Back to the Bone es más de Megamente, pero...
0: Pero sí.
1: Sí, qué buena rola. Yo tengo aquí a Juan Pablo Figueroa, que nos pone Shigaraki de My Hero Academy.
0: ¡Ay!
1: Todos esos poderes, imagínense. Ok, seguimos. Como que destapamos una caja de Pandora, con lo del anime, ¿no?
0: Sí.
1: Pero está chido, ¿eh?
0: Siguen con eso.
1: Es que, ¿sabes qué? Luego te dicen, ay, es que ¿por qué no hablan un poquito más de esas cosas y
0: ahí
1: demás?
0: Estamos.
1: Y cuando hablas, nadie opina nada.
0: Sí.
1: Entonces, está chido. Bien, bien,
0: quieren
1: Juan Pablo.
0: No
1: tú muy bien.
0: A la vez.
1: Tú muy bien.
0: A ver... les gusta, pero les asusta. Diría Ana Bárbara.
1: Oye, ¿es de Ana Bárbara?
0: Sí.
1: Okay.
0: Me asusta, pero me gusta. Octubre. Ay, eres una pequeña hada, Carlos Navarro. A mí me hubiera gustado.
1: Qué
0: pero
1: increíble.
0: Soy una malvada sirena.
1: Sí, eres una malvada.
0: Tu Power Ranger dice: ¿qué pedo con el programa? Se volvió Risa en Vacaciones. No, mi ciela. Sería, si fuera el Risa en Vacaciones. Sería que ponen un billetito con una cuerda y que los están grabando como a 20 personas a lo lejos y jalan la cuerdita y la gente intentando atrapar el billete. Esas eran las bromas de...
1: Pones tu pulsera en la oficina del jefe.
0: Jalando la pulsera.
1: Esas eran las bromas de los restaurantes.
0: Es que Juan desapareció una pulsera mía, como por arte de magia, ¿sí o no?
1: Sí.
0: Así, la metió en el sombrero y...
1: Pero insisto, es el jefe.
0: Y aparte aventó una bomba de humo y se fue. Me voy a ir lentamente.
1: Te gusteó.
0: Sí, mano. Dice, el Wendigo es un espíritu maligno de la zona de los Grandes Lagos. ¿Ya lo había dicho eso?
1: No.
0: De Estados Unidos. Más bien yo sería el Yeti de Monster o el Wendigo de Marvel. Ah, mira, sí hay, acá está.
1: ¿Qué?
0: Mismo monstruo, diferente latitud.
1: Sí.
0: Wendigo Yeti, Wendigo de Marvel, okay. No,
1: fíjate que ahorita gracias. Que lo mencionas del Wendigo de Marvel, el Wendigo es una criatura que se ha asociado comúnmente con el Increíble Hulk y a través del Wendigo es que se hizo el debut de Wolverine en los cómics.
0: Ah,
1: Wolverine estaba diseñado para ser un villano del Hombre Verde, pero tuvo tanta popularidad que dijeron, no, tenemos que empezar a explotar este personaje porque está muy, muy interesante lo que crearon. Entonces, en la primera aparición de Wolverine, Wolverine va a matar a Wendigo, pero se topa con Hulk. O va a matar a Hulk y se topa con Wendy o algo así, perdón, de mi cerebro también se hace bolas a veces. Y a partir de ahí es cuando dicen, ah, tenemos un buen personaje aquí. No, no me acuerdo si también se asocia con Spider-Man y la última cacería de Kraven o si es otro, ahí como monstruo villano llamado Cizaña o algo así, pero sí, Wendigo, es interesante el Wendigo de Marvel.
0: Ahí está. Alex Chanón dice, ¿qué hubo las? Reiji y Otto Powers de La Máxima. ¿Sería algo como Ozymandias o Doctor Pig? Sin duda algo de Vértigo o DC Comics. Ay, ¿sabes quién podría ser también? El de Austin Powers, el malo, el que tiene su mini-me.
1: No, claro que sí, Doctor Evil.
0: Estaría bien padre.
1: Quiero un trillón de dólares si lo pone entre comillas.
0: Con mi mini-me.
1: Esas películas de Austin Powers son...
0: Me encantan,
1: sí,
0: son buenísimas.
1: Y fíjate que Doctor Pig, ahorita que menciona, lo que menciona Alex Shannon, es de estos villanos en Batman que no se han atrevido a hacerle un buen live action. Y sí, sí debería. Es un cirujano que quedó algo mal de su cabecita y dentro de sus atrocidades practica cirugías vivas en sus víctimas.
0: Sí,
1: es insanguinario. Pero sí, o sea, es un gran villano. O sea, es muy, muy buen villano. Deberían, sí.
0: Vámonos con Bob Marley. Así es. Bob Marley va llegando Osvaldo. ¿Casualidad?
1: Estoy que valiente.
0: Usted decida. Jubilove, aquí está, aunque no le guste al Dinamo. Vamos a bailar reggae. Ponte tu gorrito de rastas.

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0: 10:16. Ahí estuvo esta gran rola. Hay gran rola, Congos. Come with me, na, na, na. A ver, dice por acá José Luis Cruz. ¿Qué tal, mi Rox? Y al buen Dynamo me hicieron el día con Whiskey in the Jar de Metallica. Yo, sin duda, Joker. Porque si Batman venció a Superman sin ningún superpoder, se imaginan al Joker, jamás lo ha vencido Batman. ¿Nunca lo ha vencido?
1: O sea, es que sí, es simbólico el hecho de que como no lo ha matado.
0: Bueno.
1: Pero sí, o sea, sí, sí lo ha vencido en innumerables ocasiones.
0: Porque pues en la de... ¿cuál es el Caballero de la Noche en la que sale este...
1: Heath Ledger.
0: Ajá, sí. Sí lo vence porque se cae.
1: Sí, claro, claro. O sea, hay de hecho hay un cómic llamado Injustice que comienza porque el Joker o el Guasón vence a Superman, pero lo vence, o sea, lo rompe mentalmente. Asesina a Lois Lane, estando Lois Lane embarazada, y esto origina que Superman lo mate y al final pues se vuelve un dictador del mundo. Entonces está, pero al final del día Joker ganó con su inteligencia.
0: ¿Ya ven? Dice pues, Osvaldo, que si hay un superhéroe que no haya matado a un villano.
1: Pues Batman.
0: ¿Batman?
1: Es que Batman tiene la política de no matar, pues. Por temas, o sea, porque él dice que después sería demasiado fácil para él cruzar esa línea si es que dijera, solo voy a matar al Guasón, o solo el Pingüino. O sea, después de eso, él cruzaría esa línea y ya no podría
0: sí,
1: parar.
0: Sí, porque pudo matar a dos caras, ¿no? O no, si tuvo la oportunidad y no lo mató, según yo.
1: Ah, bueno, es que en las de Christopher Nolan pues también son adaptaciones, pero acuérdense que sí lo mata porque la caída estuvo fuerte. Pero
0: ¿el dos caras?
1: Sí, pero al final recuerden que
0: Lo reivindica.
1: Cuando
0: dice que atrapó a...
1: Y es cuando dice, Batman se volvió loco. O sea, dile a la gente que yo me volví loca y que yo maté a dos caras. Ándale. Yo maté a los policías. Ajá. Y todo.
0: Y es héroe ahora el dos caras.
1: Y eso se basa en un pequeño arco argumental llamado Cazador Casado, donde Batman le dice a Jim Gordon como que, ay, me vas a casar tú. O sea, sé que no lo vas a hacer porque sabes que yo soy bueno.
0: Sí, así como de va a ser la eterna casa, ¿no? Ajá. O sea, es lo que le da a entender.
1: Ajá. Entonces es Nolan tiene sus detallitos ahí.
0: Ahí está.
1: Pero bueno.
0: Esta sección fue patrocinada. Oye, de cómic, de cómic en cómic.
1: No podemos decir marca.
0: De cómic en cómic con Dynamo.
1: Ay, ojalá.
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1: Ahí la dejamos.
0: Por tortillas de harina y por Bolivia.
1: Y por Bolivia.
0: ¿Tú sí ya viste ese video? Ahorita te lo vamos a enseñar, es una joya, pero ya pues. Carmen dice salud. Ah, no, sí, ya lo leímos. Eso es para mí.
1: No.
0: Claro que sí.
1: No, lo leímos fuera del aire.
0: Yo sería Ryo Mensukuna, solo porque tiene con vida a Yuji Itadori. No, sí lo leímos.
1: Ah,
0: ¿no?
1: Sí, ya, de sí. Jujutsu Kaisen.
0: Ajá.
1: Sí, bueno, punto. Ajá.
0: Taller del Freddy Rox y Sergio Valente. Dice, ¿se podrá algo del personal dedicado a la tropa loca? Ay, me encantaría, pero ya no alcanzamos el personal. Oh, pues. Germán Aguayo, saludos, ¿ya nos vamos? Dice María Cardona, gracias por las mañanitas, los quiero. Yo sería la Fem Nikita, se me hace tan inteligente, estratega, sexy, etc. Mi mes es agosto, ¿me pueden decir cuál es mi... es porfa mi... ¿qué dice?
1: ¿Cuál es mi monstruo? No sé.
0: A ver, pero bueno, ¿qué dijo?
1: Agosto.
0: ¿Qué dijo?
1: Mientras tanto, tu Power Ranger favorito nos pone, ese mi Dynamo también es un nerd friki. O sea, sí, pero no soy otaku, entiéndanlo.
0: Que si fueras, ¿qué tiene, no?
1: Hay una gran diferencia.
0: Si fueras, pues, sí. ¿Qué tiene, pues?
1: Sí, pero sí, es que sí hay una gran diferencia entre ser ñoño y otaku. Sí, ves, Osvaldo me entiende, pero bueno.
0: Yo no sé, yo no voy a decir nada, a ver, yo solo voy a decir que de agosto serías un dragón. Y sí, es como místico, órale, está chido. Ser dragón,
1: ¿sí?
0: Yo siento que sí existieron los dragones.
1: Digo, pero dragón japonés o dragón europeo.
0: Ay, no, tanto así no digo. Porque aquí hay europeos, no, más bien es como europeo, mira, en castillos y toda la onda.
1: Ya.
0: Como sí, de Harry Potter. A ver, octubre,
1: ¿qué es?
0: Hada. Ay, pequeño, mi vida, bebé.
1: San Osvaldo es un hada. Con alitas. Imagínatelo operando con alitas.
0: Con polvos mágicos, como campanita.
1: Aventando polvo a la consola para que todo salga bien.
0: Ahora polvos mágicos. Hoy tengo polvos de felicidad en la consola, ¿sí, no? De que todo te salga bien.
1: Que les vaya bien en el turno hoy, muchachos.
0: Ay, qué bonito, a mí sí me gusta. Sí. Bien ñoña yo, ¿no? Vámonos con Insumisión. Esto se llama La Fiesta.
1: ¿Cómo no?
0: Vámonos.

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0: somos Mago de Oz.
1: ¡Bolivia! Ah, ya, pues.
0: ¡Bolivia! ¿Cómo sería tipo bueno. Mago de Oz? Ay, no, sí, ¿cómo mandado? No? Por Insta.
1: Te digo.
0: Por Insta, mijo. Póngase al tiro, vato. Ese. Póngase no, ya, al póngase tiro, al tiro ese. Dice. Gracias. Saludos a mi querido Kike de Wolf, que él ama 100% Mago Dios.
1: Mago
0: Dios. Seguro ya fue muy feliz. El noruego dice: si fuera monstruo, sería el come galletas. Ay, me encanta.
1: Ah, qué chido. Bueno, sí.
0: Y tirando todas las galletas.
1: No todo tiene que ser monstruoso y tenebroso y épico. Qué chido, sí, bien ahí. Bien jugado.
0: Bien jugado, mi querido ese balón. Dice, y villano sería John Doe de la película Seven.
1: ¡Oh, qué buen villano! ¡Qué buen villano!
0: El asesino más brutal del cine. Saludos y besos rockeros. ¡Ay, no sé!
1: Bien jugado, mi noruego. Bien jugado.
0: Aníbal Lecter.
1: Aníbal Lecter
0: sería villano.
1: Yo soy muy, muy fan del Dr. Lecter, la verdad, sí.
0: Pero la otra no me gustó tanto. Se me hizo como muy forzada la dos. Que no se llamaba así, pues. No era Aníbal Lecter 2.
1: Que ya no es Jodie Foster, que es Julia.
0: Era Aníbal, ¿no? La película Aníbal, se llamaba Aníbal, no sé.
1: Sí, no, la 2 fue un poquito innecesaria. Dragón Rojo es muy buena. Muy buena. Muy buena. Como precuela funciona. Porque Edward Norton y Anthony Hopkins y Philip Seymour Hoffman funcionan perfectamente. Y también Ralph Fiennes como el Dragón Rojo. Es que es puro actorazo. O sea, pero sí, la 2, el tema de que ya no esté. Acabo de decir el nombre. Jodie Foster.
0: Sí,
1: altera totalmente.
0: ¿Sabes qué villano sería buenísimo?
1: ¿Cuál?
0: Del este compa, no me acuerdo del actor de la de Fragmentado.
1: Ah,
0: el que tiene varias personalidades. No, ese sería un villanazo.
1: Sí, es muy buen villano también.
0: Cuando pasa de niño a la señora exagerada loca. En sus personalidades.
1: Sí, dentro, es que,
0: no, o sea. Es que el espectro que maneja.
1: Es, maneja mucho espectro y además es súper fuerte, es como un animal, pues, o sea, es el tema ahí en Fragmentado. Que, digo, a mí El Protegido, esa película se me hace espectacular.
0: Es la primera.
1: Exactamente.
0: Con Samuel L. Jackson
1: como el hombre de cristal. Y ya cuando sale Fragmentado es como esta secuela, no secuela. También Shyamalan se pasa de hipster.
0: Porque ya no sale
1: No, Bruce Willis sí sale. Sí,
0: pero en la tercera ya no.
1: Ah, no, en la tercera no. ¿O sí? Sí, no. El punto es que Shyamalaya también se pasa de hipster. O sea, era como pudo haber hecho una trilogía como Dios manda, pero no, tuvo que ser Shyamalaya. O sea,
0: pues
1: pero
0: están
1: no.
0: Buenas.
1: Pero digo, McAvoy no le pones un pero, tampoco a Samuel L. Jackson.
0: Ay,
1: le pones
0: pero
1: un
0: la,
1: pero.
0: Me dieron ansias por todos los cambios de personalidad del personaje central.
1: Es que es lo que tenías que.
0: Pero sí te logra, como inquietar.
1: Ese es el tema, ese es el tema. O sea
0: es thriller psicológico, ¿no? Más o menos.
1: Sí, se puede decir.
0: Pues sí.
1: Y luego como este tema que le da mucho Shyamalaya a sus películas, de que al final te cuenta las cosas como si fueran hechos verídicos, te deja todavía más así como de.
0: No, aparte logra esa onda de que veas como bueno al villano, al malo. O sea, que te apiades, te compadezcas de él por su sufrimiento y cómo llegó.
1: Te lo fundamenta muy bien. O sea, ya sea que, como dices, te hace ver cómo llegó al su sufrimiento o te hace decir, es que a lo mejor sí tiene razón. O sea, sí tiene. Puede que sí. El procedimiento es brutal, pero necesario.
0: Ajá.
1: O sea,
0: sí. Totalmente.
1: Sí, no.
0: Sí.
1: Ah, maldito.
0: Vámonos con Metal Miura. Esto se llama Perdido.

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0: señor y amo de los covers, digo yo. Porque qué bien le quedan.
1: Qué bien,
0: ¿no?
1: Le quedan.
0: Platicamos, Dinamo y yo, que sus asuntos personales controversiales nos da como, Me cuesta trabajo como que, ser como muy seguidora de su música. O sea, me encanta.
2: Por más buena que sea.
0: Me encanta, sí. Pero sí me brinca.
2: Sí, sí, sí, porque lo que decíamos, consumir música es darle dinero para que pueda seguir su estilo de vida.
0: Pero
2: sí,
0: bueno.
2: Sí, no.
0: Bueno. 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Y hoy nos están diciendo qué villano o monstruo serían. Ajá. Alejandro Torres, saludos, mi buen Alex, dice, buen día, yo sería Drácula.
2: Ah, órale.
0: Está chido.
2: Chido.
0: ¿Tú qué serías, Mike? ¿Villano o monstruo?
2: O monstruo.
0: ¿Quién serías? Monstruo, ya soy, dice, oílo. ¿No sabes? Dice que sería el villano de Gravity Falls. Ahí está.
2: Okay,
0: pues ya dio su opinión, aunque dice que no, que ya era monstruo.
2: Que ya era monstruo.
0: Dice Ernie Esteves, hello. El hombre de las nieves, ¿no? Ernie Esteves dice, hello, ya no más para ver el mundo arder y ser un villano, pero de esos de verdad, de esos de cepa, sería como Soraya Montenegro. Imagínate que
2: no,
0: el güey te caía mal o con el que te bronqueaste en la prepa o en la uni, le llegas con la noticia que andas, ay, sí es bueno, con su hija, con su Nandita. No soy tan malo, ¿verdad? Oye, sí es cierto, Soraya.
3: ¿Qué haces?
0: Saludos al Dinamo, échenme el horóscopo por primera quincena de mayo. A ver, vamos a ver mayo.
2: A ver, mayo.
0: ¿Tú lo tienes ahí?
2: No, mientras vamos con Andrés Barba, que nos pone, participo por la cachetada sin guante y después el beso. Ándale. ¿Cómo no?
0: Cachetada con guante. Ah, es que sí les dije.
2: Sí, ibas a decir que se iba a dar cachetadas.
0: Ahí voy. Ángel Barrera.
2: Ajá.
0: Ay, perdón.
2: Dale.
0: Dice, el domingo es mi cumpleaños, ¿será que festejamos hoy? Sí, desde hoy va.
2: Va,
0: échale, nos late.
2: Échale, mi Ángel,
0: sin miedo. ¿Qué monstruo me toca? Soy Leo. A ver, entonces nos pidieron Leo. ¿Qué
2: no,
0: más?
2: Leo,
0: es que no necesitamos mes, perdón.
2: Ajá.
0: A ver, nos dijeron.
2: Abril.
0: ¿Cuál era la otra? No era abril, me dijeron ¿no? otra, ¿no?
2: Bueno,
0: El Ernie, a ver, déjame ver qué nos dijo Ernie.
2: Bueno, en lo que revisas, Martín Rodríguez Cocu. Muy buenos días, bella Roxy Poxy y al buen Dinamo, aquí volviendo a dar lata. Si yo fuera villano, sería Sephiroth de Final Fantasy. Que se armara el despapaya a lo grande. Saludos a todo el bandonón y pasen un chido día. Ya saben que siempre ando aquí, más no dejan andar en el cel. Nah, bueno, pero lo importante
0: gracias.
2: Es que nos sintonizas. Gracias.
0: En mayo es el lobo, el hombre lobo.
2: Ok, mayo es el hombre lobo.
0: Y me dice abril. Un ángel, criatura mítica.
2: Mike, eres un ángel.
0: Ay, sí eres. Ay, mi vida. Música celestial cuando llega. O sea, ¿ustedes creen que es de? No, y traes un camisa de pantera, pero no.
2: Es un ángel.
0: Alabado sea Mike.
2: Por eso
0: los cantores de Viena.
2: Por eso se llama Miguel. Como el Arcángel Miguel.
0: El Arcángel Miguel llegó. El Arcángel Miguel del rock.
2: El Arcángel del rock.
0: En lugar del Ángel del rock. No, en lugar de Laureano Briseño, el Ángel del rock.
2: Miguel Acosta, el Arcángel del rock.

0: Tenemos a Arevalo Tania que nos pone. Ah, fíjate, está buena. Hola, Rox, Dinamo y compañía. Yo sería Munra el Inmortal.
1: Ah, está bueno. Soy... Antiguos espíritus del mal.
0: Conviertan este cuerpo decadente.
1: Munra.
0: Ese era,
1: oye,
0: bueno para
1: saludos,
0: la
1: Oscar Gabriel dice: si yo fuera villano, sería desde el dios del inframundo. Me late ese villano, muchas gracias. Chido. César de la Torre, saludos. A mi compa Arturo, que te quiere mucho, gracias. Ay, nos pedía libra, pero era por mes. Disculpa, nos saludos, Luisito Canela. Tarde, pero sin sueño llegó. Ahí viene el Dinamo, el Dinamo.
0: El Mike.
1: El Mike Arcángel del Rock.
2: ¡Del Rock!
1: ¡Del Rock! Muchas gracias, mi querido Osvaldo en controles. Gracias a todos. Mañana venimos ya viernes.
0: Bye, por si bien.
1: Besos, rockeros.

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10: En punto de las 2 le presentamos un resumen local de noticias. Sigue abierta la investigación. La Fiscalía de Jalisco informó que al menos 3 o 4 personas habrían participado en el feminicidio de la influencer Valeria Márquez. Además de Iván N., ya vinculado a proceso, Vivian N. y Erika N. continúan en calidad de testigos, aunque las autoridades no descartan que su situación jurídica pueda cambiar conforme avancen las investigaciones. Identifican víctimas de explosión. Ya fueron identificados los 4 hombres que murieron tras la explosión registrada el pasado lunes en una pensión de vehículos en Tlaquepaque. El Instituto Jalisciense de Ciencias Forenses informó que los cuerpos ya fueron entregados a sus familiares, mientras continúan las investigaciones para esclarecer las causas del siniestro. Apoyo para mujeres con cáncer. El gobernador Pablo Lemus presentó el programa Sigamos Adelante, con el que otorgarán apoyos económicos a mujeres con cáncer en el estado. La estrategia contará con una bolsa de 40 millones de pesos para ayudar en procesos de diagnóstico y tratamiento, así como atender las dificultades económicas que viven las pacientes durante la enfermedad. Aumentan vigilancia. En Jalisco avanza la instalación de más de 700 cámaras de videovigilancia para fortalecer la seguridad y combatir delitos como el reclutamiento forzado, informó el director del Escudo Urbano C5, Juan Carlos Contreras. Además, continúan los convenios para colocar más botones de pánico en tiendas de conveniencia. Definirán destino de Pitbull. El perro que atacó a una mujer en la colonia Agua Fría en Zapopan ya está bajo resguardo de protección animal. Durante 10 días será evaluado para determinar si presenta un riesgo permanente para la población. De confirmarse, podría aplicarse la eutanasia conforme a la ley. Cocodrilo ilegal en Zapopan. El ejemplar asegurado por policías viales sobre Avenida Patria tenía procedencia ilícita, informó Protección Animal de Zapopan. El reptil permanecerá bajo resguardo hasta que autoridades federales definan su destino.
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10: 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Rosana Cárdenas en punto.
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10: Para esta tarde en el área metropolitana de Guadalajara se espera cielo nublado con una temperatura máxima de 30 grados y alta probabilidad de lluvias a partir de las 4 de la tarde. Se prevén chubascos acompañados de actividad eléctrica, principalmente en zonas de Zapopan y Tlaquepaque. Durante la noche continuará el ambiente fresco con temperaturas cercanas a los 21 grados.
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13: Dos con tres de la tarde y los saludamos con muchísimo gusto desde la cabina de Máxima 106.7 FM. Bienvenidos a Electro Rock de Electrolit. Soy Mike Acosta y estaré con ustedes hasta las cuatro de la tarde. Y decía, los saludamos porque en los controles, ya lo saben, está el mismísimo y poderosísimo Osvaldo aquí ya llevando este barco derechito, que no se me hunda, por favor. Le encargo, amigo. Y oigan, les recuerdo que tenemos redes sociales, Facebook, Máxima 106.7 FM, nuestro Twitter, ahora ex, @ Máxima 106.7 FM, y nos pueden sintonizar también desde www.máxima106.7.fm. Y yo los estaré leyendo en mis redes sociales, @ Mike Acosta Rock, @ Mike Acosta Rock, para que hoy nos platiquen. Imagínate, hoy jueves, tienes un pase VIP para irte de gira con cualquier banda o artista del mundo, la que te guste. ¿Con quién te irías? Platícame, ¿con quién te irías y por qué? Así que ahí los voy a estar leyendo, @ Mike Acosta Rock, Instagram, X y Facebook. Los voy a estar leyendo con muchísimo gusto y tendremos muy, pero muy, muy buena música el día de hoy, así que estén muy atentos. Y pues para arrancar les platico que vamos a escuchar una rola llamada Catch This Fist, este sencillo del segundo álbum de The Wet Leg, Monstrizer, algo que lanzaron en 2025, en abril lo lanzaban del año pasado, y una canción que marcaba este regreso un poco más agresivo, bailable, combinando este post-punk, dance, algo de indie rock, ¿no? Una letra que nacía de una experiencia real de Ryan Tisdale, quien la escribió como respuesta desafiante a un hombre insistente durante una salida nocturna, bajo unas potentes guitarras afiladas y la actitud irreverente que caracteriza a Wet Leg, en un tema que se convertía rápidamente en uno de estos favoritos de sus seguidores y que fue pues ahí algo bastante innovador, con un videoclip dirigido por la propia banda y que se filmaba en una isla, en la isla de White, en su lugar de origen, donde también esta producción estaba a cargo de Dan Carey, quien producía el primer álbum del grupo, y lo siguieron trabajando con él. Así que nos vamos a ir con Catch This Fist, esta canción con mucha expresión coloquial en inglés, que sirve como algo como prepárate para recibir un golpe, así tal cual, reforzando estos tonos desafiantes que tiene la banda. Y pues ahí está, los vamos a estar leyendo, @ Mike Acosta Rock. Recuerda, platícame hoy jueves si tienes este pase VIP para irte de gira con cualquier banda o artista. Platícame, ¿con quién te irías a estas giras? Así que vámonos con Wet Leg y nosotros regresamos en unos minutos.

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0: 2:15 de la tarde y ya estamos de vuelta aquí en Electro Rock de Electrolit desde la cabina de Máxima. Oigan, estuvimos, como ya mencionaba hace rato, escuchando a Wet Leg con Catch These Feats y después este rolo, ¿no? Una banda espectacular, creo yo, los mismísimos Concord con Perro de Pavlov, este sencillo de esta banda, ¿no? Se lanzaba por aquí, por ahí de abril de este año, pero la verdad que es que, híjole, sí es un sencillo que marca esta etapa bastante interesante con este sonido fresco, funk, ¿no? Ahí los sintetizadores, una banda que de verdad, créanme, si tienen oportunidad de verla en vivo, van a disfrutar, van a divertirse, van a pasar, van a ver muy buena ejecución musical además en vivo, o sea, y que sí, sí es como estas voces, ¿no? Jonás, las de Leonardo, que bueno, hacen una mezcla súper interesante con este grupo que se formaba por miembros de Fobia, Plastilina, Mosh, La Ley, ¿no? Ahí, y que de veras, y esta canción, pues bueno, ya la escuchamos, esta canción que marca esta etapa, y que este ritmo marcado, letras que exploran los impulsivos y contradicciones, cuestiones de la sociedad, pero ahí está, ahí está. Y recuerda que te estoy leyendo @ Mike Acosta Rock para que hoy me platiques. Imagínate, si tienes este pase VIP para poderte ir de gira con cualquier banda o artista que te guste o en el mundo, ¿con quién te irías y por qué? Para que me platiques. Y el picador nos dice, ¿qué tranza, macho del Dina? Legaria de Pata de Perro con los Oasis. Ok, me iría de Pata de Perro con los Oasis. Se rasguen las medias, dejen de hablar, o ya de perdida con Julieta Venegas para cantar la canción del futbolito, ¿eh? Pero bueno, dice, les mando un beso. Saludos, hermanos. Saludos, mi querido picador. Y sí, pues digo, ahí platíquenos, ¿no? ¿Con quién irían? ¿Tú tienes pensado alguna banda con quién te irías de gira, Osvaldo? ¿O qué onda? A ver, ¿qué nos dices? ¿Con quién te irías tú de gira? ¡Uf! ¿O con quién no? ¡Ándale! Con que el que más te guste, ¿no? Porque pregunta. Al artista, ¿qué artista te irías de gira? ¿Con qué artista? Sí, todo el tour. Que te lleven todo el tour, imagínate. A ver, ahorita nos vas diciendo. Y oigan, ahorita en unos minutos vamos a ir con una banda que, a ver, se dice fácil, tienen más de 2 décadas ya tocando reggae con ritmos funk, ska, de repente también entra la cumbia, salsa, soul, y que celebran totalmente la vida de originarios de aquí de Guadalajara, que han recorrido pues escenarios, ¿no? Alrededor del mundo, ¿no? Han estado compartiendo en algún momento con Molotov, con Cultura Profética, con los Pericos, Maná, también hace poco, ¿no? Abrieron el concierto de Maná, y que es una banda que de veras con muy muy buen rollo, con muy buenos músicos, los tuvimos ahí de repente en el Vibra, platicamos un poquito con el buen Henry, y nos vamos a ir precisamente con estos señorones que son los Afro Brothers, que traen una etapa ahorita bastante, bastante interesante, muy nueva, muy fresca, muy moderna, muy de ellos, ¿no? Con muchísimo talento, ¿no? También, y esto que dice, la vida solo es una vez. Así que nos vamos a ir con ellos. Recuerda, te estoy leyendo @ Mike Acosta Rock. Platícanos ese pase VIP que te dirías de gira con cualquier banda o artista en el mundo. ¿Con quién te irías y por qué? Vámonos con los Afro Brothers. Regresamos en unos minutos.
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2: 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Telcel, mi mejor decisión. 2:29 de la tarde, ya estamos de vuelta aquí en Electro Rock de Electrolit, desde la cabina de Máxima, y oigan, estuvimos escuchando, como ya platicamos, a los mismísimos Afro Brothers con esta buena rola. La vida solo es una vez, y este sencillo reciente, prácticamente, pues hace unos, un mes sería que salió, lo mucho, y que bueno, esta agrupación mexicana, ¿no? Es más reciente, julio, lanzado oficialmente ahí en sus plataformas y canción diseñada, ¿no? Para contagiar, pues, buena energía, ¿no? Invitando a las personas a soltarse un poco de tristeza, a superar estas dificultades del día al día, enfocándose en vivir en lo presente. Una gran canción. Revisen, cuando tengan chance, denle una oportunidad a ver el video que ya está también circulando ahí en sus redes, así que atentísimos. Y oigan, imagínate que llega este señor, que no puedes trabajar con los Cypress, pero de repente llega el mismísimo Jason Roberts y te empieza a poner varios beats, varios tempos, y es precisamente lo que pasa, ¿no? Con los Control Machete, que estuvimos escuchando esto de 1996, ya disco llamado Mucho Barato, que bueno, gran disco del hip hop, pero llega Jason Roberts y Pato y Fermín Cuarto empiezan a escribir prácticamente este último track, que se volvió el primer sencillo de ese disco, ¿no? Lo escriben los versos, las rimas, las empiezan a escribir en una cocina que había en ese estudio, y sacan este gran rolón, ¿no? Que forma parte del Mucho Barato y que tuvo un lanzamiento comercial entre el 97, aunque la canción se había publicado, y se convirtió en el tema que puso al grupo en el mapa, ¿no? Con este estilo influenciado por el rap chicano, el hardcore, el hip hop, y que marcó un antes y un después, pues, para este género en México, ¿no? Transmite un mensaje de actitud, crítica social, orgullo por las raíces urbanas, ¿no? Con este estilo contundente que caracterizaba ahí Fermín Cuarto, Pato Machete, Toy Selach, en Control Machete, y gran éxito, alcanzando números unos, además. ¿Y qué no hicieron los Control Machete con ese disco, no? La neta, o sea, sí fue una maravilla. Y por acá me dice, yo me iría de gira con Carnival o con Deftones. Hasta Carnival viene ahí, viene, digo, Deftones también, obviamente, pero ahí está. Y recuerden, lo estoy leyendo, @MikeAcostaRock, para que nos platiquen eso precisamente. Imagina que tienes este pase VIP para irte de gira con cualquier banda o artista del mundo. ¿Con quién te irías y por qué? Platícanos. Y ahí estuvimos ya escuchando a los Afro Brothers, ya estuvimos escuchando a los mismísimos Control Machete. Vámonos con Interpol. Nosotros regresamos en unos minutos.
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2:42 de la tarde y ya estamos de vuelta aquí en Electro Rock de Electrolit desde la cabina de Máxima 106.7 FM. Oigan, estuvimos escuchando nada más y nada menos que a los mismísimos Interpol, esta banda que ya pues empezaban su carrera por ahí de 1997, siguen activos ahí con Paul Banks, Daniel Kaiser, Sam Fogarino, ¿no? Y Brandon Curtis, Bad Thurax, que híjole, este sencillo Iron City, pues muy muy diferente, un sencillo reciente, ¿no? Atmosférico, con este que lanzaba esta banda neoyorquina, ¿no? Funciona como el tercer adelanto oficial de su octavo álbum que viene, que es The Mirrors, Ways and Town, y que bueno, va a salir por ahí de a finales de este mes. Está programado el disco para salir de 28 de agosto, y que bueno, trae una letra que presenta una conversión imaginaria entre un humano y una futura inteligencia artificial matriarcal que controla el mundo. Bastante interesante, retrata esta soledad, la nostalgia mezclada con estas caminatas, ¿no? Imagínate, ¿no? Dice que caminando en el Central Park, ¿no? Ahí bastante interesante lo que está haciendo Interpol con este sonido un poco más atmosférico, ¿no? Insisto, sin dejar al lado el sonido post-punk, pero sí un poco más atmosférico, y las letras, ¿no? Que están trabajando muy, pues, ¿cómo podría decirse? Como algo que creo que preocupa a muchos hoy en día, ¿no? ¿Qué va a pasar con toda la inteligencia artificial? Y después nos fuimos a 1977, el clásico de Blackberry, esta canción de Ram Jam, ¿no? Un éxito que decimos que, aunque es la versión más famosa de esta canción, tiene sus raíces en un antiguo canto de trabajo afroamericano popularizado por Lead Belly, y que la banda transformó este en un explosivo tema ya más hard rock, ¿no? Algo más movido, con energía y clásico de los 70s, una canción que alcanzaba buenos puestos en aquel entonces en Estados Unidos, entraba en los top 10 en Inglaterra, Australia, ¿no? Consolidándose como uno de los grandes himnos del rock, y esta versión que el arreglo lo hacía que hacía Bill Bartlett, había grabado previamente con otra banda que se llamaba Star Talks. En esa misma grabación fue editada y se relanzaba ya bajo el nombre de Ram Jam, así que fue lo que estuvimos escuchando, grande, una canción que apareció en todos lados, series, eventos deportivos, también películas, ¿no? Con escenas de acción, videojuegos, además. Y bueno, ahí está lo que estuvimos escuchando. Recuerda que te estoy leyendo en arroba Mike Costa Rock para que me platiques hoy, si tienes un pase VIP para irte de gira con una banda o artista, ¿con quién te irías y por qué? Y por acá el buen viejo punk nos dice, sin duda me iría con los Motley Crue, pero los de la década de los 80s. No, pues nada perdido, ¿no? Nada perdido, una etapa de Motley, pues la más fiestera totalmente, y aquí mismo nos lo pones, ¿no? Damas, rock and roll, sustancias, saludos, excelente tarde para ti también, mi estimado mi hijo poncatlista. Pues sí, no le perdiste ahí nada con esa etapa de los Motley, y que seguramente sí, aunque haya sido una etapa de mucho rock and roll en cuestión de exceso, seguramente fue ha de haber sido una muy buena etapa de ver a Motley en todo su prime, por así decirlo, ¿no? Con toda la energía, esas ganas que traían de estar sonando, rockeando todo el tiempo, y que lo estaban haciendo súper, súper bien. Así que bueno, ahí los voy a seguir leyendo. Y ya estuvimos escuchando a Interpol, ya estuvimos escuchando a Ram Jack. Vámonos con esto que es Ragdoll. Ellos son Aerosmith y nosotros regresamos en unos minutos.

Historia de una mujer de origen humilde que intenta salir adelante utilizando un lenguaje, pues, ¿cómo decirlo?, lleno de dobles sentidos, ¿no? Un estilo desenfadado, característico de Steven Tyler, hacer ese tipo de letras y estos riffs pegajosos, ¿no? Que convertía a Ragdoll en un éxito de su álbum, ¿no? Y esta, insisto, esta canción que sí se iban con cuestiones de metales, ¿no? Metiendo pues, o más bien sacando de lado un poquito el sonido clásico de Aerosmith, pero no por eso, pues no dejó de ser un exitazazazo. Siempre supieron hacerlo. Y una banda también de estas en vivo, bueno, que sí suenan espectacular. A mí que me tocó verlos en algún momento, o sea, sí traen como muy bien armado su set de clásicos, ¿no? Ya después empezaron a meter canciones como más contemporáneas. En aquel entonces que los vi, ¿no? En algún momento Joe Perry lo dejan hacer su show de con sus rolas de solista, ¿no? Que tiene sus discos de blues, hard de rock y blues, pero bastante interesante, un show que dan los Aerosmith bastante completo y que bueno, ¿no? Este Permanent Vacation marcaba, ¿no? Un renacimiento en el sonido de Aerosmith, ¿no? Después, aparte de que superaron, ¿no? Fue una etapa donde tuvieron que superar bastantes problemas con adicciones, ¿no? Con una de las etapas más exitosas de Aerosmith. Y Recuerden que lo estoy leyendo @ Mike Acosta Rock para que me platiquen hoy si tuvieran un pase VIP para irse de gira con alguna banda o algún artista, ¿con quién se irían? Imagínate que te vas de gira. Por acá el taller de Freddy dice Stevie Ray Vaughan del cuadrante. Uy, hazme la buena, hermano, hazme la buena. Ahí sí, gracias, ¿eh? Gracias. Yo le caería de gira con los Dimmu Borgir. Uf, qué girota, ¿no? Con los Dimmu. Dice Asparo con algo de King Diamond. Oigan, y sí, ¿no? Que ahorita hay un tema ahí con lo de King Diamond que Andy LaRock está dejando después de 40 años el proyecto, ¿no? O sea, ya pa' qué, ¿no? Digo, porque apenas ahorita a sus 40 años de separación se le está ocurriendo, ya lo había mencionado, hacer su proyecto de solista, por fin, ¿no? No sé, ¿por qué te esperaste tanto, no? Para hacer, pero, siendo Andy LaRock, ya vas de salida, sí, dice Osvaldo, ya de salida, Andy LaRock, King Diamond, y ya entró, me parece, al rato les digo bien quién es el nuevo guitarrista, pero sí está haciendo algo muy, muy choqueante, ¿no? Esto que está pasando con King Diamond. Mucha banda dice, pues, que se junte Mercyful Fate otra vez, entonces, quién sabe qué vaya a pasar, pero buena es al taller de Freddy Krueger, que le manda también saludos a la bandera, ¿no? Como siempre, dice a Malcape, a Jorge, Ulises, a Mr. Pájaro Rocker, a Rayawi, a Arthur Lara, y para el taller de Pecas y de Freddy Krueger, como pues súper bien. Vamos a ir con algo ya del 2008, You Somebody, del Only by the Night de los Kings of Leon, escrito por los hermanos Followill, y el primo Matthew, una canción que les dio impulso, Grammys, un discazo ese, de veras, no se han dado chance de escuchar el Only by the Night. Neta, háganlo, es un discazazazo. Nos vamos con los Kings of Leon, You Somebody, y nosotros regresamos después de las 3.

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1: En punto de las tres, estas son las noticias. Resalta sistema de salud.
2: Defiende salud estatal. Durante el lanzamiento del programa Sigamos Adelante, el gobernador Pablo Lemus afirmó que fue acertada la decisión de mantener el sistema de salud Jalisco fuera del modelo federal. Señaló que el Estado ha fortalecido la infraestructura hospitalaria, el abastecimiento de medicamentos y aseguró que actualmente se mantiene un suministro superior al 90% en tratamientos contra el cáncer, además de conservar la cobertura universal para niñas y niños con esta enfermedad.
3: Debíamos hacer equipo para poderlo lograr. Empezamos con una inversión muy importante para poder terminar el equipamiento, funcionamiento, por ejemplo, el Instituto de Cancerología, o construir nuevos hospitales regionales para que la gente no forzosamente tuviera que venir a la zona metropolitana de Guadalajara.
2: Mayra Saldívar, en punto.
1: Buscan romper barreras.
4: Sin prejuicios. La coordinadora de operación del DIF Guadalajara, Laurídez López, explicó que actualmente sigue existiendo una brecha que buscan eliminar, pues las mujeres muchas veces son juzgadas por lactar en espacios públicos.
5: Una mujer pueda tener la seguridad de lactar. También eso queremos difundir, ¿no? Que las mujeres puedan acercarse a sus bebés con toda tranquilidad en cualquier espacio. Sin embargo, los lactarios mayoritariamente funcionan justo para aquellas mamás que laboran y que necesitan sacarse la leche durante el día. Entonces, que tengan un espacio de tranquilidad donde lo puedan hacer con calma y puedan también resguardar la leche. En todos los lactarios tenemos refrigeradores.
4: Explicó que actualmente existen muchos lactarios, sin embargo, su uso principal es para que las madres trabajadoras puedan extraerse la leche y refrigerarla. Fernanda Cortés, en punto.
1: Este es un servicio social. Se solicitan donadores de sangre de cualquier tipo para el paciente Gerardo López Navarro, quien se encuentra en el Hospital Zoquipan de Zapopan. Interesados en apoyar, favor de acudir al Banco de Sangre del Nosocomio o comunicarse con José Refugio López al 3339-544686.
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6: Le tengo información vial al momento para todos los conductores que pretendan dirigirse hacia el barrio de San Felipe o la zona de Oblat en Guadalajara. Van a encontrar un tráfico bastante complicado, principalmente por la calle Dionisio Rodríguez. Esto al cruce con la calle 34. En este punto hay un operativo por parte de la Fiscalía de Jalisco que mantiene un cierre a la circulación por la calle de Dionisio Rodríguez hacia la zona oriente de la ciudad. Se trata de un cateo a un centro de rehabilitación. Están revisando que todo esté en regla y también que no exista alguna situación ilegal dentro de este anexo, por lo que llevará algunos minutos todavía el cierre sobre Dionisio Rodríguez y la calle 34. Para que lo contemple y maneje con cuidado, Armando Parra, en punto.
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1: 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La temperatura ambiente en este momento es de 29 grados centígrados. Rosana Cárdenas, en punto.
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9: 3:04 de la tarde y ya estamos de vuelta aquí en Electro Rock de Electrolit desde la cabina de Máxima 106.7 FM. Oigan, les recuerdo que tenemos redes sociales: Facebook Máxima 106.7 FM, nuestro Twitter ahora ex arroba Máxima 106.7 FM. También estamos en Instagram y nos pueden sintonizar desde www.maxima1067.fm. Así que estén muy, muy, pero muy atentos. Yo los voy a estar leyendo en arroba Mike Acosta Rock para que nos platiquen. Imagínense eso, si tuvieran este pase VIP para irse de gira con alguna banda o algún artista todo su tour mundial, con quién se irían y por qué, para que nos platiquen. Ahí ya algunos ya nos han estado poniendo. Y por acá, el noruego nos dice, buen día, Jimmy Page de la radio. No, hombre, si andan bárbaros hoy con los cumplidos. Gracias, gracias. Y para San Osvaldo también, saludos, dice por ahí el noruego. Dice, la banda con la que me iría de gira, sin dudarlo, buenas bandas nos pone, fíjense bien, Black Sabbath, Motorhead o Def Leppard. Y si es solista con Lenny Kravitz, bien ahí, buena esa. Saludos, saludos para ti también. Y un abrazo, mi estimado noruego. Gracias, gracias por escribir. El buen Jesús López dice, excelente tarde, hermano Mike. ¿Cómo estás? Bien, hermano. Seguiré escribiendo por aquí hasta que sirva mi ex. Eso es todo. Va a volver, va a volver. Esta banda sería Rammstein. Saludos para el Freddy, Ramón y Mr. Pájaro. Bien ahí, saludos para todos ellos, hermano. Y gracias, gracias por estar compartiendo. Dice, ¿qué onda, Mike? Dice el buen Antonio Ramírez. Saludos, dice, yo de nuevo, no antes de escuchar la programación. Y Máxima, ¿quién sigue de ti? Un placer escuchar tu programa. Saludos desde la Miguel Hidalgo. Saludos a la Miguel Hidalgo y gracias donde nos estén escuchando. Después de un servidor de 4 a 5 nos quedamos con música, pero de 5 a 7 nos acompaña la mismísima Vane y el buen Osvaldo, aquí va a estar. Así que estén atentos porque se va a poner bueno, seguro, el cotorreo y la programación de la Máxima, ya saben, a todo lo que da. Y oigan, para arrancar esta segunda hora, nos vamos a ir con el tercer sencillo de un álbum llamado The Bends, que salía en 1995. Radiohead lanzaba esta canción que se destaca por estas complejas guitarras, cambios de ritmo, intensa interpretación, como es costumbre del señor Tom York, ¿no? Convirtiéndose en uno de los temas más representativos de esta etapa. Pues podría ser de las más rockeras, ¿no? Porque Radiohead ya después se vuelve mucho de atmósferas, sintetizadores y todos que están siempre. Una rola que aborda la frustración, la ansiedad, ¿no? Esta incapacidad para comunicarse, temas recurrentes en las obras de Radiohead y su energía poderosa, el solo que le han convertido en una de las favoritas de los seguidores, con Tom York, Johnny Greenwood en las guitarras teclado, Ed O'Brien también con guitarras, Colin Greenwood en el bajo y Phil Tseboe en la batería. Un gran, gran video que también dirigía el señor James Taves, que se hizo famoso por este enigmático final, ¿no? Que tenía este hombre acostado en la banqueta, ¿no? ¿Se acuerdan de eso? Y Johnny Greenwood consideraba, en algún momento decía, que Just era como uno de los riffs más complejos que ha tenido a la hora de grabar, pero satisfecho con su trabajo. Vámonos con los Radiohead, yo los leo en @MikeAcostaRock y regresamos en unos minutos.

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6: Mensaje de la Cámara de Comercio de Guadalajara en voz de su presidente, Javier Arroyo Navarro.
7: Te mando un afectuoso saludo de parte de quienes colaboramos en Cámara Comercio Guadalajara. El año 2026 quedará marcado como uno de los más importantes para Jalisco en materia de turismo, negocios y proyección internacional. Después de la gran vitrina que representó la Copa Mundial de la FIFA, nuestro estado mantiene un intenso calendario de eventos que seguirá atrayendo visitantes, inversión y oportunidades para miles de familias. Hoy, Jalisco demuestra que no es un destino de un solo evento, sino un estado preparado para recibir durante todo el año encuentros deportivos, exposiciones, congresos y ferias de talla internacional que fortalecen nuestra economía y consolidan nuestro liderazgo en la industria de reuniones. Muy pronto, del 6 al 16 de agosto, recibiremos el Campeonato Mundial de Voleibol Femenil Sub-17 de la Federación Internacional de Voleibol, una competencia que reunirá a las mejores selecciones juveniles del mundo y que volverá a colocar a Jalisco en los ojos de la comunidad deportiva internacional. También está cerca de comenzar la edición 33 del Encuentro Internacional del Mariachi y la Charrería, un evento organizado por la Cámara de Comercio y que muestra al mundo estos dos grandes símbolos de la mexicanidad. Será del 26 de agosto al 6 de septiembre y, como cada año, traerá galas de mariachi y eventos totalmente gratuitos. A ello se suma un calendario de exposiciones que año con año fortalecen distintos sectores productivos. Del 3 al 5 de septiembre se llevará a cabo Expo Nacional Ferretera, considerada una de las exposiciones más importantes de América Latina para la industria de la construcción, ferretería y manufactura. Apenas unos días después, del 9 al 11 de septiembre, llegará la edición número 40 de la Expo Internacional RUJAC, uno de los encuentros más relevantes para la industria de autopartes y refacciones automotrices, con la participación de compradores y expositores provenientes de decenas de países. Y la agenda continúa, con eventos que siguen posicionando a Guadalajara como una ciudad competitiva para los grandes encuentros internacionales. En noviembre llegará ITB Américas, la feria de turismo más importante del mundo, que por primera vez tendrá una edición en el continente americano y eligió a Guadalajara como su sede. También destaca Smart Technology Expo, un espacio dedicado a la innovación y la transformación tecnológica que reunirá a empresas y especialistas nacionales e internacionales. Cada uno de estos eventos representa mucho más que una fecha en el calendario. Significan hoteles con mayor ocupación, restaurantes llenos, vuelos, transporte, proveedores, empleos y nuevas oportunidades de negocio para empresas locales. Esa es la fuerza de la industria de reuniones, generar desarrollo económico mientras proyecta Jalisco ante el mundo. Hoy, nuestro estado vive un gran momento. La infraestructura, la conectividad, la experiencia organizativa y la calidad de sus recintos permiten que cada vez más organizadores internacionales elijan a Jalisco como sede de sus eventos más importantes. Muchas gracias, nos escuchamos la próxima semana.
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3:20 de la tarde y estamos de vuelta en Electro Rock de Electrolito. Oigan, recuerden, estuvimos escuchando Just the Radiohead, algo del 95, y después algo del 2013 con Falls, lanzaban My Number, sencillo de su tercer álbum, The Holy Fire, y que bueno, esta canción marcaba esta evolución en el sonido de la banda, incorporando ritmos pues más movidos, bailables, también elementos de dance rock con funk, sin perder esta esencia del indie que los caracteriza, y una letra que habla de romper una relación, seguir adelante, transmitiendo un mensaje de independencia, también de renovación para esa persona, y esto es riff de guitarras bastante, bastante, bastante pegajoso, es un groove en el bajo muy sólido que deja que hicieran este coro de My Number, uno de los éxitos de Falls, ahí con la voz del señor Janis Philpakis, ¿no? Y estas guitarras de Jimmy Smith, que fue un sencillo que ayudó a presentar a la banda también, aparte de este crecimiento y éxito mundial, que ganaban el premio Grammy a mejor canción de rock en el 2014 y el videoclip que lo dirigía Nabil Eldrick y que se reconocía, ¿no? Con este trabajo con Folk, uno de estos temas populares de esta gran, gran banda. Así que recuerden que los estoy leyendo @ Mike Acosta Rock para que hoy nos platiquen si tuvieran este, imaginándonos, ¿no? Si tuvieran este, pase VIP para irte de gira con alguna banda o artista, ¿con quién te irías y por qué? Y gracias a Facebook, al Buen Wenz, a Hernández Bañuelos, Sara Ramos, muchísimas, muchísimas gracias por sus saluditos. Los estoy leyendo para que nos platiquen y recuerden nuestras redes sociales, Máxima 106.7 FM en Facebook, nuestro Twitter ahora ex @ Máxima 106.7.fm y sintonícenos desde www.máxima106.7.fm si es que no traen, vas a dejar tu estéreo un ratito, ¿no? Por acá, el buen Gerardo Soto dice, saludos Mikey Máximos, Electro Rock, programa deluxe, gracias hermano, sería con Bruno Mars, ok, es un artista súper talentoso, sencillo, y si me pudiera, llevaría a mi hija y a mi esposa, que somos los tres fans, pues ahí está, oye, buenísima Gerardo, además, estaría, sí, ha de ser bien interesante ver una gira, ¿no? ¿Cómo se prepara una banda tan completa como las que tiene el señor Bruno Mars? Estaría muy, muy interesante, la verdad. Así que, qué chido que nos platiques. Déjenme volver. Creo que acá tenemos alguno. Y si no, me regreso al Instagram. No, ahí está. Me regreso al ex, perdón. Y María Cardona nos dice, hola niño bien portado, ¿cómo estás? Pues estoy bien, muchas gracias por preguntar. Espero que tú te encuentres bien. Yo feliz, hoy es mi cumple 47. Agradezco a todos y por todo lo bueno y lo no tan bueno y lo que está por llegar. Mi pase VIP sería con YouTube. Primero que nada, María Cardona, felicidades, feliz cumpleaños. Espero que te lo estés pasando increíble. Te mandamos un abrazote. Muchísimo gusto y muchísimo cariño. Y nada mal, esa elección de irse con alguien de gira, que sería YouTube, también ha de ser muy interesante, ¿no? Todo este proceso de trabajo, de ver cómo se preparan en los montajes, ¿no? Una banda que a mí, lamentablemente, no me ha tocado ver en vivo, pero sí me gustaría verlos. Y pues ahí está, fue lo que estuvimos leyendo, lo sigo leyendo, ahí platíquenos, con si tuvieran ese pase VIP para irse de gira con cualquier banda o artista en el mundo, con quién se irían y por qué, y gracias, @ Mike Acosta Rock, los estoy leyendo, ya estuvimos escuchando, pues bien, vamos bien con esta programación, que con Falls, vámonos ahora, vámonos con Trueno de Porter, nosotros regresamos en unos minutos.

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2:36 de la tarde y ya estamos de vuelta en Electro Rock de Electrolit desde la cabina de Máxima. Oigan, estuvimos escuchando este rolonón llamado Trueno, canción de esta banda llamada Porter, que se lanzaba en enero, principios de año, y esta pista que se destaca, ¿no? Por esta mezcla indie rock, texturas con muchas, muchas atmósferas espaciales, características de esta actual agrupación, ¿no? Una letra que explora esta nostalgia, la ausencia, conexión emocional profunda con la naturaleza y los recuerdos, abriendo con este verso, ¿no? Si no te vuelvo a ver, si no te vuelvo a mirar, qué barbaridad. Y que honestamente otra banda que vivo suena espectacular, súper, súper precisa. Así que fue lo que estuvimos escuchando con Porter. Y después nos vamos a 1995 con Soda Stereo y esta track llamado Disco Eterno, que forma parte del álbum Sueño Estéreo, que era ya el último disco de estudio que lanzaba la banda, y aunque fue lanzada, nunca fue lanzada como sencillo oficial, con el paso del tiempo, los años, se convertía en una de las canciones más queridas por los seguidores de la banda, gracias a esta atmósfera, ¿no? Muy envolvente, estas guitarras, el rock alternativo, lo electrónico, ahí de repente sonidos medio pop, una letra que escribía el señor Gustavo Cerati, que nos hablaba de los ciclos de la vida, la transformación, esta permanencia de recuerdos, sonido totalmente hipnótico a mi punto de vista, una de estas joyas ocultas del catálogo de Soda Stereo, y que bueno, Cerati interpretó en varias ocasiones como solista, también manteniendo pues la canción viva, ¿no? De estas etapas que tuvo Cerati entre DJ, también como músico solista, que hizo un excelente trabajo también, pero una banda, ¿no? Yo creo que muchos hubiéramos querido seguir escuchando todavía, y los estoy leyendo, @ Mike Costa Rock, para que nos platiquen hoy jueves. Imagina que tienes un pase VIP para irte de gira con cualquier banda o artista del mundo. ¿Con quién te irías y por qué? Y tenemos acá mensajitos, más que ya lo había cargado y ya no lo está cargando. Ahí está. El señor H que nos dice: buena tarde, demoledor. Yo me iría con el colectivo, bien, Pure Niga. Solo para vivir la experiencia del rap en español. Se pueden poner cerrarle Cypress Hill, para motivar mi María, que ya anda aprendida. Saludos a todos los imbañables. Saludos para ustedes, hermano, también. Gracias, gracias por estar acá. Víctor Vera Vázquez nos dice por acá: saludos con los que me hubiera gustado irme de gira, ya, por excesos. Pues fue, ya murieron por excesos. Entonces me iría con Ghost, con Pink Floyd, Sepultura, The Cure. Oye, pues buenas bandas, ¿no? Aparte variado en el aspecto de los géneros. Y me decía acá un amigo, un conocido, ¿no?, que se iba con las Warning, que él le hace de todo el rollo del guitar tech, al bass tech, al drum tech. O sea que bien ahí. Así que atentos, porque los voy a seguir leyendo. Nos queda un ratito más de programación aquí con ustedes en Electro Rock de Electrolit, y los voy a estar leyendo en @ Mike Costa Rock. Vámonos con esto, que es el Pony Express, chingado baby. Nosotros regresamos en unos minutos.

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Bien. Oigan, pues ya estamos de vuelta aquí en Electro Rock de Electrolit desde la cabina de Máxima y estuvimos escuchando, sí, híjole, el Pony Express con Chingado Baby que trae, ¿no? Como este sonido oscuro de repente con trip hop ahí, bastante, bastante interesante. Y esta voz espectacular, estas voces más bien espectaculares. La verdad vale muchísimo, muchísimo la pena escuchar este proyecto. Y después estuvimos escuchando nada más y nada menos que a los Bunkers, Nada Bueno. Esto del Nada Bueno Bajo el Sol, esto del 2008, uno de estos sencillos importantísimos.

2013 se incluye, o bueno, un track que se incluía en el 2013 como una de las 150 mejores canciones chilenas de los tiempos, según el ranking de Fotec. Así que bien ahí con lo que estuvimos escuchando. La verdad, un bandonón, bandonón los Bunkers, y les quiero ir agradeciendo muchísimo, muchísimo por todos sus mensajitos, arroba Mike Acosta Rock, donde nos estuvieron platicando, ¿no? Imaginar esa banda con la que se pudieron haber ido de gira rapidísimo. Fernando López dice, buena tarde Mike, definitivamente me hubiera gustado ir de gira con Pantera. Uy, uy, uy, después de haber visto el Bulgar video lanzado en el 93, tenía 13 años. Súper que quería estar ahí. No te culpo, hermano. Yo también vi esos videos y esas ondas que hacía Pantera, ¿no? De retos, incluso como de te doy $100 y te comes este pastel, ¿no? O estos tipos que contrataban solamente para, pues para hacer destrozos, ¿no? En los camerinos, cosas así bastante interesante. Y pues bueno, bien ahí. Yo también, esa sería la banda con la que me iría, mi Fernando López. De veras, muchísimas gracias. Estén atentos a la producción de La Máxima, ya saben. Un rato más estará nuestra queridísima Vane por acá, con el buen Osvaldo, y agradeciéndote, Osvaldo. Muchísimas gracias siempre, amigo. Gracias a todos ustedes. Atentos, nos estaremos sintonizando mañana. Saben que los quiero mucho. Cuídense, tengan excelente día. Bye bye.

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18: En punto de las 4, estas son las noticias. Comprado en Mercado Negro.
19: Era ilegal, luego de que el pasado miércoles oficiales de la policía vial aseguraran durante su recorrido en Avenida Patria en Zapopan, un cocodrilo que quiso cruzar la calle. La directora de Protección Animal de Zapopan, Yamile Lofte, explicó que el ejemplar es de procedencia ilícita, por lo que se le adaptará un hábitat hasta que la autoridad federal determine a qué espacio pueden moverlo.
20: Podemos ver que no es un cocodrilo comprado legalmente, ya que no trae marcaje. Cuando se compran de manera legal, estos cocodrilos traen un clip y este ejemplar no lo trae en sus membranas interdigitales. Se hizo una revisión completa, el ejemplar no presenta ningún daño, está perfectamente bien alimentado, está muy bien de peso y entonces se le va a hacer por ahorita un hábitat adecuado a su tamaño, a su especie, para ya que nos determinen las autoridades federales poderlo mover de aquí.
19: Agregó que en caso de que alguien llegue a reclamarlo, tiene que acreditar la legal procedencia con la Profepa y que tiene un espacio adecuado para tenerlo. Sin embargo, esto pocas veces sucede, pues la comercialización de animales silvestres es ilegal y cada vez más común. Fernanda Cortés, en punto.
18: Nueva arbolada.
21: Se quitan los tenis y se ponen botas en Tlajomulco. El gobierno municipal reforestó los márgenes del circuito metropolitano Vicente Fernández Gómez, desde Cuexcomatitlán hasta Cajititlán. Servidores públicos, cadetes de la Academia de Policía y personal del medio ambiente plantaron 200 árboles de majagua, pirul brasileño y primavera amarilla. Con esto buscan mejorar la calidad del aire, captar agua para el subsuelo y embellecer la zona. El operativo tuvo apoyo de Protección Civil, para médicos y policías preventivos para cuidar a los participantes. Javier Sandoval, en punto.
3: Los deportes en punto.
4: La Liga Mexicana de Béisbol disputa hoy la última jornada de su temporada regular. En la zona norte ya están clasificados Toros, Calientes, Sultanes, Charros y Acereros. El último boleto se lo disputan Algodoneros de Unión Laguna y Rieleros de Aguascalientes. En el sur avanzaron Diablos Rojos, Olmecas, Piratas, Pericos, Bravos y Guerreros. Además de definir al último invitado, la jornada acomodará los cruces de los playoffs. Para Radiorama Deportes, Jonathan Sierra.
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18: 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La temperatura ambiente en este momento es de 29 grados. Maritza Rodríguez Jasso en punto.
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1: En punto de las 5, estas son las noticias. Darán atención médica.
2: Apoyo contra cáncer. El gobernador de Jalisco, Pablo Lemus, presentó el programa Sigamos Adelante, una estrategia que otorgará apoyo económico a mujeres que enfrentan cáncer en los 125 municipios del estado. Destacó que el fondo contará con 40 millones de pesos para respaldar tanto el diagnóstico como el tratamiento, además de reconocer las dificultades económicas y familiares que enfrentan los pacientes durante la enfermedad. Pablo Lemus Navarro, gobernador de Jalisco, destacó.
3: En el Instituto de Cancerología, pero también en cualquier municipio de Jalisco. Este programa que estamos presentando el día de hoy no es solo para la zona metropolitana de Guadalajara. Es muy importante decirlo. Esta bolsa de recursos es para todos los municipios de Jalisco. Y les quiero pedir, ya me dijeron que vienen de Tepa, pero quienes vienen de otros municipios de Jalisco.
2: Mayra Saldívar, en punto.
1: Barriorama en seguimiento.
4: Vecinos de la colonia centro del municipio de Guadalajara reportan una boca de tormenta y un registro, la cual no tiene tapa, en los cruces de Pavo y Miguel Blanco en el municipio tapatío. Esto representa un riesgo para peatones que deambulan de manera constante en este cruce durante la noche, ya que no se alcanza a percibir. Los vecinos tuvieron que colocarle madera triple A y hielo seco de manera que sobresalga y pueda ser visible. Se espera que las autoridades correspondientes, en este caso el CIAPA, realice la reparación, ya que puede ocasionar algún accidente. Vicente Torres Alfaro, en punto.
1: Este es un servicio social. Se solicitan donadores de cualquier tipo de sangre para el paciente Gerardo López Navarro, quien se encuentra en el Hospital Zoquipan de Zapopan. Interesados en apoyar, favor de acudir al Banco de Sangre del Nosocomio o comunicarse con el señor José Refugio López al 33-39-54-46-86.
0: Los deportes en punto.
5: La NFL inicia esta noche con su pretemporada en el juego del Salón de la Fama. Cardenales de Arizona ante Panteras de Carolina desde Canton, Ohio. El encuentro rendirá homenaje a la generación 2026 del recinto de los Inmortales, encabezada por Larry Fitzgerald, Lou Quigley y Adam Vinatieri. Para Radiorama Deportes, Jonathan Sierra.
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1: 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La temperatura ambiente en este momento es de 28 grados. Maritza Rodríguez Jasso, en punto.
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8: Buenas tardes, buenas, buenas. 5:03 p.m. Soy Vanessa González y les doy la bienvenida junto con los... ¿Cómo estás, Osby? ¿Descansaste o qué? ¿A poco? Prendido, prendido como debe. Toda la actitud. Oigan, el día de hoy ya es jueves, es que es jueves además, o sea, ya estamos a un paso del fin de semana. Esta semana ha sido extraña para mi persona, porque he sentido que se ha pasado muy lenta, pero a la vez he sentido que no he alcanzado a terminar mis pendientes. Entonces es como extraño, es como raro, raro, raro, raro. Como ahora entiendo todo, la realidad es que el tema de las aguas del Chavo, que siempre lo pongo de analogía, era una analogía de vida. ¿Cuántas veces no hemos utilizado esa metáfora? Es de fresa, pero sabe a piña, pero parece de guanábana. El día de hoy tenemos música y además también tenemos, ayer hablábamos del tema de los tatuajes. Bueno, tocamos ahí como que medio así, sobeteamos el tema de los tatuajes. Pero hoy vamos a entrar más en contexto porque además hay tatuajes muy emblemáticos dentro de los músicos, dentro de los, de los rockers y de todo lo demás, hay tatuajes que también son horrendos. Hay tatuajes que yo siempre recomendaría que no se hagan, pero bueno, entonces vamos a estar platicando de eso. Y además, el Osby hoy tuvo a bien compartirme un video de un hecho, de una situación que aconteció donde se rescataron a dos mineros, en a más de un kilómetro de profundidad, porque estaban ahí, atorados. Y pues bueno, a gritillos y así los encontraron, entonces pues iban a iniciar, las, ¿cómo se dicen? Obras de rescate, no, las maniobras de rescate, bueno, le iban a empezar ahí a hacer todo lo necesario para sacarlos. Entonces, de las cosas que pidieron fue un iPod con música de los Foo Fighters. Imagínense nada más, o sea, imagínate nada más, así, tenían solo una barrita de cereal, era lo único que tenían, solo se les alcanzaban a ver los ojillos a los dos, súper, en un pedazo súper angosto, a más de un kilómetro de profundidad, imagínate, y ellos, Foo Fighters, ¿no? Sencillo, no, pues sí, la neta, ¿tú qué música pedirías para que te rescaten? Yo algo empoderador, no sé, tiririri, tiriritití, sí. La de Rocky, exacto, sí, claro, también, tan tararán, tararán, tararán, tararán, sí, cómo no, exacto. Tarán, tarán, tiriri. Efectivamente, ¿usted qué canción pediría si tienen que sacarlo de las entrañas de la tierra? Y también, hablando de tatuajes, ¿de qué tatuajes se acuerda usted de los músicos? Hay unos tatuajes que son horrorosos, horrorosos, como el Superman que tiene el señor Jon Bon Jovi en uno de sus brazos. Es espantoso. Pero, ¿de cuáles se acuerdan? ¿Tú te acuerdas de unos de tatuajes? Bueno, también está el que se hizo Lupillo. Que no sé qué estaba peor. Yo me hubiera dejado mejor la cara de Belinda que la raya. Imagínate lo que le ha de haber dolido. Porque aquí, justo en esa parte, tenemos la piel súper delgadita. Súper delgadita. Y ahí todavía duele más, papá. Y aparte se aventó así un blackout, se llama, ¿no? Esa técnica. Entonces, cuéntenos primero a los Villamí con qué canción les gustaría ser rescatados del inframundo y qué tatuajes o de cuáles tatuajes de los músicos se acuerdan ustedes. Nos vamos a ir con música y ahorita regresamos a través de Máxima.

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Continuamos a través de Máxima. Oigan, estaba viendo un video que ahorita compartí en mis redes, en Insta, en una historia. ¡Qué belleza! Están una banda tocando afuera como de un estadio, pareciera. Y están tocando Kids Are Not Right de Offspring. Está el chavo con el piano, está la batería y pues hay gente que está alrededor de ellos, ¿no? Como echándoles porras y así. Y de repente llega The Offspring y empiezan a agarrar ellos los instrumentos y empiezan a tocar y ¡ay, no! ¡Qué fomo! ¡Qué ganitas! ¿Ves? Dios tiene sus favoritos. ¿Cuándo nos irá a tocar como algo así, Osby? O sea, que de repente vayamos así caminando aquí por la de Niños Héroes. Y que de repente empiecen a tocar, porque ha pasado, han habido varios videos donde, por ejemplo, Steven Tyler también me ha tocado ver, ¿quién más? Creo que sí hay varios, ahorita los voy a buscar porque sí me ha tocado ver varios videos de que de repente van pasando, me imagino que están como de gira, no sé, y caminando por las calles y toca la casualidad de que hay algún músico, de callejero, por así decir, que está tocando su rola casual y de repente llega, o sea, imagínate, aquí, que vayamos caminando por Chapu y así, no sé, empieces a escuchar. Ay, bueno, ya, todavía chiflamos, poquito, pero todavía se le hace la lucha. Ay, Dios, Máxima 106.7 a través de todas las redes sociales. El día de hoy vamos a platicar justo de qué canción, con cuál canción les gustaría a ustedes ser rescatados de si se encuentran así con su compinche del trabajo. Atorados en un socavón, ¿qué música le pedirían a los rescatistas? Y además también vamos a platicar de los tatuajes, todo este vínculo, además, porque hay un vínculo entre el tatuaje y el rock and roll que viene, o sea, es más allá de nomás tatuarnos, nomás por nomás, pues digo, ya ahorita han cambiado los tiempos, ya se han eliminado muchos tabús. En mis tiempos todavía se estilaba que los que traían tatuajes, pues eran personas que no eran de confiar y que si delincuentes y que esto y que el otro, ya ahorita, gracias a la apertura, ya hay todavía gente que piensa medio retrógrada, pero ya ahorita hay más apertura y hay menos mitos y tabús alrededor del tatuaje. Pero este vínculo va agarrado de un tema de rebelión, de un tema también de identidad y también de una contracultura que transformó los tatuajes en un tabú social y además también en un fenómeno global de autoexpresión. Todo se origina y viene como con ese estigma inicial en los inicios del rock and roll, que fue allá alrededor de los años 50 y 60, donde los tatuajes estaban asociados justo con los marineros, con los prisioneros y con todos los que eran como los apestados socialmente. Yo, de hecho, sí me acuerdo. O sea, por ejemplo, mi abuelita, que en paz descanse, me voy a hablar mal porque no voy a venir a jalar los pies, pero ella sí era de las que decía de que no, porque ella era de Colima. Entonces, era de no, los que... A mí, así me decía, porque yo ya tatuada, y era de no, es que en mis tiempos solo los marineros eran los que andaban tatuados y solo los delincuentes y que sabe qué. Y yo, pues sí, pero ya mira, bendito Dios, soy licenciada y también estoy tatuada. Y además también que, bueno, el rock and roll siempre ha venido también como con esta chispa de rebeldía y ha venido con esta pizguita, ¿no? De adaptar y de agarrar cosas que luego de repente son como por naturaleza prohibidas para desafiar también como todas las normas conservadoras y desafiar también como esta parte a veces de la cultura como más conservadora, o sea, por así decirlo. Janis Joplin, fíjate nada más, mi bruja cósmica, fue de las pioneras más visibles en tatuarse una pulsera en la muñeca y un corazón en el pecho por la legendaria tatuadora Lily Tuttle, y se convirtió además, porque pues imagínate, aparte morra, se convirtió además en un símbolo de liberación y de feminismo. Vamos a seguir platicando de todo esto. ¿Qué tatuajes son los más horrendos o de cuáles se acuerdan ustedes que tengan los músicos? Vámonos con Rol y regreso.

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Continuamos a través de Máxima, Máxima 106.7 en las redes sociales. El Tony dice, mi Vane, buena tarde. Yo tengo el tatú que tiene Damon Albarn en la mano. Es un heptagrama y yo me lo hice en el pecho del lado izquierdo, pero obvio más grande. Pero le añadí el sol en medio, ese soy yo. Mi hijo tiene Saturno, mi esposa la luna. Y una rola de Gorillaz o Blur. Saludos. Saludos, mi Tony. Dice, y para salir de las entrañas, dice, saldría con Spirit are the Slipknot. Bueno, muy bien. No, saldría, mira, echando tazos. Él así de, ajá, aventando piedras. Él aventando piedras. El señor pájaro dice, la S de Superman de Jovi, tu crush. No, es que sí. Sí, la neta hay que reconocer. Es espantoso ese tatuaje. ¿Sí lo has visto así? ¿Nunca le has visto el tatuaje a John Bon Jovi? No, hombre. Ponlo, googleale, no sabes. Es el... pues creo que es el único que tiene y es un Superman. O sea, el AS de Superman en un brazo. No, sí, no, échenme la mano. ¿Tú no tienes tatuajes, Osby? Nunca te he preguntado. Ah, es ese y es una fecha de nacimiento o algo así, ¿ah? ¿Eh? Tuya. Ah, está padre. Es que ayer todo empezó porque el Diego Peligro tiene unos tatuajes del Atlas. Y yo, no, échame la mano. Ay, no, pero tú eres fan del Atlas. ¿Te tatuarías del Atlas? A ver, tú eres de las personas que debe de tener un significado el tatuaje. Exacto. Pero a ti. Sí, no de modas, pues. O sea, más bien algo que tenga que ver como contigo, como tal, ¿no? Ajá, sí. Sí. Ah, sí, son frases que conectan, sí, con las que conecto. Sí, yo también. Mira, alguna vez en alguna ocasión yo platicaba con un tatuador, porque el primero que mi primer tatuaje fue la medalla de San Benito que tengo en la muñeca. Esto. Y ya estaba yo grande, o sea, ya estaba grande, ya me había cambiado la voz, ya estaba veinteañera. Y luego me hice ese, y luego me hice la flor del cerezo que tengo aquí en el hombro. Pero un día entrevistándolo, porque desde hace muchos años tenía yo un programa de televisión y entrevistaba artistas de diferentes áreas, y pues el tatuaje para mí es un arte. Entonces platicando con él, y aparte él era cholo, pero cholo de los cholos, de la cultura realmente chola, ¿no? Y entonces platicando con él, le decían machete, imagínate. Entonces platicando yo con él, le decía, oye, machete, y por ejemplo, ¿realmente debe de haber como un significado o qué? Y él me dijo, no, o sea, la realidad es que el tema del tatuaje es muy personal, es como la religión, es muy personal. Hay quien sí se clava en la textura, como por ejemplo los vi, como yo, que sí, yo sí busco que sí tengan un significado. Porque en mi caso muy particular es porque yo soy muy volátil. O sea, yo me aburro muy fácil, pierdo como la novedad muy rápido, o sea, soy muy dispersa. ¡Ay, cállate, Osvaldo! No tengo vato porque tengo un tino, mano, tengo un tino. ¡Ay, qué barbaridad! No. No, de veras, o sea, se cuenta que sí. Y luego lo que llega, locos desquiciados que juran que tengo algo con ellos y ni los conozco, y en mi vida los he visto y no me interesa ni conocerlos ni nada, o sea, enfermos. Ajá. No, pues no. Pero no tengo, pues, las vatos, por eso no tienes vato. Pero bueno, pero no me aburro de eso, o sea, más bien, bueno, tengo la atención muy dispersa, dejémoslo así. Entonces yo sí busco como que el tatuaje sea un ancla, o sea, que realmente tengo un ancla para que al rato no diga yo, ay, es que ya no me gustó, me lo quiero quitar. Digo, hay maneras, se pueden quitar, se pueden hacer como los covers estos famosos y demás, pero no, ¿para qué? Entonces yo sí busco que tengan como un significado, por eso. Y todos los que tengo, todos, desde el más chiquito hasta el más grande, todos tienen un significado, todos. Pero él me decía, pero también hay veces que puedes conectar con el diseño, que puedes conectar con la imagen, que puede ser algo que te guste genuinamente y está bien. Y sí, la realidad es que está bien, pues, o sea, con que a ustedes les guste, al final su cuerpo, su decisión, mano, últimamente, ¿no? Un tatuaje que tú no podrías, tú no puedes. Las rosas, ¿no te gustan las rosas? Pero no, ¿qué significado tiene la rosa? Bueno, pues a lo mejor que tu mamá se llama Rosa, o porque te gustan las rosas, o porque rosas. Pues no, desde que viene enojado, ¿verdad que no? ¿Verdad que no?
Y entonces vámonos con canción porque ya se enojó el Osvaldo. Ahorita regresa.

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Hey, continuamos a través de Máxima. A ver, ¿qué dice la gente? A ver. Ay, Dios, ay, Dios. Dice, ah, es que no terminé de leer la de mi señor pájaro porque te mandé a buscar. Ni lo buscaste, ¿verdad? Infeliz. Ah, ¿sí, ya lo viste? Sí, la neta. Bueno, algún defecto tenía que tener ese hombre. Algún defecto. Dice, desde la secu compraba pósters a lo bestia. Eran de Bon Jovi, de Metallica, de Judas, de Dio y Maiden, mis faves. Incluso había infinidad de parches para las chamarras de Levi's de mezclilla. Que no calentaban ni más, pero se veían bien chunchas. Sí, es cierto. Son de esas prendas que no sirven para nada, nomás estorban porque no te dan, o sea, no te quitan el frío, pero si está haciendo calor, sí te da calor, sí estorban, pero efectivamente se ven bien chidas. Y con parches más. El Pipo Norteño dice, el Pipo. ¿Qué rollo, Vane? De los tatuajes que se vienen rápido a la mente son los que traía la bella Amy Winehouse. Traía una herradura con la palabra Daris, la canción con la que me gustaría que me salvaran del apocalipsis zombie sería la de Thunderstruck de AC/DC. Saludos desde Nogales, Sonora. ¡Ay, saludos desde el norte! ¡Ay! Ahorita me ha empezado a salir el acento norteño, hombre. Ya se me empieza a quitar a veces, bendito Dios. No, es que me gusta, pero luego sí me pasaba que sí, luego no creían que era de aquí, sí me decían que sí era de yo. No, más bien fueron los traumas que me dejaron de Chernobyl. Con ese color me dice, buenas, Vane Rockstar, me acuerdo mucho de mi chiquito, my baby, Billy Joe Armstrong, y el tatuaje de sí mismo. Pero él se puede rayar lo que sea y seguirá hermoso. Recuerdo en los 90s el escándalo que era Alejandra Guzmán con su supuesto tatuaje en el pubis. ¡Ay, sí, cierto! ¿Te acuerdas que Alejandra, bueno, no te acuerdas porque todavía lo trae? Trae un ángel. Bueno, no son ángeles, son unas alas, pero aquí justo en, pues ya la cadera muy, muy baja, o sea, bueno, en el frente, ya muy, muy abajo. Y era bueno. Es que aparte, la neta, lo que sé de cada quien, digo, la verdad, a mí la música, a mí me encanta cómo canta Alejandra Guzmán, se me hace de las voces más sensuales, más potentes, tiene canciones bien chidas, pero a mí no se me hace rock, o sea, a mí se me hace más pop rock, o sea, es más pop, ¿no? Pero lo que sí es que la morra siempre fue súper aguerrida, o sea, la actitud rockera, esa siempre la trajo, y hasta la fecha sigue también, siempre ha sido y siempre ha mantenido como esa... Pues como esa estafeta de rebeldía. ¿Cuál? ¿Qué tatuaje que te cause cringe? Un ratón. Ay, ¿quién trae eso? ¿Ratón dónde? ¿Pero una rata en la cintura baja? O sea, casi en la pompa. Queriéndose. Ay, un ratón. Ay, ¿quién se tatúa ahí? Ay, Osvaldo, ¿con quién te juntas? ¿Qué onda? ¿Qué ondas? No, o sea. No. Ah, un amigo, haciendo tatuajes muy randoms. También un amigo, su exmorra tenía el tatuaje del ex donde se une la pierna con la cadera. O sea, como aquí, como en la ingle. Ajá. Entonces imagínate, si era como, ajá. Sí, o sea, ajá, no, ajá, pues sí, pues imagínate nomás, ¿no? O sea, ya de verdad, o sea, yo no comparto, yo no me tatuaría el nombre de alguna pareja, ya si lo van a hacer, pues háganlo en alguna parte donde, como dicen, si se van a tomar fotos con los novios, en las reuniones familiares se van a tomar fotos con los novios, pónganlos a las orillas, para que si alguna situación se pueda recortar la foto, ¿no? Si se van a tatuar el nombre de la pareja o algo así, pues algo que pueda de repente en su momento o taparse o moverse o qué sé yo. Porque yo no voy a mentir por convivir, yo sí traía la letra de alguien, pero luego fui, me la modifiqué. Sí llegué a traer la letra, fíjate, la letra. Ay, mi Lupita. Por eso yo, mira, mi Lupillo, mi Nodal, somos, exacto, el club de los tarados, que si no, no, qué bárbaro. Sí. Así es, somos colegas y hermanos del mismo dolor. Vámonos con música.

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14: En punto de las 6, estas son las noticias. Consecuencias legales.
15: Bajo la lupa. El propietario del pitbull que atacó a una mujer en Zapopan podría enfrentar responsabilidades legales si la víctima presenta una denuncia. Protección Animal recordó que la ley obliga a los dueños de perros agresivos a pasearlos con correa y bozal y advirtió que ignorar estas medidas pone en riesgo la vida de otras personas. Yamile Galán, directora de Protección Animal Zapopan, señaló:
16: nosotros hacemos la recuperación del ejemplar. En sí, la persona que se ostenta como su tutor es quien sube al animal a nuestra camioneta, ya que no permitía el contacto con ninguna otra persona. Él lo sube directamente y hace la entrega voluntaria del canino.
14: Mayra Saldívar, en punto.
17: Evaluarán peligrosidad. Sobre este caso, el perro pitbull que dejó en estado de gravedad a una mujer de la tercera edad en Zapopan se encuentra bajo resguardo de protección animal del municipio. Será vigilado durante 10 días para descartar enfermedades y sometido a un estudio especializado para definir si representa un riesgo permanente para la población. De confirmarse, se le aplicará la eutanasia conforme a la ley. Niños infractores.
18: En lugar de pedir dulces, exigen mercancía. Esto pasa en la avenida Elisa Flores, en la colonia Aarón Joaquín de Guadalajara. Es la minibanda que ya tiene hasta el tope a los comerciantes. Se trata de 7 chamacos que, en lugar de jugar a la pelota o a las escondidas, se ponen a robar. La minibanda fue grabada intentando hurtar mercancía y haciendo desmanes. Los locatarios se tienen que cuidar de estos menores infractores. En tanto, mientras la policía de Guadalajara sigue ignorando la existencia de la minibanda. Ya los conocen todos en la colonia, menos quienes deberían poner una solución al tema antes de que se conviertan en una gran banda delincuencial. Javier Sandoval, en punto.
17: Clausuran anexo.
19: Operativo en centro de rehabilitación. En el barrio de San Felipe, en el municipio de Guadalajara, agentes de la Fiscalía de Jalisco realizaron un cateo a un anexo de la calle Dionisio Rodríguez, al cruce con la calle 34. De manera preliminar, se informó que en el lugar se detectó la falta de documentos. Los internos fueron reintegrados con sus familiares. Eran más de 100 y uno a uno fueron sacados del lugar. El centro de rehabilitación seguirá bajo investigación para averiguar si presenta algunas otras irregularidades. Por lo pronto fue clausurado.